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0: tercer bus que nos acaba de relatar Luciano Tomatis en Los Olivos, con cuatro sujetos en dos motocicletas, dos de cada uno, en el sector del paradero conocido como Tres Postes. Y el cuarto, que ya no ha sido para un bus de transporte interprovincial, sino para un bus urbano, ocurrió en el cercado de Lima y dejó sin vida a la conductora Elizabeth Arroyo, de 34 años de edad. También con bala, también disparando, también, por supuesto, como producto de esta ola extorsiva que seguimos viviendo en Lima y que ha puesto la puntería, pero bastante marcada, de manera muy marcada, hacia el transporte público en nuestra ciudad. Ya son las 6:10 a.m. y tú luego ves y dices, oye, pero ¿estamos haciendo algo? Miren, Hace unos instantes daba yo una cifra, la voy a repetir. No podemos ponernos de acuerdo ni siquiera en cifras. Entonces, ¿cómo te vas a poner de acuerdo en estrategia? ¿Cómo te vas a poner de acuerdo en un plan de acción? ¿Cómo te vas a poner de acuerdo en un plan operativo? ¿Cómo te vas a poner de acuerdo como Estado entre policía, Ministerio Público, Poder Judicial, gobiernos regionales, INPE y todos los que algo tengan que ver con el asunto de seguridad ciudadana? ¿No? ¿Cómo? Si ni siquiera en el dato de cifras nos podemos poner de acuerdo. Según la Policía Nacional del Perú, que además lo ha puesto, pero madre mía, con bombos y platillos, ¿no? Lo ha dicho hace unos días el comandante general de la policía, Oscar Arriola, que en los últimos 6 meses, en lo que va del año, entre enero y junio,
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0: y parte de julio, se ha registrado o se han registrado 6.642 denuncias por extorsión. Y dice el comandante general de la Policía Nacional, Oscar Arriola, que eso representa un 50% menos de lo registrado el año 2025 en el mismo periodo de tiempo. Es decir, la acción de la policía es brutalmente buena, brutalmente eficaz, extraordinariamente positiva. Como hemos tenido 12.000 entre enero y junio del año 2025 y tenemos 6.600 entre enero y junio del año 2026. ¡Oh, maravilla! Tú dices, ¡ah, qué chévere! Bueno, sale ahora el Ministerio Público y dice 12.634 denuncias por extorsión. Pero ¿cómo? Perdón, ¿cómo? Pero si la policía acaba de decir 6.600. No, 12.600. El doble. El doble. 12.634 casos de extorsión. Y además con detalle, porque ha puesto con detalle el Ministerio Público de estos 12.634. 11.946 corresponden al delito específico de extorsión, 384 como chantaje. Lima Este registra el mayor número de delitos, dice el Ministerio Público, con 1.638. La Libertad con 1.435. Lima Centro con 1.309. Lima Norte con 1.163. Lima Sur con 1.155. Solo en estos 5 distritos hay 53.3% de todas las extorsiones registradas como denuncia en lo que va del año. Imposible, entonces, pedir labor conjunta cuando ni siquiera en cifras el Estado peruano se puede poner de acuerdo. Una cosa dice la policía y otra excesivamente diferente dice el Ministerio Público. Son las 6:13 a.m. Voy con Juan Crispín, colaborador de Exitosa en Huancayo, en la región Junín. Más información en esta parte de nuestro país. Juan, ¿cómo estás? Buenos días, adelante.
2: Muy buenos días, Manuel. Muy buenos días a los oyentes de la radio a nivel nacional. Bueno, todavía la región Junín se mantiene en zozobra y con un gran dolor luego de este movimiento sísmico de 5.1 grados que sacudió todo el Valle del Mantaro, afectó incluso a algunas localidades
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2: Poblados más afectados están en el distrito de Chongos Bajo, en la provincia de Chupaca, una provincia colindante con la provincia de Huancayo, específicamente en el anexo de Pumpunya. Un movimiento sísmico que sorprendió a los pobladores en horas de la noche, ya cuando iban a descansar, como todo anexo. No es normal que un sábado pues estén hasta altas horas despiertos. La mayoría de los ciudadanos afectados fueron agarrados pues cuando ya estaban por pernoctar, y esto ha generado consigo que se haya perdido la vida de 6 personas. 6 ciudadanos del anexo de Pumpunya murieron aplastados por las viviendas que cayeron, en total 250 familias damnificadas, todas las viviendas alrededor de la plaza principal, incluso la parroquia del anexo de Pumpunya, se vinieron abajo por este movimiento sísmico. El día de ayer se hizo todo un trabajo de levantamiento de escombros, se rescataron a 35 personas entre heridos y rescatados por los por el personal policial y militar que llegó hasta el anexo de Pumpunya. Pumpunya es un anexo del distrito de Chongos Bajo, correspondiente a la provincia de Huancayo, y está aproximadamente a una hora de la capital de la región, Junín. Fue la zona más afectada, pobladores que tuvieron que amanecer en carpas o en la calle, porque no solo fue el movimiento sísmico, sino que esto también generó que la energía eléctrica se cortara, y con un sismo encima, viviendas caídas y nada de energía eléctrica, la situación se complicó.
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2: La vivienda del diputado electo César Mueras por la región Junín también se vino abajo. El día de ayer estuvo presente el diputado electo en el anexo de Pumpunya, realizando pues la verificación de lo que fue la vivienda de su madre. Él nos indicaba que normalmente los fines de semana acude a este poblado a descansar, a relajarse un poco, pero que en esta ocasión no viajó el día sábado en horas de la mañana, como normalmente lo sabe hacer, porque tenía reuniones de partido y por eso no estuvo presente. De lo contrario, quizás también pudo haber sido afectado el diputado electo César Mueras, quien vio que su vivienda quedó totalmente en escombros. Llegó ayer el premier de la República, el jefe de Defensa Civil, las autoridades de la provincia de Chupaca estuvieron presentes, también el gobernador regional en horas de la madrugada, luego del movimiento sísmico, estuvieron presentes en el anexo de Pumpunya. Y ayer se vio la gran solidaridad del pueblo peruano, de los hermanos, al llegar con diversos artículos, entre frazadas, ropas, alimentos, víveres, fruta, agua, todo lo que se podía entregar para poder de alguna manera pues solidarizarse con estos hermanos del anexo de Pumpunya. Pero no solo fue Pumpunya el anexo que más fue castigado por la furia de la naturaleza, también distritos de la provincia de Huancayo.
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2: Hay 60 familias damnificadas en los distritos de Huayucachi, Viques y Chupuro, que son colindantes con el distrito de Chongos Bajo, que es la provincia de Huancayo. Entre la provincia de Huancayo y la provincia de Chupaca están colindantes, por el lado de Chupaca, Chongos Bajo, y por el lado de Huancayo, Chupuro, Viques y Huayucachi, sobre todo el anexo de Miraflores de la provincia de Huancayo. 60 familias damnificadas también, que ayer fueron atendidos por el alcalde provincial, el ingeniero Denis Cuba, que llevó también ayuda, pero a pesar de todo lo que se está entregando como solidaridad, no es suficiente. Hay pena, hay desazón, hay tristeza en cada uno de estos ciudadanos que lo han perdido todo. Es más, Manuel, ayer cuando hacíamos una transmisión en vivo para Exitosa Nacional, nos sorprendió una réplica, golpe de la 1:10 de la tarde. Estábamos
1: haciendo
2: una
1: transmisión para Exitosa Nacional
2: y en ese momento, mientras hacíamos el despacho, una nueva réplica, un sacudón que asustó a la gente, empezaron a llorar, a desesperarse, a gritar. Pero felizmente no pasó a mayores más que un susto. Y así se han venido dando algunas réplicas. Hoy en horas de la mañana, imaginamos, va a llegar mayor ayuda para estas personas. Ha habido compromisos del gobierno central, pero seamos sinceros, Manuel, ayer el primer ministro y el jefe de Defensa Civil llegaron con las manos vacías. Vinieron, inspeccionaron, supervisaron, se comprometieron. Hay un pedido del gobernador regional de declarar en emergencia el distrito de Chongos Bajo, y otros distritos aledaños, pero solamente fue escuchado por el primer ministro. Veremos si hoy, que ya es un día laborable, hay alguna reacción por parte del gobierno central en torno a esta petición y que se les entregue algunas viviendas prefabricadas para que puedan vivir. Y es que muchos de los ciudadanos que han sido afectados son vecinos que viven en ese poblado. Es un poblado pequeño, es un poblado bastante humilde, que no tiene gran cantidad de población, pero que están acostumbrados a la ganadería y a la agricultura. Vamos a escuchar a una de las pobladoras a quien encontramos durmiendo en una carpa que se instaló en la losa deportiva del anexo de Pumpunya. Ella nos cuenta un poco qué fue lo que pasó. La encontramos durmiendo, Manuel, en pellejos de cordero y con una pequeña mantita que le habían facilitado. No tenía más que la ropa puesta porque su casa se vino abajo y prácticamente lo perdió. Pero escuchemos a esta pobladora del anexo de Pumpunya.
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4: De mí, mi moto también era verde. Todo.
5: Ahora, su casa ha quedado inservible.
4: Todo está, ya no sirve. Total.
5: Y lo peor fue que se fue la luz, ¿no?
4: Sí, todo oscuro. No sabía ni cómo salir. Descalzo, toda no salí corriendo. Por acá nos vi, acá atrás tenía robadita. En ahí estaban mis zapatos.
5: Ahí, diciendo, pues, ahí se han quedado.
4: Y ahí nos vi aquí.
5: ¿Cuántos viven en su casa?
4: Yo vivo cuatro y mi hijo también ahí vive cuatro.
5: Todos se han quedado aquí, están en los, sí, en las carpas. Ahora no tienen ni ropa, ¿no? Vemos algunos pellejitos con los
4: sí, pellejitos
2: tenía. Bien, son las palabras de una de las pobladoras. 6 fallecidos, 35 heridos.
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2: En la Puerto provincia de Chupaca, 60 familias damnificadas en la provincia de Huancayo. Es el saldo que ha dejado este movimiento sísmico de 5.1 grados que ha sacudido al Valle del Mantaro. Desde Huancayo informó Juan Crispín para Radio Exitosa en la región Junín, 100.3 de la frecuencia modulada.
0: Gracias, Juan. Esta es la hora. Estamos ya a las 6:21. Está en línea telefónica Henry Rebaza, viceministro de Salud Pública, para hablar también sobre este particular. Señor Rebaza, ¿cómo está? Buenos días.
7: Muy buenos días, amigos de Exitosa. Y bueno, sí, continuamos en el monitoreo de este lamentable problema, siempre nuestra solidaridad con quienes fallecieron y también nuestra actitud de continuar atendiendo a las personas damnificadas en esta zona de nuestro país.
0: ¿Qué cifras tienen de manera actualizada, señor Rebaza, sobre fallecidos, heridos y damnificados en general?
7: Ok, tengo que referirme a los reportes escritos. Este es el último que recibí, 4:00 a.m. el día de hoy. Nosotros tenemos reportados 60 personas damnificadas con algún grado de lesiones. De ellos, 6 han sido hospitalizados en el Hospital Carrión, 3 en el Hospital El Carmen, y tengo además a la fecha 5 fallecidos confirmados por el problema sucedido en esta zona, ¿no?
0: Cuando usted me dice 60 damnificados con lesiones, ¿me está diciendo 60 heridos? ¿Así puedo entender?
7: Sí, así se entiende, con diferente grado de lesiones.
0: Pero de 60 heridos solo tengo 12 hospitalizados, 6 en el Hospital Carrión y 6 en el Carmen. ¿Los demás qué ocurrió con ellos?
7: Sí, los demás han sido atendidos, la mayoría estuvieron de alta. Se hizo referencia a 18 personas a los hospitales de El Carmen y Carrión.
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7: Como le repito, 9 hospitalizados hasta la fecha.
0: Ok, ¿y hay algún tipo de reporte oficial de desaparecidos?
7: Agradezco su pregunta. Mire, cuando sucede un problema de este tipo, existe niveles de respuesta organizada. Nosotros tenemos un sistema nacional de atención de emergencias. Y dentro de esto, lo que primero que se hace es la respuesta operativa local. Nosotros debemos felicitar y agradecer la respuesta rápida. A las 9:30 de la noche ya el centro de emergencias de Junín hizo la alerta nacional. Nosotros, por lo tanto, asumimos desde ese momento también el monitoreo. La directora regional de salud, 10:30 de la noche, estuvo ya movilizando ambulancias y brigadistas. ¿Y por qué le hago esta referencia? Uh-huh. Porque los brigadistas de defensa de Huancayo son los encargados de hacer esta búsqueda intensiva casa por casa para poder identificar y poder ayudar también a rescatar a las personas que pudieron quedar bajo escombros. Por lo tanto, lo que se puede decir a la fecha, esa búsqueda activa, nos dice que probablemente no se incremente esta cifra de personas que puedan estar bajo escombros.
0: Ahora, ¿qué acciones en concreto han estado realizando en relación, por ejemplo, a viviendas, a carpas, a asistencia en servicios básicos como agua, alcantarillado, desagüe, para la gente que lo ha perdido todo, por el tema de que no estén durmiendo en vía pública o a la intemperie, por el frío que está soportando ahora mismo la región? Tenemos un compañero de trabajo ahí, está Omar Coque, y nos dice que están a 3 o 4 grados de temperatura, es decir, hay un frío bastante fuerte. Sobre asuntos de bonos para el tema de arrendamiento, es decir, ¿cuál es la respuesta en concreto del gobierno para estos damnificados?
7: Bueno, la pregunta corresponde también a respuestas de otros sectores, aquí hay una respuesta multisectorial. Nosotros en salud somos encargados de la salud, la vida y atender a las personas damnificadas y también socorrer y aliviar a las personas que han sufrido pérdidas a través de nuestros apoyos de profesionales de la psicología. Nosotros comentarle que tanto la respuesta regional se movilizó a cerca de 100 personas para poder atender, de ellos son 34 profesionales de la salud que se instaló. Ya a la 1:00 a.m. teníamos 3 carpas, lo que ustedes ven, que nosotros llamamos puestos médicos de avanzada. Le comentaba que tenemos 48 brigadistas que hicieron la búsqueda
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7: Nosotros reforzamos con 8 especialistas de Lima que llegaron a punto de 8:00 a.m. a ayudar a dar la asistencia técnica y se ha movilizado 24 ambulancias. La respuesta, la pregunta que usted me hace obedecen también a la respuesta de otros sectores. Uh-huh. Ahí nosotros sabemos que a cerca de las 4 o 5 de la mañana ya estuvo el gobernador con las autoridades regionales para movilizar la respuesta que usted señala, es decir, el abrigo a las personas, el poder llevar a una zona escampada para que ahí se instalen estos centros de atención donde se les da cobijo, abrigo, alimentación. Y como usted conoce también, a las 8:00 a.m. llegó el señor Premier con los ministros de Interior y Defensa y Vivienda y Transporte para poder recibir la evaluación de los daños que ocurren ahí. Uh-huh. Y eso se va a traducir probablemente en acciones que hoy día también el Consejo de Ministros pudiera estar dando las indicaciones al resto de sectores para movilizar
0: es probable,
7: la ayuda y reforzar.
0: Es probable que en este Consejo de Ministros, y para terminar, señor Rebaza, se pueda definir exactamente si se declara o no estado de emergencia.
7: Así es, esa es la obligación y finalmente el nivel de decisión que tiene. Sin embargo, nosotros seguimos en un monitoreo permanente, la disposición de nuestro ministro es estar ahí, uh-huh, sobre todo en este momento ya de evaluación de la infraestructura sanitaria. Le comento que tenemos 3 establecimientos que sufrieron también daños, sin embargo están en condiciones operativas. Así que la pregunta de usted corresponde, uh-huh, a poder ya organizar todos los temas de respuesta y rehabilitación, no solo a las personas, sino a toda la infraestructura, y sobre todo seguir mirando las soluciones a las personas que han perdido su hogar y que, estoy muy seguro, tendrán una alternativa de algunos tipos de viviendas en los próximos días.
0: Ok, señor Rebaza, sea usted muy gentil, le agradezco mucho, que tenga buen día.
7: Igualmente.
0: Henry Rebaza, viceministro de Salud Pública, dando cuenta de cómo el sector salud está realizando acciones en esta zona lamentable que ha sufrido sismo de 5.1 con profundidad de 24 kilómetros a las 9:24 de la noche del último sábado en la provincia de Chupaca, en el anexo de Pumpuña, perteneciente al distrito de Chongos Bajo en la región Junín. Pausa, regresamos.
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0: La temperatura en Lima 21 grados, Cusco 10, Ica 18 grados, 6:32. En comunicación con Exitosa, el viceministro de Salud Pública, Henry Rebaza, dio cuenta del número de fallecidos y heridos producto del sismo de magnitud 5.1 en la región Junín.
1: Es el último que recibí, 4:00 a.m. el día de hoy. Nosotros tenemos reportados 60 personas damnificadas con algún grado de lesiones. De ellos, 6 han sido hospitalizados en el Hospital Carrión, 3 en el Hospital El Carmen, y tengo además a la fecha 5 fallecidos confirmados por el problema sucedido en esta zona, ¿no?
2: Cuando usted me dice 60 damnificados con lesiones, ¿me está diciendo 60 heridos? ¿Así puedo entender?
1: Sí, así se entiende con...
0: En esa misma línea, INDECI informó que se dispuso el envío de bienes de ayuda humanitaria y alimentarios hacia la región Junín con el objetivo de brindar atención inmediata a la población afectada por el sismo registrado. Precisan que el lote de bienes alimentarios permitirá atender a 1.250 personas, equivalentes a 250 familias, con raciones de alimentos para un periodo de 10 días. Y el Ministerio de Transportes y Comunicaciones anunció que el aeropuerto Francisco Carlé de Jauja se ha convertido en el principal punto de apoyo para el puente aéreo dispuesto por el gobierno con el fin de trasladar ayuda humanitaria a las víctimas y damnificados del sismo que afectó la provincia de Chupaca en la región Junín. 6:35. 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Continuamos en Exitosa Perú con Manuel Rosas.

0: son las 6:35. Cuando hablamos de sismos y de consecuencias de sismo y muertes y heridos y casas destruidas, inhabitadas, parcialmente destruidas, infraestructura pública destruida, en fin, hay que analizar, entre otros factores, o hay que tener en cuenta un dato importante en el Perú. Gravemente importante, peligrosamente importante. Ha subido el número de viviendas hechas con materiales no duraderos, precarios y de riesgo.
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0: Cuando ocurren estos movimientos sísmicos como el que hemos tenido el último fin de semana en Chupac, en la región Junín, en Pompuya, que ha dejado hasta ahora, oficialmente hablando, de 5 fallecidos, extraoficialmente hablando, según la nota no oficial de nuestros compañeros de trabajo, 6 fallecidos. Miren, esta es una cifra preocupante. Viviendas
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0: construidas
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0: Adecuadamente. En Arequipa, 57.4, que es probablemente la región que es, digamos, la región top.
1: ¿Ya?
0: 57%, es decir, hay un 43% de viviendas no adecuadas. En Tacna, 54% de viviendas adecuadas.

levantarse. Esta es la hora en Radio Marcansayas. 7:15.

levantarse. Esta es la hora en Radio Marcansayas. 7:22.

levantarse. Esta es la hora en Radio Marcansayas. 7:38.

A levantarse. Esta es la hora en Radio Marcansayas. 7:45.

a levantarse. Esta es la hora en Radio Marcansaya. 7:53.

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7: En la Federación de Construcción Civil, él estaba en Capeco, entendió primero que otros que lo que había pasado en el año 2021 en el Perú fue precisamente que el descontento social enorme, porque el crecimiento no le llegaba en sus beneficios a demasiada gente, se había expresado electoralmente, y eso le permitió tener una comprensión más cabal de la realidad que enfrentábamos, y a partir de eso, de las tareas que había que proponerse. Porque si tú dices, acá ha habido una conspiración, entonces entras en guerra en esa conspiración y haces lo que se hizo, lamentablemente, incluso desde los medios de comunicación, no todo felizmente, y se envenenó el país de una manera espantosa. Pero si partes de concluir que el problema que tenemos todos es que hay demasiada gente que no está siendo incluida en los beneficios del crecimiento, la agenda cambia, las prioridades cambian, las tareas cambian, las conclusiones son diferentes. Pero en fin, hoy estamos enfrentados a un hecho consumado. Keiko Fujimori ha ganado la elección y la gente, sectores de la izquierda, no terminan de aceptar esta realidad. A mí mismo me están atacando en las redes sociales y es un déjà vu, como dicen, ¿no es cierto? Solo que invertido, no sé cómo decirlo. Es decir, hace 5 años me decían a mí poco menos que terruco simplemente por decir esto que les estoy diciendo, que es lo mismo que digo hoy. Keiko Fujimori ganó las elecciones porque hizo campaña en provincias, cosa que no había hecho en la campaña anterior de una manera más inteligente, y por una razón que es relevante, que el anti-Keiko por sí solo ya no es suficiente en el Perú, como lo ha probado la última elección, para ganarlas. Hay que llenar ese anti-Keiko de algún contenido, no puede ser que gente diversa, a lo que tal vez no la une nada más que su odio a Keiko, pretenda juntarse para gobernar el país. Pero ¿alrededor de qué proyecto? ¿Qué se propone para transformar el país? Y eso fue un enorme déficit, aparte de lo que se ha señalado hasta el cansancio, el oportunismo de ponerse el sombrero del profesor cuando no cree en él, puede ser candidato, o aliarse con Antauro Humala en la primera parte de la campaña electoral para simplemente llegar a la segunda vuelta sin medir las consecuencias de una alianza de esa naturaleza. Es decir, ahí deberían estar las explicaciones para sacar las conclusiones con respecto a lo que debe ser el futuro de la conducta de la izquierda en el Perú. Pero en fin, hay cosas, sin embargo, más allá de lo que pase, y el Congreso sin ninguna duda va a ser el escenario donde se debe procesar este debate sobre profundo, serio, responsable sobre el país que tenemos en las manos, con sus enormes dificultades, pero sobre todo con sus grandes posibilidades, y qué vamos a hacer para resolver todo lo que nos agobia y aprovechar todas las oportunidades. Vamos a tener que hacerlo juntos, porque para eso necesitamos leyes, necesitamos decisiones, no pensadas en el privilegio personal, o de grupo, o de sector, o de quien te auspició la campaña electoral, no, pensada en el interés del país, ¿no?, que es un país en construcción, en proceso de integración, que cure heridas, que le dé beneficios del crecimiento a todos, que aproveche estas extraordinarias oportunidades que tenemos para dar un gran salto como país, y dentro de 20 años mirar hacia atrás y no reconocer el país que éramos 2 décadas antes. Eso es lo que tenemos al frente como tarea, y tenemos que hacerlo juntos. No hay otra manera, no hay otra manera, no hay otra forma. Pero yo creo que hay una urgencia, y la urgencia es recuperar un mínimo de confianza de los ciudadanos en el ejercicio de la política. Y uno de los primeros gestos que tendría que producirse a partir de este 28 de julio que es ese vergonzoso presupuesto de 1.800 millones de soles que el Congreso se ha regalado a sí mismo, tiene que ser reducido por lo menos a la mitad. Porque no necesitan 1.800 millones de soles para darnos un Congreso eficiente y manejado con decencia. Tiene que haber una depuración de gente que fue contratada no por sus méritos y calificaciones, sino por el partido al que pertenecían, incluyendo el que ha ganado las elecciones. Tiene que haber un gesto dramático, porque si no vamos a seguir sin tenerle fe a este Congreso donde todos se llenan la boca de palabras, pero una vez que están ahí, siguen repartiéndose los privilegios. Tienen que acabarse esos privilegios. Pero no solamente eso, tiene que haber una decisión muy firme. Y esto tiene que ver no solo con el Congreso, sino con todo el aparato del Estado, de acabar con la dedocracia, que se imponga la meritocracia. Y esto tiene que ver, y estos nombramientos, estas repartijas de sacar gente acá, poner allá, simplemente por las conveniencias, las circunstancias políticas, las perversas alianzas tejidas en el Congreso, lo que tiene que imponerse es la meritocracia, eliminando o reduciendo al mínimo posible los puestos de confianza, porque ese ha sido el argumento. El 5% de los trabajadores del Estado son puestos de confianza, son puestos a dedo. Yo insisto, y son la gente que toma decisiones, que gasta, que contrata, que licita y que roba, por supuesto, porque ahí es donde está la posibilidad de robar. Y no solamente roba, sino es tremendamente ineficiente. Y su agenda no está construida en función de los grandes proyectos del distrito, la región o el país, sino en función de sus intereses y de sus grupitos, o de sus clientes, o de sus auspiciadores electorales. Eso tiene que cambiar, tenemos que tener, porque, es decir, no es solo que la capacidad de acción del Estado se ha deteriorado de una manera grotesca, sino que no tenemos continuidad. Porque no se sabe si el funcionario que está ahí, porque está ahí por cualquier razón, menos por sus méritos, estará el próximo mes o incluso siquiera la próxima semana. Yo creo que tiene que haber, a partir de este 28 de julio, de parte de todo lo que hacen política en el Perú, gestos. Y por supuesto, este 28 de julio tiene que levantarse la alfombra. Porque lo que ha ocurrido en estos últimos años, y sobre todo desde que la señora Dina Boluarte se sentó en el Palacio de Gobierno, en el sillón presidencial, el nivel al que ha llegado la corrupción en el Perú simplemente no tiene precedentes. Nunca, nunca la corrupción fue lo que es hoy. Nunca hemos estado peor que ahora en esos términos. Y hay, señor, que levantar la alfombra. Y es cierto, y me lo ha dicho gente decente cuando le ha tocado hacerse cargo de un organismo, me dice, o me ocupo de perseguir a todos los que han estado robando acá, o hago lo que tengo que hacer. Bueno, va a haber que hacer las dos cosas. Y tendremos que buscar la manera de crear mecanismos de auditoría que nos permita saber uno por uno la revisión de cada contrato, de cada licitación, de cada otorgamiento de obra pública, de cada decisión presupuestal trascendente, para saber cuánto nos robaron y quiénes nos robaron y castigarlos como merecen. Porque en todo este proceso ha habido incluso hasta gente asesinada para callar la verdad de la tremenda corrupción que simplemente lo inunda todo en el Perú. Esto es indispensable. Esto no se puede postergar, sobre esto no se puede hacer borrón y cuenta nueva, sobre esto no se puede pasar la página, por esto no vamos a olvidar los agravios. No, señor, sobre esto tenemos que ser implacables. La corrupción no puede seguir siendo lo que es en el Perú, porque nos está haciendo un daño gigantesco. Y lo que tenemos que hacer a partir de este 28 de julio, insisto, es levantar la alfombra, saber lo que pasó ahí abajo, enterarnos exactamente de cuándo y dónde y quiénes nos robaron y castigarlos como merecen, con el mayor peso de la ley. A todos, a los funcionarios que cobraron y a los malos empresarios que pagaron. a todos, sin excepción. 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Ha habido, como ustedes saben, un terremoto en Junín, en la zona de Chongos. Uno de los lugares más afectados es Chupaca. Nuestro enviado especial, Omar Coca, está en este momento allá y nos da el reporte actualizado de lo que ha ocurrido. Adelante, por favor.
8: Nicolás, buenos días. Información en vivo desde el anexo de Pumpunya del distrito de Chongos Bajos. Exitosa Noticias ha llegado hasta este lugar para conocer las cifras actualizadas rápidamente y así también dar a conocer lo que necesita la ciudadanía. Detrás mío están los féretros de los 5 fallecidos, no 6. Se ha podido actualizar esta cifra que están siendo velados por sus familiares. Estas 5 personas, quienes penosamente fallecieron y tuvieron que ser rescatados sus cuerpos de los escombros. Hemos gestionado una entrevista con el ministro de Vivienda, el señor Cifuentes, quien ha pernoctado en este lugar y que claramente nos va a compartir, y hemos venido desde Lima, esta cifra actualizada que claramente ya lo maneja el Ministerio de Vivienda. Ministro, bienvenido Exitosa, por favor, las cifras actualizadas.
9: Bueno, buenos días a todos los radio oyentes de Exitosa. Bueno, primero las condolencias a las familias que son 5 ya fallecidos. Hemos estado también acompañando a los familiares, atendiendo también a las familias que han venido durante la noche y la madrugada. Hemos pernoctado en esta losa deportiva. Hay 52 ya viviendas destruidas, ¿no? Más de 74 viviendas afectadas, inhabitables también, aproximadamente 40 viviendas inhabitables. Estamos trabajando con las autoridades locales porque para nosotros poder entregar a una ayuda, por ejemplo, como los bonos de arrendamiento por emergencia, necesitamos la información de las municipalidades.
10: Justamente, y el equipo técnico se ha realizado un memorial, así es, el cual estoy en estos momentos también. Voy a proporcionarlo para todos ustedes, así es, porque, bueno, yo no sé cuál será la opinión, así es, yo no sé cuál será la opinión de ustedes referente a este memorial que es incierto. ¿Por qué incierto? Porque no sabemos quién lo ha redactado. No sabemos si lo ha hecho la municipalidad o los frentes de defensa, los presidentes. Pero alguien ha querido hacer algo oscuro acá. Bien, ¿por qué? Vamos a leerlo en breves minutos. Vamos a darlo a conocer. Hay mucho de qué hablar, porque también, por otro lado, señores del Frente de Defensa, Federación, si me están escuchando, vamos a compartirles el link para asegurarme de que me estén escuchando. Y cuando les llame, ya tengan conocimiento de lo que estoy hablando con documentos, señores, con documentos. Todo nosotros nos basamos a documentos. Bien, uno, es referente a este memorial que no tiene, pues, justamente, ¿no?, quién lo ha realizado, la municipalidad, las federaciones, ¿no? No tenemos en sí, ¿no? Así es. Bien, entonces, vamos a continuar, me están pidiendo el link. Sin embargo, vamos a mostrar este documento. A ver, vamos a continuar. Bien, entonces, referente a este documento que ya estamos también ya descargándolo, así es, en donde es un memorial. En pocas palabras, este memorial, ustedes van a poder sacar sus conclusiones, no voy a leerlo todo, sin embargo, van a poder, reitero, así es, sacar sus propias conclusiones, cuál ha sido el objetivo de este memorial, en el cual nuevamente también doy en conocimiento, pues, de que no se sabe quién lo ha redactado o quién lo ha hecho, pero sí sé cómo han sucedido las cosas, ¿bien? ¿Y por qué estamos mencionando ese tema? Es importante esta reunión de hoy día, de este 20 de julio, así es, ¿bien? En donde me gustaría que las federaciones también interroguen y que pregunten cuál es el procedimiento administrativo que están siguiendo contra las personas responsables, así es, de no haber colocado uno el acta de sesión en donde suspenden al señor Luis Iván Cruz Puma. ¿Por qué? Porque ya tengo en mis manos la respuesta que ha dado también la municipalidad de Chalhuahuacho, así es bien, en donde reconocen dicho error que hemos estado mencionando programa tras programa, que lo único que ha hecho el señor Luis Iván Cruz Puma es atrasar el trabajo del Jurado Nacional de Elecciones al no colocar el acta de sesión de consejo en donde lo dan por suspendido. Así es bien. Entonces, hemos podido tener ya acceso a este documento de más, pues, de más de 100 hojas, así es, en donde vamos a estar mostrando para ustedes lo importante. ¿Qué es lo importante? En donde ellos, a raíz de que el Jurado Nacional ha respondido el documento, como ya han podido ver en algunas notas de prensa que he estado sacando, así es bien, han dicho, pues, que no han colocado, tal cual como hemos mencionado nosotros, no han colocado el acta de sesión de consejo donde lo dan por suspendido, no han colocado tampoco el RIC, ¿no? Entonces han tenido que regularizar todo ello, ¿no? Entonces, a raíz de eso, pues ya se tiene también una respuesta de la municipalidad, de la apelación que ha hecho el señor Luis Iván Cruz Puma. Y han respondido. Y recién, ahora sí, han adjuntado el acta de sesión de consejo. Pero lo único que han hecho es retrasar el trabajo del Jurado Nacional de Elecciones. Con ello, también, pues, a los regidores, ¿no?, ponerlos en esta situación, ¿no? Porque siguen a la espera de esta resolución. Bueno, ese es uno de los temas también que vamos a estar conversando y de este memorial. Ya estoy haciendo las llamadas telefónicas, esperemos que nos conteste también, por supuesto, las personas involucradas. Bien, ahí tienen ustedes entonces en pantalla, así es lo que es este memorial. Bien, pero vamos a ver, ustedes pueden ver este memorial en donde dice: Sumilla, solicitamos claridad en la resolución de las, ¿qué dice?, de los expedientes vinculados a la Municipalidad Distrital de Chalhuahuacho. Miren ustedes, este memorial, tengo conocimiento que en la reunión de la parte alta, que siempre hay, por supuesto, y no me van a dejar mentir los presidentes comunales que han asistido a esta reunión. Acá dice Sumilla, solicitamos celeridad en la resolución de los expedientes vinculados a la Municipalidad de Chalhuahuacho. Señores, miembros del Pleno del Jurado Nacional de Elecciones, dice, miren, los ciudadanos, dirigentes sociales, representantes de la sociedad civil, organización de presidentes, dice, ¿no? Así es, bien, representantes de sectores, barrios, asociaciones y organizaciones vivas del distrito de Chalhuahuacho, provincia de Cotabambas, departamento de Apurímac, debidamente identificados y firmantes al final del presente documento que ante usted respetuosamente nos presentamos y decimos. O sea, prácticamente, supuestamente, este documento lo está haciendo los ciudadanos, los dirigentes sociales, los representantes de la sociedad civil, presidentes comunales, barriales, etc. Yo me pregunto, y quiero que llamen, presidentes barriales, aquí los mencionan, ¿ustedes tienen conocimiento? ¿Han tenido una reunión? ¿Han redactado este documento ustedes? ¿O es como lo que voy a decir? Que el señor Luis Iván Cruz Puma llevó este documento redactando con su asesor legal y colocó los nombres, incluso usando los nombres de las dirigencias, como si él fuese todo, pues, ¿no? Las dirigencias, los ciudadanos en general, a los presidentes barriales, asociaciones X, a quienes mencionan acá. Miren ustedes. El señor Luis Iván Cruz Puma se presume que lleva este documento ya redactado a esta reunión del 5 solamente para que firmen, nada más. ¿Pero qué dice este documento? Porque creo yo que al menos, reitero, en las comunidades ya tenemos personas pues que con sus hijos de repente ya tienen carrera, ¿no? Están estudiando fuera, ¿no? Y pueden leer este documento y entender qué es lo que dice, ¿no? En este documento tienen fundamentos de hecho justamente del distrito de Chalhuahuacho. Ustedes pueden justamente dar a conocer, acá está en el término fundamento del hecho, dice el petitorio que hace, ¿eh? Miren lo que, el petitorio que hace el señor Luis Iván Cruz Puma, usando como sumilla justamente, ¿no?, información de los expedientes vinculados, y también usando a la población, a los dirigentes, a los presidentes comunales, barriales, ¿no? Trae este documento redactado y dice: se sirva a otorgar la celeridad correspondiente a la resolución de los expedientes y o recursos que se encuentran puestos a su conocimiento relacionados con la suspensión del alcalde de la Municipalidad Distrital de Chalhuahuacho. Inasistencia de los regidores de la sesión de consejo, que son en total, ¿no?, que son, dice, que son, no, bueno, no entiendo lo que dice en esa última parte, pero bueno, dice, inasistencia de los regidores a las sesiones de consejo. Se sirve otorgar la celeridad correspondiente a la resolución de los expedientes o recursos que se encuentran puestos en a su conocimiento relacionados a la suspensión y inasistencia de los regidores. Asimismo, solicitamos que, respetando el debido procedimiento legal, la imparcialidad y la independencia del máximo órgano electoral, se adopten las medidas necesarias para que dichos casos sean resueltos en el plazo más breve posible, evitando que la incertidumbre institucional continúe afectando la gobernabilidad democrática de nuestro distrito. Fundamentos de hecho, vamos con los fundamentos. El distrito de Chalhuahuacho atraviesa una situación de preocupación social e institucional debido a los procedimientos vinculados a la suspensión del alcalde de la Municipalidad Distrital, bien, los cuales se encuentran actualmente bajo conocimiento del Jurado Nacional de Elecciones. Claro, se encuentra bajo el conocimiento, pero sin el acta de sesión de consejo donde lo dan por suspendido. Dos, ponemos de su conocimiento que a consecuencia de este trámite de suspensión, los cuatro regidores no asisten a las sesiones ordinarias y extraordinarias que a la fecha ya suman 14 sesiones de consejo, ¿no? Situación que afecta gravemente la marcha de este municipio, afectando los proyectos que habían sido ya encaminados, como el proyecto de Vicapas, el cual tiene una decisión definitiva y viene generando incertidumbre en la población. A ver, ¿quién les ha engañado? ¿Por qué se han caído este proyecto de las Vicapas? Lo hemos aclarado en vivo, señores. Pero como siempre, ¿no?, el señor Luis Iván Cruz Puma quiere quedar como víctima. Bien, vamos a continuar. Echándole la culpa a los regidores, que porque no asisten a sesión, no han, pues, de repente concretado el tema de las Vicapas. Cuando no se tiene ni siquiera expediente preparado, señores. No tenemos absolutamente nada. Las Vicapas están en cero. Eso es por la incapacidad de esta gestión. No se ha encaminado nada. La Contraloría ha observado ello y se ha pedido una autorización de parte del Consejo, pero en el cual esto ya ha estado observado y no se han levantado dichas observaciones. Mucho peor, el señor Luis Iván Cruz Puma convoca una sesión de consejo, lo hace con el señor Daniel Maldonado, regidor, levantan una sesión de consejo los dos, nada más, y esto es ilegal. Y eso ha observado, pues, también la Contraloría General de la República. Ha empeorado el caso y está en cero prácticamente. ¿Quién les ha engañado? Díganme ustedes si hay un expediente listo, preparado. ¿Cómo se va a caer ello? Si tenemos recursos, tenemos millones en la Municipalidad de Chalhuahuacho. Y acá, en el segundo punto del fundamento de hechos, estamos aludiendo prácticamente a que los regidores tienen la culpa. Este es un proceso largo, señores. No es de ahora. Continuemos. Tres, dice, la falta de una decisión definitiva viene generando incertidumbre en la población. Toda la razón. En las comunidades campesinas, en los centros poblados, sectores, barrios y organizaciones sociales del

continuidad de la gestión pública local. Desde el día 1 de la juramentación de este consejo municipal ya estaban divididos. Eran tres en un grupo, tres en el otro grupo. Un grupo, el señor alcalde Luis Iván Cruz Puma, la señorita Marcota Escudero y el señor Daniel Maldonado. Los tres andaban por su lado. Y los otros tres, presidido por el señor Gregorio Rojas Pañura, la señora Porfiria Encalada, la señora Nelly Quispe Roque. Tres, divididos siempre en nuestro consejo municipal desde el día 1 de la juramentación. Eso no viene de ahora, señores. Entonces, acá dice, recién se comienzan a pronunciar la falta de una decisión definitiva generando incertidumbre en la población, dice, ¿no? Si acá las decisiones las están tomando y las siguen tomando el señor Iván Cruz Puma y como su teniente alcalde el señor Daniel Maldonado. Así andan los dos, para arriba y para abajo. Están firmando documentos, señores. Entonces, vamos a ver más adelante qué tipo de documentos y qué decisiones están tomando también. Porque las arcas de la municipalidad prácticamente se están moviendo alrededor de ellos dos. Hasta la señorita Margot Escudero, pues, ya ha buscado un distanciamiento de ese grupo en el cual pertenecía, ¿no? Entonces, hemos visto incluso que ahora también denuncia las fiscalizaciones que está realizando. Ha hablado del Consejo Municipal, ¿no? Ha hablado también de las bicapas, de los asesores que hay también hasta en áreas como estudio y proyectos, infraestructura. Bueno, entonces estamos viendo ya un cambio de parte del Consejo Municipal en donde en estos que iban tres personas, como el señor Gregorio Rojas Pañura, la señora Nelly Quispe Roque, Porfiria Encalada, en donde dan a conocer sus fiscalizaciones, se ha sumado la regidora Margot. Bueno, estamos viendo ese panorama todos los días aquí en el Consejo Municipal. La división que hay no viene de ahora. Este es del día 1 de la juramentación. Que quede claro. Continuamos. El cuarto fundamento dice: Chalhuahuache es un distrito con alta demanda social, comunal y territorial, donde existen necesidades urgentes vinculadas a obras públicas, servicios básicos, ¿no? La ciudadanía, atención a comunidades, ejecución presupuestal, desarrollo, así es, y vamos con la siguiente hoja también, así es, el desarrollo del distrito. Bueno, por lo tanto, los últimos puntos. Lo que piden los ciudadanos, los dirigentes sociales, los representantes del pueblo, según este documento, ojo, dice, se sirva a disponer la atención célere, ¿no? Y prioritaria de los expedientes vinculados a la suspensión del alcalde de la municipalidad. Y no mencionan que el alcalde no ha puesto, pues, el acta de sesión donde lo dan por suspendido. Entonces, ¿cómo va a tener conocimiento el Jurado Nacional de Elecciones que el Consejo Municipal lo ha dado por suspendido al señor Luis Iván Cruz Puma? ¿No? Entonces, esa es la jugada que ha hecho la municipalidad al no poner dicha acta de sesión importante y prioritaria. Y debieron poner ese punto en todo caso, pues, ¿no? Pero ya sabemos por qué no lo han puesto. Dos, se programa el corresponder la vista de la causa, audiencia pública o actuación procesal pendiente conforme al estado de cada expediente. Tres, se emita pronunciamiento definitivo en el plazo más breve posible, respetando el debido procedimiento, el derecho de defensa, la legitimidad y la independencia del órgano electoral. Cuarto, se tenga presente la especial situación social, comunal e institucional del distrito de Chalhuahuacho, donde la prolongación de la incertidumbre viene generando preocupación ciudadana y afectación a la gobernabilidad local. Por tanto, a ustedes, señores miembros del Pleno del Jurado Nacional de Elecciones, pedimos admitir el presente memorial y tener presente nuestra solicitud de celeridad por ser de justicia y de interés público para el distrito de Chalhuahuacho. Esto lo hicieron el 6 de julio. Ahí está. Bien. ¿Y quiénes han firmado? Miren, dice que firman la sociedad civil organizada del distrito de Chalhuahuacho, dirigentes sociales, presidentes comunales, representantes de sectores, barrios, organizaciones vivas, ¿no? Que imagino que este memorial que ya han traído redactado ha sido socializado con los dirigentes, con la ciudadanía, la población en general, este memorial, ¿no? Para que sea firmado, ¿no? Entonces, tienen conocimiento el pueblo. Yo no estoy diciendo nada, entonces, nada que es incierto, nada que ha sido de repente escondido y firmado a espaldas de realmente de la ciudadanía usando su nombre. Imagino que es así, ¿no? Sin embargo, yo tengo otra historia

0: referente a este memorial, pero voy a llamar para ello también al Frente de Defensa, a la Federación Campesina, a Paquis Huaraca, ¿no? Ustedes han tenido su reunión entonces con toda la población y han hecho firmar este memorial, porque aquí dice que quienes se dirigen es justamente, ¿no?, los dirigentes sociales, todo ello, ¿no? Entonces, en el pie de esta, justamente de este documento, está mencionando que los dirigentes prácticamente y la ciudadanía en general está haciendo este memorial. Pero bueno, reitero, vamos a conectarnos ya también, ya tengo la conexión, estoy haciendo la llamada telefónica a la señora Santusa Yanqui, presidenta también de Federación Campesina. Muy buenos días, señora Santusa, bienvenida a SRM Noticias.
1: Buenos días, señorita Cindy. Bueno, gracias por el espacio.
0: Así
1: y
0: es.
1: También permítame saludar a la ciudadanía en general, a todos del distrito Chalbahuacho y hasta donde lleguen. Con todos, buen día.
0: Así es. Bien. Muy buenos días, señora Santusa. Aquí queremos ser claros y también dar a conocer todo con la verdad, lo que es justamente nuestra situación crítica que estamos viviendo justamente en el distrito de Chalhuahuacho, ante nuestro consejo municipal, las obras y proyectos que tenemos, compromisos incumplidos. Empecemos por este documento, bueno, ya lo hemos lanzado, justamente de este memorial, en donde prácticamente al pie de la firma de este documento, ¿no?, que fue hecho el 6 de julio, y tengo entendido que ha sido presentado este documento en la reunión de la parte alta, que imagino que ha sido socializado con usted, tenía conocimiento, porque aquí usan, bueno, y ponen el nombre de los ciudadanos, presidentes barriales, comunales, sectoriales, ¿no?, prácticamente a toda la ciudadanía. Entonces, quisiéramos saber acerca de este memorial. Adelante, señora Santusa.
1: Sí, justo fui el 6 de junio a la reunión de la parte alta, como siempre suele llevarse cada 5, salimos el día 6. Sí, ha venido el señor alcalde, dijo que alguien prepara un documento para que firme, para que pueda haber celeridad en todos los, desde el jurado nacional, pues, ¿no?
0: A ver. Usted me acaba de decir que es entonces cierto que el señor Luis Iván Cruz Puma ha venido con sus funcionarios. ¿Quiénes más estaban presentes, por favor?
1: Estaba infraestructura, asesor legal, estudios, UEF y otros profesionales que no recuerdo yo.
0: Bien. Entonces, ellos han traído este documento ya redactado, y no entiendo, si ellos han traído ese documento redactado, ¿por qué no han puesto aquí, pues, que los que se dirigen al Jurado Nacional de Elecciones es la municipalidad o el señor alcalde, ¿no? ¿Por qué han usado justamente el nombre de la ciudadanía, de los dirigentes sociales, representantes de toda la sociedad civil organizada, sectores, barrios, asociaciones, organizaciones en general? Nos incluyeron a todo el pueblo que hemos realizado este memorial. ¿Usted tenía conocimiento del contenido de este memorial?
1: No tenía conocimiento, por tal motivo yo no he firmado, porque cualquier documento que se llegue a firmar, desde la responsabilidad que nos ha dado como dirigente social representante del distrito, tengo que leer el documento, porque una vez ya nos han hecho lo que ha visto la plaza, desde esa fecha tenemos un poco de temor de firmar cualquier documento. A raíz de eso no he firmado, y aparte, ese documento, si se tenía que firmar, tendría que firmarse a nivel distrital, no en una parte, ¿no?, en una cuenta, como podría decir, alta, media o baja, no se puede, tiene que ser a nivel distrital en conjunto.
0: Así es. Bien, me queda claro entonces que prácticamente les querían hacer pisar el palito, entre comillas, pero acá veo algunas firmas, ¿bien? Entonces, aquí veo algunas firmas, los cuales vamos a dar también a conocer quiénes han firmado, ¿no? Ahí están con su sello incluso, ¿no? Y tiene razón, ¿cómo se va a dar solamente en una cuenca? Esto es a nivel distrital. ¿Cuál es el objetivo de la municipalidad de generar esta división también, ¿no? Y posiblemente una confrontación, porque mis paisanos también, mis hermanos de parte baja, por ejemplo, ¿tienen conocimiento de este memorial? Atención, presidente de gestión de parte baja, usted también ha participado, sabía del contenido de este memorial, ¿no? La verdad es que muy raro toda esta situación que el señor Iván Cruz Puma, como municipalidad, traiga un documento redactado a su criterio, un memorial, y quiera usar prácticamente a los dirigentes, presidentes, hasta organizaciones, han metido aquí asociaciones, ¿no? En este memorial, donde prácticamente dan a conocer, pues, referente a la inasistencia de los regidores, suspensión. ¿Por qué, señor Iván Cruz Puma, no incluyó que también el alcalde se pronuncie referente al acta de suspensión que no ha colocado? Es un documento prioritario. Y el único que ha creado este retraso es usted. Quien está creando esta crisis dentro del distrito es usted como padre del pueblo. Bueno, me queda claro, señora Santusa. Sin embargo, no sé si tiene usted referencia del contenido de este documento. ¿Qué le parece estos términos, los fundamentos que ha colocado la municipalidad para que ustedes puedan firmar? Y desde ya, felicito la actitud de usted de antes de firmar un documento, pues informarse, ¿no? Porque ahí están usando a las dirigencias sociales, los mencionan. Este documento es como si ustedes lo hubieran redactado y estarían haciéndolo firmar con toda la sociedad civil. Adelante, señora Santusa.
1: Claro, nosotros también, netamente de parte de la dirigencia, hemos quedado en una coordinación con Frente de Defensa que tenemos que hacer, ¿no? Mandar a elaborar un documento con un abogado, ya que los trabajadores de la municipalidad o los funcionarios, prácticamente no hay mucho apoyo que se podría decir, porque hay algunos, no pocos, son esos profesionales que realmente trabajan a conciencia, ellos sí, pero hay también funcionarios que no están en esa capacidad. Entonces ya nosotros también, como le digo, como representantes del distrito, también tenemos que ver el bienestar de nuestro pueblo.
0: Así es. Bien, sin embargo, hay varios presidentes que han firmado este memorial. Atención, entonces, los menciono. Acá dice el presidente de, que dice fiscal, ¿no? Fiscal de la Huani ha firmado, el presidente de Patabamba, el presidente también, así es, de Frente de Defensa, en primera fila, el señor Francis Guillermo Guamaní. Yo no entiendo, señor Francis, cuál es su criterio de que la municipalidad traiga un documento a su manera, ellos redactándolo, y usted, una persona con autoridad, representante de una masa del Frente de Defensa, dé la credibilidad y ponga su firma, ¿no? Entonces, o sea, a usted le traen cualquier documento y usan su nombre como dirigente y firma. Entonces, ¿qué estamos viendo? Miren ustedes. ¿Quién más está firmando? Minascucho, Queyococho, sector de Queyococho también ha firmado. Ahí están todas las firmas. Entonces, Caicopampa también ha firmado el señor Raúl Guamaní Alcagua como presidente. Bueno, señora Santusa, desde ya creo que de este documento también ustedes tienen que pronunciarse y ser claros, ¿no? Si realmente ustedes lo han escrito, lo han preparado este documento, o la municipalidad pues está usando sus nombres nada más, ha traído un documento redactado para que lo firmen pues ustedes como si fuese, ¿no? De repente sus trabajadores de la municipalidad y hacen lo que el señor Luis Iván Cruz Puma diga y ordene, ¿no? Porque eso es lo que hemos observado mediante este documento desde ya. 8:45 de la mañana. ¿Algo más que agregar, señora Santusa, referente a este documento para pasar con otro tema?
1: Y usted ya, la ciudadanía ya sacaron sus propias conclusiones. Eso no me sería, señorita, gracias.
0: Así es. Bien, referente ahora al documento de hoy día, donde se está realizando esta reunión también importante. Por favor, la invitación a toda la población. Adelante.
1: Sí, para hoy día, el día 13, el lunes 13, hemos tenido la reunión distrital, lo que siempre solemos llevar y cada día, cada 12, le hemos llevado el día 13, ¿ya? Ahí se queda en la asamblea donde tenemos que tener claro en cuestión de los proyectos que han sido prácticamente dejados atrás, pues, ¿no? Proyectos que ha salido con mucho esfuerzo, tanto de los que han elaborado el expediente, tanto de los presidentes comunales han estado detrás, ya parecían trabajadores ahí haciendo elaborar el expediente y al final salga de que no se puede, que no trabaje. Entonces son cosas que también no nos pueden, o sea, no nos podemos chupar el dedo porque hay responsables también, ahí tienen que responder.
0: Bien, entonces hoy se lleva esta reunión en la Plaza de Armas a las 9 de la mañana, si no me equivoco, están invitados toda la ciudadanía. Muchas gracias, señora Santusa. Voy a recepcionar también llamadas telefónicas del público que quiere participar. Bien, de repente algo más que agregar, señora Santusa, ya para culminar.
1: Nada más, señorita. Gracias más bien por el espacio y saludos para todos y nos esperamos en la plaza a toda la ciudadanía en general. No importa si tienen cargo o no tienen cargo. Acá lo que importa es que todos podamos reclamar lo que es nuestro derecho justo. No venimos a hacer algo alboroto sin sustento, señorita. Gracias.
0: A usted, muchas gracias. Bien, así es. Y creo que lo ha dicho claro, ¿no? Toda la ciudadanía está invitada, con cargo o sin cargo, porque ¿saben qué está pasando ahora? He ido a una última reunión donde siempre las dirigencias se reúnen, por supuesto, y la población en general, porque se llama reunión distrital, ¿no? Sin embargo, en una de esas reuniones, pues imagínense que el señor Fráxides, obviamente ya sabían su intención de incomodar, lo hicieron, ¿bien? Hicieron salir a todos los que hemos venido, por supuesto, también voluntariamente, porque queremos escuchar la reunión, como siempre se ha hecho. Mi persona participa. ¿Y qué hizo el señor Fráxides? No, solamente presidentes de las comunidades, dirigenciales, de sectores, o sea, solamente las que tenían cargo nada más. E hizo lo que nunca se ha visto durante una reunión distrital. Estas reuniones de los 12, en donde siempre muy abiertamente la señora Santusa nos ha invitado como prensa para escuchar, o ya sea con el permiso de la masa, poder transmitir también. Bien, ¿qué hizo? Sacó a todos los presidentes del Salón Comunal de la Federación aquí y llamó por lista, por comunidades, lo que nunca se ha hecho, y espero que hasta el día de hoy lo sigan practicando en la sala de comunal. Bien. Y dijo, solamente presidentes, y los que no tienen cargo no pasan, prácticamente nos dejaron afuera. Obviamente, después de marcar yo mi posición como ciudadana, como chalhuahuachina, no iba a permitir, ¿no? Y pude ingresar bajo, ojo, bajo, ¿no? Reclamos. Y también, por supuesto, estaba presente la Federación de Mujeres, Federación Campesina, que gracias a ellos también me dieron su apoyo de que sí podía ingresar a esta reunión, porque también es distrital, señores, no nos pueden discriminar, ¿bien? Pero claro, como no les conviene de repente al señor Fráxides Guillermo que yo esté en estas reuniones, que saque la información, ¿no? Obviamente con autorización siempre, también y con respeto lo he hecho, ¿bien? Pero tenemos leyes que nos amparan a los periodistas también y hay información que es pública y lo podemos dar a conocer. Bien, pero eso hizo, señores, imagínense, lo que nunca se ha visto, lo hizo en un día nada más, pero para incomodar, que es lo que yo observé, ¿no? Y varios nos quedamos afuera. Sin embargo, ahora vamos a corroborar también si eso se está haciendo continuamente, ¿no? No creo que lo haya hecho eso solo porque yo estaba presente, ¿no, señor Fráxides Guillermo? Que con apoyo de algunos presidentes, por supuesto, también lo hicieron. Bien, pero yo voy a continuar informando y nadie me puede retirar en ningún lugar público y menos negarme el acceso a la información pública. Bien, 8:50 de la mañana. Esta reunión se va a realizar el día de hoy. Sin embargo, referente a este memorial, vamos a ver si tenemos participaciones también del público. Recuerden que pueden llamar al 9059-91894, 9059-91894, para también justamente dar a conocer su opinión referente a este memorial, en donde pues la municipalidad se toma atribuciones que no son, así es, bien. Y hay personas que han firmado, ojo, bien, entonces, referente a ello, la municipalidad, en contexto, ha preparado un memorial, ¿no? Y esto, si lo ha hecho ellos, el memorial, la municipalidad, debería estar membretado, ¿no? Debería estar con el logo de la municipalidad dirigido, tal cual como es. Por eso digo que acá hay algo oscuro. ¿Por qué no lo han hecho así? Si ustedes lo han redactado, señores. Bien, entonces, pero vemos que la municipalidad de Chalhuahuacho, encabezado por el señor Luis Iván Cruz Puma, se toma atribuciones que no le compete, justamente como alcalde, señor Luis Iván Cruz Puma, profesor. Bien, eso no le compete a usted. Este memorial lo hubiera realizado la dirigencia o realmente lo real los ciudadanos. Pero apuesto al día de hoy que si no saco este memorial, la ciudadanía ni siquiera está enterada de este memorial, ni del contenido. Y llevan para hacer firmar nada más. Pero lo peor, son tan cobardes, no entiendo, y por qué usurpan funciones también la municipalidad, ¿no? Que realicen este memorial a nombre de ellos, usando nuestro nombre como ciudadanos. Cuando usted, señor Luis Iván Cruz Puma, ha realizado este memorial con sus funcionarios, lo acaba de decir la señora Santusa, han ido a la reunión del 5, ¿no? Y pues justamente han presentado este memorial, han traído ya digitado, impreso para que todos firmen, incluso hojas en blanco. Así es. Bien, entonces vamos con participación también, por supuesto, de la ciudadanía. Y también vamos a estar llamando, así es, a los presidentes barriales. Yo quiero saber si han tenido conocimiento de este memorial, ¿no? Si ellos mismos lo han redactado con puño y letra. Bien, vamos a tener comunicación. Me estoy comunicando en Huichaypampa, zona B. Señor Franklin Encalada, muy buenos días. Estamos al aire a través de CRM Noticias. Atención, estoy poniendo en pantalla este memorial en donde mencionan también a los presidentes barriales. Usted es presidente de barrio Huichaypampa, zona B. ¿Ha tenido la participación en la redacción de este memorial? ¿Ha tenido conocimiento? De repente también nos puede dar dicha información. Muy buenos días, adelante, lo escuchamos.
2: Señorita Cindy, muy buenos días a todos sus radioescuchas en las diferentes plataformas. Hace llegar un cordial saludo a nivel de la provincia de Cotabamba, hasta donde escuchan todas las personas. Un fuerte abrazo. No, señorita, no tenía conocimiento al respecto. Recién ya cuando convocaron a una reunión en Chalhuapujo, apareció ese memorial. Yo nunca voy a estar de acuerdo porque esto está hecho detrás de la población sin consultar, ¿no? ¿Cuántas veces he dicho yo personalmente, y se lo dije también al señor presidente de Frente de Defensa o los que encabezan, ¿no? Porque por algo hay una jerarquía de autoridades de la sociedad civil de nuestro distrito, a quienes tenemos que respetar porque han salido elegidos por la población. Pero sin embargo, por encima de ellos hay otras personas que sacan este tipo de memoriales sin saber, ¿no? Sin saber analizar, sin saber indicar que estas personas pues hacen detrás del pueblo y son los primeros enemigos del pueblo, creo que buscan beneficio propio para apoyando a la gestión, ¿no? Eso es lo más lamentable que existe en nuestro pueblo. Por ello, nosotros sabemos muy bien que la municipalidad ha enviado con un número de oficio al Jurado Nacional de Elecciones, ¿no? Como referencia poner también que los señores regidores también creo que han enviado también preguntarle a ellos con qué número, para que esto tenga mayor celeridad en el Jurado Nacional de Elecciones para su conocimiento. Pero sin embargo nos damos cuenta de que el Jurado Nacional de Elecciones ha enviado ya un documento, ya solicitando otro tipo de documentos, ¿no? O sea, otros documentos que en su debido momento la secretaria de la municipalidad ha obviado enviar, como por ejemplo el acta de sesión de consejo, donde suspenden al señor alcalde. Y eso también, señorita, usted es testigo y creo que está al aire, o cuando ha firmado, se le dijo en reiteradas oportunidades que el señor alcalde es el único enemigo del pueblo que está retrasando todos los proyectos. Señor, ¿qué le costaba enviar inmediatamente o al tercer día, conforme las normas que establece, a apelar al Jurado Nacional de Elecciones, o si no, perdón, como dice en sesión de consejo, otra vuelta, ¿no? Como en el lapso de 5 días, y luego, si no quieren, apelar, pero con toda la documentación. Pero sin embargo, el señor alcalde nos dijo siempre que no sabíamos de administración pública, y aún más, pues hasta los asesores traían una resolución de otros lugares, ¿no? Y cuando nosotros preguntamos, preséntanos un documento del Jurado Nacional de Elecciones, que usted sigue siendo alcalde, que sigue siendo alcalde, ¿dónde está? No, que han ido hasta nuestros señores dirigentes al mismo Jurado Nacional de Elecciones, Chaypaikunatapuni, ni mismo el Jurado Nacional de Elecciones, alcalde, que para ellos continuación, Chaytachumana entendinches. Como si fuera de que esto sería pues un encargo al mercado, ¿no? O del mercado a una caja compra esto, ¿no? Señor, son instituciones públicas que hablan ellos bajo documento, ¿no? Entonces, pero sin embargo, a pesar que le he dicho, señores, esta es mesa de partes, no son funcionarios competentes del Jurado Nacional de Elecciones para hacer caso. Pero los señores, pues, de los funcionarios de la municipalidad han hecho caso omiso a esto. No, pero sin embargo, nuestros dirigentes, no sé quién habrá hecho, ahí sí dice, solicitan al Pleno del Jurado Nacional de Elecciones, ¿no? Para eso sí sabe. Entonces, esto da mucho que desear, señorita. Seguramente, pues, nuestros compañeros dirigentes del distrito de Chalhuahuacho se encuentran bastante preocupados por sus obras ya a estas alturas, ¿no? Prácticamente ya estamos en el mes de agosto, septiembre, octubre, ya terminó la gestión. Y como para eso tenemos millones, millones de soles, no sabemos en qué invertir en Chalhuahuacho, da pena. Pero sin embargo, pues ahorita yo estoy acá en Molino Pampa, nuestros escolares están absorbiendo polvo, tierra, las casas blanco, las calles igual. Bueno, no va a falta de pruebas, señorita.
0: Así es, bien, realmente es lamentable, y con ello confirmo, pues, que prácticamente este documento lo han traído redactado, ¿no? Yo no sé si asesoría legal o otros justamente están asesorando mal al señor Luis Iván Cruz Puma, se ha tomado atribuciones realmente, ¿no?, que no le corresponde, y si él hubiese querido hacer ese documento, tendría que irme embretado con el logo de la municipalidad tal cual, sin engañar al pueblo, y también, no, con, por supuesto, firmado por él, ¿no? Pero bueno, estamos viendo que intentan usar a la población, engañar, hacer las cosas, como dice usted, a las espaldas del pueblo. Bueno, hoy hay una reunión importante, señor Franklin Encalada, esperemos también su presencia, en donde se va a dar a conocer acerca de proyectos de inversión pública. Tengo entendido que todavía tenemos algunos inconvenientes en Huichipampa, zona B, con pistas y veredas. También de repente nos puede comentar referente a ello.
2: Ah, señorita, este es otro dolor de cabeza. Bueno, pues cada día que vamos a ese lugar es como una caja de Pandora, descubrimos una serie de cosas, ¿no? Yo confío bastante en Dios, Dios solamente existe, y es engañar al pueblo, creo, lo más grave que pueda haber. Efectivamente, señorita, pues hemos visto ahí, y no estamos hablando, no estamos suponiendo ahí, de que hemos visto toda la población de que en la zona A no hay paraderos, no hay semáforos. Es una avenida de alto tránsito vehicular, vemos que cantidad de carros pasan pesados, no pesados. Y esto igual lo quieren hacer en la zona de Huichipampa. Entonces lo hemos dado una serie de observaciones, pero sin embargo pues se cierran, ¿no? Se cierran ahí, no aparecen los funcionarios de Oxy, no aparecen los funcionarios de la municipalidad, solamente la empresa. La empresa pues a veces tiene la razón, es que es una empresa que ejecuta la obra, pero otro ha hecho el proyecto, pero tampoco el proyectista aparece. Yo creo que el señor alcalde, ha viajado, creo, a la ciudad de China o Corea, no sé a qué país, que habrá visto siquiera cómo son las calles, bien iluminadas, informadas, acá en la ciudad de Lima, Cusco, vemos, ¿no? Y Chalhuahuacho pues no puede estar ahí como si fuera hecho una olla de barro pasado con una losa, como antes yo veía en la feria de Geonia, en Akira. No puede ser así, señorita. Y a pesar que en ese lugar tenemos pues escolares de primaria, secundaria, inicial, y Dios no quiere que pueda pasar accidentes. Tenemos en la Verma Central, ya como un, que hemos visto ahí en la zona A, como un jardincito en la parte central, sin protección, sin nada. Bueno, es lamentable, es una desgracia. No, solamente, bueno, ¿qué vamos a hacer? Así estamos, señorita. Me da ganas de llorar, de verdad, por mi pueblo de Salvador.
0: Bien, sin embargo, ya se ha solicitado a una reunión. ¿Va a haber alguna convocatoria ahora?
2: Señorita, el único que da cara es el señor Hurtado, el ingeniero Hurtado, como ingeniero de obras del proyecto, ¿no? Pero la respuesta es esto, nada. Pero sin embargo, pues, ¿cómo les ha gustado esta obra por impuesto, no? Que cuando se hacen obra por impuesto se hace rápido, pero tiene que hacerse, pues, bien hecho estas obras, no, pues, por lo que invertimos cantidad de plata. Por ejemplo, ahorita están construyendo el puente, ¿no? Lo han tumbado el puente y van a construir, pero nos dicen que va a ser doble vía, pero no sabemos las dimensiones, las características, de cuánto, para cuánto tonelaje va a ser. Quiero una socialización, pues, ¿no? Entonces, para ellos creo que la población no existe. Ellos y punto, se acabó. Ya, y después, cuando hay problemas, ahí sí, o sea, tratamos de sacar, bueno, una cosa y otra cosa, mintiendo al pueblo. Eso es la inconformidad del pueblo. No el que habla. Está haciendo ese tipo de obras, como vemos, ¿no? Que ponme acá mi tractorcito, mi volquetito, pónmelo a mi ahijado, pónmelo a trabajar, que esto, aquello, no. Nosotros reclamamos, señorita, toda la Junta Directiva y la población que nos hemos reunido ahí en el puente el día viernes.
0: Señor Franklin, adelante. Sí, el día viernes se han reunido ustedes con Huchipampa Zona B, solicitando justamente que le den esta reunión, esta atención también a la población, es cierto. Chalhuahuacho, pues, ya no es atención un pueblo pequeño, ¿no? Necesitamos señalizaciones, semáforos, y eso se debería implementar, ¿no? O dentro, considerarlo en el expediente técnico, pero aquí hacemos al revés las cosas. Bien, por un lado, ya están ejecutando, pero ni siquiera han socializado con la población, ¿no? Entonces, y dicen a la población, hemos hecho de cero este expediente. Yo no sé dónde se ha visto que, por ejemplo, en esta municipalidad le dan todo a una empresa. Usted va a hacer el expediente técnico y también lo ejecuta. O sea, yo no entiendo. Ya saben que él va a ganar en esta licitación, ¿no? Porque les dan de frente a las empresas para que hagan su expediente técnico como quieran y también para que ellos mismos lo ejecuten, ¿no? Entonces, esa es la manera de trabajar aquí en Chalhuahuacho. Señor Franklin, adelante, nos estamos escuchando.
2: Sí, señorita. Bueno, lamentablemente está concientizada la población así. Amaña atajacuñacho, más que imena, tu que atamacho, amaña polvupatap, tu cusuncho. Pero no es así, pues, ¿no? Nos es supuesta la lucha de las personas que lucharon en su debido momento, abuelitas, abuelitos que venían de la parte alta sin comer, comiendo de frío, amanecía. A mí me consta, yo pasé junto con ellos, señorita, eso me duele. ¿Para qué? Para que otras personas vengan y campantemente se lleven, no sé, en carros, en carretillas, el dinero del pueblo, y esas abuelitas de esas personas que de repente ya están en el cielo. No puede ser, señorita, de esa manera, ¿no? No podemos estar jugando o estar engañando a la población. No, y después decimos, no, politicemos, ¿no? De que va a ser candidato, de que políticamente están manejando, que esto y aquello, ¿no, señorita? Dios solamente sabe, ¿no? Que cada uno que tenemos en el corazón, cómo hacemos y a dónde vamos. Nada más, señorita, muchísimas gracias, un fuerte abrazo y nos estamos encontrando en la Plaza de Armas.
0: Muchas gracias a usted, muchas gracias. Bien. Entonces, ahí también teníamos la respuesta del señor Franklin Encalada, donde también hay problemas, así es, en Huchipampa, zona B, con pistas y veredas. Reitero, nuestro distrito de Chalhuahuacho, pues ya no es un pueblo pequeño, ¿no? Es un pueblo en donde, pues tiene como ciudadanos, hermanos de diferentes regiones, ¿no? Entonces, también, pues, transitan vehículos de carga pesada, ¿no? Los vehículos en algunos casos, ¿no? Van a excesiva velocidad. Hay mucho que regularizar en el tema de transporte, ¿no? Entonces, sin embargo, en el expediente técnico se debió considerar todo ello, ¿no? Desde ya hubo un problema, por ejemplo, con el tema de pistas y veredas, en cuanto a que las veredas sean de adoquines o solo de cemento. Ojo que sería, pues, no también ahorrar recursos económicos si hacemos de cemento. Sin embargo, cuando está justamente con adoquines, da otra mirada, Chalhuahuacho, ¿no? Y así se ha visto también en la ciudad. Entonces, ha habido una disputa de ello, ¿no? Parece que el barrio Huichipampa Zona A sí aceptó ello, es por eso que ustedes pueden ver la avenida principal es netamente de cemento, así es, bien, entonces las veredas son de cemento, y si ustedes pueden observar aún más, les sirve como de cochera a algunos ciudadanos. Ponen sus carros encima de la vereda, que es justamente de cemento, ¿no? Entonces, si fuesen adoquines, creo que podríamos cuidarlo aún más, ¿no? Pero bueno, esto ya lo tiene que regularizar. ¿Quién? También la municipalidad, pues con ordenanzas municipales. ¿Cómo vamos a permitir, pues, que estén encima de la vereda, en nuestra cara prácticamente, ¿no? Vamos a sacar, hay mucho que sacar justamente del distrito del desorden que sufrimos aquí en el distrito de Chalhuahuacho. Sin embargo, los ciudadanos de Huachipampa Zona B vienen justamente también dando a conocer esta problemática, ¿no? Y quieren señalizaciones, semáforos. No es una avenida principal, recordemos. Bueno, estas son algunas de las problemáticas que se han presentado, así es, dentro del distrito de Chalhuahuacho. Hoy hay una reunión importante, entonces, acerca justamente, atención, de proyectos de inversión, proyectos que no están siendo atendidos, que faltan justamente cumplir ciertos compromisos, para eso van en campaña, ¿no? Se ofrecen como alcalde, te voy a hacer tu cancha sintética, te voy a hacer tu casa comunal, etc., y al final no cumplimos, ahí está. Entonces, el día de hoy va a haber una reunión en la Plaza de Armas, en donde todos ustedes están invitados. Bueno, también hemos dado a conocer acerca justamente de este memorial, ¿no? Que, bueno, queda claro que la dirigencia ni los ciudadanos hemos tenido conocimiento de este memorial. Sin embargo, la municipalidad de Chalhuahuacho se ha tomado la atribución de realizar este memorial para que nosotros como corderitos podamos firmar. Y hay quienes sí han firmado, presidido por el señor Fraxides Guillermo, quien me dicen también por aquí que el señor Fraxides ha sido su teniente alcalde del señor Luis Iván Cruz Puma en anteriores campañas, así es, y también su coordinadora ahora, ¿no?, de campaña. Interesante, ¿no? Quizás por eso le damos el respaldo al señor Luis Iván Cruz Puma. Vemos que ahí hay un conflicto de intereses también, ¿no? Entonces, es el único que ha firmado de parte de las federaciones. La señora Santusa no Marca ha firmado. Zaya. Tengo entendido que parte baja tampoco. Entonces, ahí tenemos el memorial en donde, pues, ya estamos con personas de repente que están leyendo, informándose, y pues no aceptan firmar cualquier papel. Señores de la ciudadanía, tengo otra importante información que compartirles también, ¿eh?, referente a memoriales que están circulando por ahí y están engañándoles a ustedes, haciéndoles firmar hojas en blanco. Mucho cuidado, ¿ah? Bien, y luego eso están presentando a autoridades, a fiscalías, ¿no?, con su firma, diciendo que ustedes están dando, pues, ese pase, esa autorización, que están de acuerdo con dicho memorial. Mucho cuidado. Bien, entonces, con estar firmando documentos en la calle. Pero ahí tenemos este documento. Realmente, el señor Luis Iván Cruz Puma creo que ya no sabe qué hacer. Más bien, señor Luis Iván Cruz Puma, ¿por qué no hace un memorial? Así es usted como alcalde, ¿no? Y nos informa de cómo, pues, es posible que se haya olvidado. No creo que se haya olvidado, ha sido con toda la intención. ¿Cómo ha creado un retraso hacia la población en donde no ha incluido el acta de sesión en donde usted está dado por suspendido? Gracias a eso, hasta el día de hoy, pues, el Jurado Nacional de Elecciones no da una resolución. Así es, bien. Sin embargo, les ha exhortado el Jurado Nacional de Elecciones y ha dicho que va a haber sanciones administrativas. Y usted, como autoridad, si no ha tenido nada que ver con la sanción administrativa que le ha dado a su funcionario al cometer este error, al no colocar esta acta de sesión como prioridad. O no hemos puesto ninguna sanción disciplinaria, si será porque usted lo ha autorizado, ¿no? Entonces, si hacemos un silencio, hay muchas cosas que podemos decir. Sin embargo, esto es lo cierto. Ahora recién, acá tengo el documento que son más de 100 hojas, donde el Jurado Nacional de Elecciones les pide que pongan el acta de sesión, el RIC y varios, el expediente completo incluso, y recién han respondido ustedes, ¿no? Entonces, esta es la información que tenemos actualizada referente al Jurado Nacional de Elecciones, que ya ha respondido a la apelación el señor Luis Iván Cruz Puma. Marca, y recién, Zaya, en esta semana, adjuntado el acta de sesión donde lo dan por suspendido. Ahora sí, estamos a la expectativa que el Jurado Nacional de Elecciones dé una respuesta, una resolución ya, con todos estos actuados. Vamos a estar atentos, por supuesto. 9:10 minutos de la mañana. Vamos a continuar, por supuesto, y vamos a ir también con más información. Así es, bien, en breves minutos nos vamos a contactar hasta el distrito de Akira y posteriormente vamos a tener en cabina, así es, ya justamente al compañero Jorge Luis Zumalave, que nos va a estar informando acerca del tema deportivo. Así es, bien, atentos entonces, conéctense, compartan la transmisión, estamos en vivo y en directo, atención, estamos en vivo y en directo a través de CRM Noticias, todas sus plataformas, y lo propio también, así es, estamos por Radio TV Marcansaya, muchas gracias a Radio TV Marcansaya, Radio Chalhuahuacho, estamos en vivo y en directo, y Radio Guaira, así es, bien, vamos a continuar nosotros, y 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
0: y 14.
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0: Listo, muchas gracias, compañero. 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Gracias, muchas gracias. 9:16 de la mañana. Vamos a ir con otra información también y, por supuesto, vamos a ir agradeciendo a nuestros auspiciadores también. 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Vamos a continuar. 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
0: 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Así es, vamos a continuar nosotros también. Así es, y vamos a agradecer. 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Muchas gracias. 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Así es, un saludo para el señor David Benito Yanca. Así es, bien, gracias a él también por sumarse a SRM Noticias. ¡Atención! 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Bien, vamos a continuar. 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
0: 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Bien, continuamos con más información. A ver, tenemos aún más, así es. 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Bien, continuamos. Atención, llega el gran festival agropecuario, gastronómico y artesanal Pisa Casa 2026. Concurso de Cuy Fashion. Atención, el día jueves 13 de agosto a las 9 de la mañana en Pisa Casa. Así es. Bien, entonces ahí tenemos también este festival, ¿no? En donde ustedes también van a poder participar, así es. Me comentan entonces que van a hacer el concurso del Cuy Fashion, así es. Bien, entonces, ¿cuántos ya se van a apuntar entonces en este concurso del Cuy Fashion? Así es, va a ser realizado en el Estadio del Centro Poblado de Pisacasa. Estaremos presentes el 13 de agosto, entonces, esto en el distrito de Mara, así es. Muchas gracias a ellos también. Bueno, vamos a continuar nosotros también, por supuesto, con más información y vamos, así es, con también esta secuencia que tenemos y es acerca, por supuesto, de deporte. Así es, mándenos sus fotografías también por interno al 9059-91894, 9059-91894, de cómo pasaron el día de ayer en familia, viendo el mundial, de repente las festividades que han tenido, o algún meme también que por ahí ya estoy viendo que se han realizado, así es, en el distrito de Chalhuahuacho, distrito de Akira, de Mara, de Coyurque, de Tambobamba, de Cotabambas en general, hasta donde lleguen las ondas de Radio TV Marcanzaya, de Radio Guaira y de Radio Chalhuahuacho. Bueno, voy a darle pase de esta manera también a mi compañero Jorge Luis Zumalave, quien va a estar dándoles datos importantes de este mundial. Muy buenos días, compañero Jorge Luis, adelante.
5: Bien, muchas gracias, compañera Cindy. Un saludo cordial a toda la audiencia de SRM Noticias, obviamente de esta secuencia SRM Deportes. Bien, nosotros nuevamente también volviendo con esta secuencia deportiva, tenemos mucha información deportiva el día de hoy, ¿no? El día de hoy, ayer
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5: ha sido Zaya. Un día lleno de fútbol, lleno de deporte, de muchas emociones. Se ha desarrollado el día de ayer esa gran final de la Copa del Mundo, ¿no? Entre España y Argentina, entre muchos momentos emotivos, salió campeón España el día de ayer tras de haberle ganado 1-0 a Argentina. Muchos momentos emotivos por parte de la selección argentina, la despedida de Lionel Messi, el llanto de Scaloni en este caso, que no pudo contener el llanto, se retiró entre lágrimas, abandonó en realidad la conferencia de prensa porque no pudo evitar el llanto, ¿no? Tantas emociones seguramente, con ganas de querer ganar su segundo mundial consecutivo la selección argentina. Sin embargo, España no se lo permitió, ¿no? Lo ganó 1-0, con muchas figuras, España en este caso, ¿no? Los ex seleccionados estaban ahí en los palcos, ¿no? Muchos momentos emotivos, con grandes figuras también España, en este caso los más resaltantes, por ejemplo, Yamin Yamal, Nico Williams,

0: Su primer mundial en el año 1978, también tras haberle ganado a Países Bajos coincidentemente. En el año 1986, ¿no? Le ganó a México en esa gran final. Y el último mundial que obtuvo en el año 2022, ¿no? Nada menos, tras haberle superado a la selección francesa, que quedó cuarto lugar en este mundial del 2026. Las Marca apuestas, Zaya, ¿no? El día de ayer, bastante emoción ahí en este gran final del mundial. Un saludo cordial a todos los amigos, la gente, nuestros hermanos, todo el mundo estaba conectado con este mundial vibrante, emocionante. En realidad es una forma también como el fútbol, ¿no?, nos puede aunar, nos puede hermanar. De eso se trata el fútbol. Bien, entonces, en fin, quedó atrás este mundial del 2026 con la campeona, ¿no?, España, y como subcampeón Argentina. Consecutivamente Inglaterra se ha quedado con el tercer lugar y posteriormente Francia en el cuarto lugar. Vamos entonces con el próximo mundial. Atención, ¿dónde se va a desarrollar el próximo mundial? Va a ser en el año 2030. Se va a desarrollar, atención, en tres países. Inicialmente se va a desarrollar en España, Portugal y Marruecos. En esos tres países se va a desarrollar el próximo mundial del 2030. Y también se van a desarrollar, creo que va a ser un partido en cada país, en estos tres países de Sudamérica, las cuales conforman Argentina, Uruguay y Paraguay. Todavía, ojo, todavía esto no se ha definido, ¿no? Pero ya la FIFA ha anunciado como sedes principales a España, Portugal y Marruecos. Simultáneamente, Argentina, Uruguay y Paraguay probablemente van a recibir un partido en cada país. Posiblemente sean los partidos inaugurales, ¿no? Esto en conmemoración a los 100 años desde aquella vez que se inició, pues, el primer mundial. Entonces, vamos a estar a la espera cómo se pronuncia la FIFA. Es más, inclusive Argentina, Uruguay y Paraguay obtendrían la clasificación directa. Entonces, ¿cuántos cupos tendría Sudamérica, no? A ver si, no sé, creo que le van a dar la totalidad de cupos, los 10 cupos, y a ver si Perú así clasifica, ¿no? Ya sería el colmo si no clasifica, pues, con esta modalidad, teniendo tres cupos directos de clasificación directa en este caso, ¿no? De Argentina, Uruguay y Paraguay. Entonces, pronto vamos a tener más novedades de este nuevo formato del próximo Mundial del 2030. Bien, ahora inmediatamente yo creo que pasamos a la Copa Perú. El día de ayer también se ha iniciado el torneo clausura de la Liga 1 del torneo peruano, ¿no?, con algunos partidos importantes. Sin embargo, más adelante también vamos a estar desarrollando eso, ¿no? Los equipos de Cusco, la mayoría de la provincia de Cotabamba siguen, ¿no?, a los equipos de Cusco, algunos a los Chancas también.
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0: Cienciano lamentablemente perdió 3-1 de local con Melgar. Deportivo Garcilaso también ha perdido en Lima con Sporting Cristal. El único que ha ganado ha sido Cusco FC, ¿no?, que se pone en el liderato de la tabla de colocaciones. Bien, entonces vamos con la Copa Perú. Mucha atención, señoras y señores, tomen lápiz y papel, de lo que ha sido la Copa Perú. Continúa la etapa departamental, la liguilla final. Bien, se ha realizado la reunión de presidentes de ligas y delegados de los equipos clasificados a la liguilla final la semana pasada, donde se ha programado los partidos, los horarios y el formato, la modalidad de cómo se va a desarrollar esta liguilla final. Con lo cual, el día de ayer se ha dado inicio a la liguilla final, ¿no? Este último fin de semana. Vale decir, el día sábado se ha desarrollado el primer partido de esta liguilla final entre el Club Miguel Grau de Deportes de Abancay y el Apu Huipani de Aymaraes, en este caso, ¿no?, de Chinchero, de Chalhuanca. Este partido ha quedado empatado 2-2 en el Estadio El Olivo, con muchas sorpresas, ¿eh? Este Miguel Grau de Deportes de local

0: Apenas pudo sacar un empate a dos frente a
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0: Apu Huipani, el Miguel Grau de
2: 9
0: Deportes.
2: Y 36.
0: Un equipo de regular para abajo. Tiene jugadores, sobre todo del medio local, como este Wendell Campos, Espínola, los que lo conocemos, ¿no? Rolly Ramos, Huacho Wilca, entre otros, ¿no? Son jugadores mayormente conocidos dentro de la Copa Perú local, en este caso de Apurímac, con lo cual creo que no le alcanza, bajo el rendimiento en el primer partido. Eso es lo que nosotros hemos visto, hemos analizado. Por otro lado, Atento, Unión Minas y demás clubes participantes, este Apu Huipani es de la provincia de Aymaraes, en este caso de Chalhuanca.
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0: tiene buen equipo, incluso yo puedo decir que este Apu Huipani está mejor que los dos equipos del mismo Abancay, ¿no? Buenos jugadores aquí en su registro, este Apu Huipani. Por ejemplo, vamos a mencionar algunos nombres: Jocelyn Huamán, el andahuaylino, que es jugador mañoso, veterano. Igualmente está David Torres, el Choche, ¿no? Más conocido también en el torneo local. Tiene también algunos refuerzos que han llegado, ¿no? Desde Lima, por ejemplo, este Alba, Alexander Alba, el número 23, sub-21, me indican por aquí. Bastante desequilibrante este Alba, al igual que Urbina, este Urbina, igualmente Quintana, buenos jugadores de este Apu Huipani. Igualmente, el arquerito de Apu Huipani ha sido protagonista, Dylan Dueñas es el arquero, buen cuadro de este equipo Apu Huipani, ¿no? De Aymaraes. Entonces vamos a ver al final cómo se desarrolla. Tranquilamente, tal vez pueden ser clasificados Unión Minas con este equipo de Aymaraes. Vamos a ver entonces cómo va desarrollándose los encuentros, ¿no? Su entrenador de este Apu Huipani, Cristian Utani, se llama su entrenador. Vamos con el partido del día de ayer entre Unión Minas y Real Apurímac. ¿Qué ha pasado aquí? Muchas sorpresas, muchas novedades. A ver, vamos a puntualizar. Se supone que este partido, para empezar, estaba programado de acuerdo a la reunión de delegados. Los partidos en Abancay y Aymaraes se desarrollaban a las 3 de la tarde. Sin embargo, nos hemos dado con la sorpresa de que este partido ha iniciado casi a las 6 de la tarde. Me imagino que ha sido por el tema del Mundial. Hayan sido flexibles seguramente los directivos de Unión Minas, sin embargo les pudo haber costado, ¿eh? Yo creo que ahí han debido de mantenerse con el horario inicial que ya se había aprobado. Por el tema del Mundial lo han cambiado, lo han trasladado más tarde, prácticamente se ha jugado de noche. Unión Minas obviamente no está acostumbrado a jugar de noche, en un gras sintético bastante desgastado, poca iluminación, y le pudo haber costado incluso el triunfo. Yo creo que ahí ha habido alguna presión también del otro rival por el tema de la asistencia del público y todo eso. Sin embargo, yo creo que se debió mantener el horario inicial, que era a las 3 de la tarde. Bien, sin embargo, se ha desarrollado, lo ha ganado Unión Minas 3-2, ¿eh? Por solamente con un gol de diferencia. Sin embargo, hay que resaltar que también le ha metido 3 goles. El primer gol lo ha hecho Kevin Rosell, y los dos últimos goles, este central Leonardo Suta, ¿no? De cabeza, con ello ha logrado con lo justo, ya casi en los últimos minutos, ha podido superar 3-2 este Unión Minas de Pamputa a Real Apurímac. Con este resultado, en la tabla de posiciones se coloca primero Unión Minas de Pamputa con 3 unidades. Segundo lugar, Miguel Grau con 1 punto, Apu Huipani con 1 punto y Real Apurímac con 0 puntos. Hubo muchas incidencias. Atención, a ver, vamos a un poquito analizar este partido del día de hoy. Hubo muchas incidencias, ¿no? Yo creo que en la misma mesa, en la directiva, en la mesa directiva, yo creo que han estado jugando ahí un poquito a la... han estado ahí molestosos, ¿no? Con la dirigencia de Unión Minas, ¿no? Tanto, inclusive en las tribunas también, hay alguna trifulca, y todo lo echaban la culpa a los jugadores y a la delegación del Unión Minas, ¿no? Siempre los equipos de Abancay y de Andahuaylas juegan de esta forma, ¿no? Y Andahuaylas, ni qué decir. Entonces, ya hay que tener las precauciones correspondientes, no caer en estas provocaciones, ¿no? Incluso hubo dos expulsados.
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0: Por Unión Minas ha sido expulsado Carlos Ruiz.
2: Y 42.
0: Por Real Apurímac ha sido expulsado su capitán, ¿no? Omar Saavedra, creo que se llama este capitán. Entonces, hay que tener mucho cuidado, ¿no? Ha habido mucho hostigamiento el día de ayer en Abancay y eso no debería seguir pasando. Los partidos se deben ganar en cancha, jugar limpiamente, ¿no? Prácticamente lo han minimizado al Unión Minas en Abancay, ¿no? Para ellos creo no existía Unión Minas, el único equipo en cancha parecía Real Apurímac. Sin embargo, yo creo que aquí, cuando se juegue de local, la hinchada, sobre todo, atención, a ver, a los hermanos de Pamputa, sobre todo, y a toda la gente que va a ir al estadio el domingo, no tienen que caer en la provocación. Hay que tener mucho cuidado. Inclusive debería haber gente que esté controlando las tribunas, porque tirar botellas, no sé, algunas frutas, todo eso, de lo mínimo se van a agarrar y podría tener consecuencias con el estado, ¿no? Ya sabemos cómo son en estas etapas estas provincias rivales de Cotabambas. Entonces hay que exhortar desde aquí que cuando vengan a nosotros tenemos que temer, tenemos que demostrar el respeto. Siempre nosotros nos hemos conducido de ser respetuosos en este tipo de partidos. Así que yo exhorto desde aquí que la hinchada esté a la altura y no caigamos en provocaciones. No ganamos nada, lo único que podemos ganar es quizás la suspensión de los estadios y todo ello, ¿no? Todo ahora va a estar visto, todo va a estar mirado, están a la orden del día los videos, todo. Entonces nosotros tenemos que demostrar nuestro respeto, nuestra educación. Si nos faltan el respeto desde Abancay, desde Aymaraes, entonces nosotros no tenemos que caer en esa provocación. Nosotros no podemos caer entonces en esa provocación. Lo que tenemos que hacer es estar a la altura, comportarnos de la mejor y demostrarles, ¿no?, que nosotros sí somos educados, respetuosos y desde aquí una vez más el día sábado va a ser el partido. En realidad, si se respeta este fixture, no va a ser el domingo, ojo, va a ser el día sábado a las 2 de la tarde en el Estadio Nueva Fuera Bamba frente al Miguel Grau de Deportes de Abancay. Entonces, sábado, de acuerdo al fixture que se ha realizado, este sábado 25 juega Unión Minas contra Miguel Grau en el Estadio Nueva Fuera Bamba a las 2 de la tarde. Entonces todos están invitados a alentar, a asistir al Estadio Nueva Fuera Bamba a expectar este partido. Con esto, de ganar el Unión Minas estaría haciendo 6 puntos. Yo creo que aquí en Fuera Bamba sí lo va a golear, ¿eh? Lo va a golear porque ayer el estadio del Olivo prácticamente, como decía, ya el gras está bastante desgastado, tampoco la iluminación ayudaba y aparte el hostigamiento también, ¿no? No solo de la hinchada, también de algún sector de la prensa y todo ello, yo creo que ha jugado en contra de Unión Minas. Entonces vamos a ver cómo se desarrolla el día domingo este partido entre Unión Minas y el Miguel Grau. El sábado entonces, el día domingo a las 3 de la tarde va a jugar a Apu Huipani en el estadio Urubamba de Chalhuanca, a las 3 de la tarde contra Real Apurímac. Vamos a ver también igualmente cómo sale el Real Apurímac, ¿no? Ayer ha perdido 1-0, de lo cual tendría que salir a ganar, pero ojo con este equipo de Apu Huipani, ya lo hemos mencionado, es buen equipo, también tiene que tomar las precauciones el Unión Minas de Cotabambas, en este caso, ¿no? Para poder ir con todas las precauciones. Entonces, El día domingo, señoras y señores, nos vemos en el estadio de Nueva Fuerabamba a las 2 de la tarde para espectar este partido entre Unión Minas y Miguel Grau de Deportes en el estadio Nueva Fuerabamba. Seguramente Unión Minas ya llegó, ya debe estar en nuestra localidad de Chalhuahuacho, porque el día de ayer en horas de la noche ellos salían de viaje hacia Cotabamba. Entonces el día de hoy seguramente también se dan el descanso necesario, o tal vez van a hacer, no sé, tal vez trabajos ahí de gimnasio, algunos trabajos pequeños, ¿no? O tal vez hasta el día de mañana se toman el descanso para poder retomar los entrenamientos. Sobre las entradas, vamos a confirmar cuánto va a costar las entradas, porque para cada partido se varía, ¿no? De acuerdo también al horario, al equipo, supongo. Las entradas deben costar no más de 20
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0: soles.
1: Es la imagino. Hora en deben Radio ser populares las entradas.
0: Vamos a ver también 9, el tema de la.
2: Y 47.
0: Del aforo del estadio también, seguramente están previendo, porque ahora va a haber mucha más asistencia, ¿no? Entonces, felicitaciones una vez más a toda la directiva, al equipo de Unión Minas de Pamputa. Una vez más, reiteramos, el día sábado, ojo, a las 2 de la tarde, en el estadio Nueva Fuerabamba del distrito de Chalhuahuacho. Esperamos que ahora, esta vez, se tengan que poner firmes y ya no acepten nuevos cambios, porque ayer, como reiteramos, un poco más y les costaba el triunfo. Por otro lado, también tenemos refuerzos, siguen llegando refuerzos al Unión Minas de Pamputa. Se anunciaba la semana pasada la incorporación de Héctor Campos, el popular Caramelo Campos, que viene de la Liga 3, tras su desvinculación del Nacional de Mollendo. Venía siendo titular en este equipo de Nacional de Mollendo, Caramelo Campos, se ha desvinculado seguramente y ha terminado pues firmando por este Unión Minas de Pamputa. Se anunciaba también su llegada y su incorporación al club el día de hoy, este nuevo refuerzo, el día de hoy al equipo del Unión Minas. También por ahí imaginamos que ya debe haber arribado a nuestra localidad el Caramelo Campos, gran jugador, con gran recorrido también en Liga 1, Liga 2 de nuestro fútbol peruano, está en Comerciantes Unidos, en Copsol, entre otros equipos de la Liga Peruana. Entonces vamos a ver cómo también se desenvuelve y cómo se desempeña. Tiene mucho trabajo Roberto Tristán, tiene bastantes buenos elementos, y va a depender mucho de la mano del entrenador. Bien, por lo demás, le deseamos los mejores éxitos a este Club Unión Minas. Esperamos que logre pasar a la etapa nacional para que nosotros podamos seguir viendo pues fútbol, ¿no? Más de calidad, un poquito ya con otras regiones también, igualmente como en el 2023. Yo creo que con eso llegamos a la parte final. Cualquier consulta o duda nos pueden escribir, nos pueden ahí en los comentarios. Muchas gracias, yo creo que ahí está entonces los saludos también sobre el mundial del día de ayer, ¿no? Que ha sido bastante vibrante, mucha gente estaba ahí compartiendo. Un saludo también para toda la gente, nuestros amigos que han estado compartiendo con las apuestas, ¿no? Yo he ido a Argentina por si acaso y no he acertado ni una apuesta. Bien, muchas gracias entonces una vez más. Nosotros en cualquier momento igual estamos volviendo con más información deportiva, sobre todo con lo que concierne a nuestra provincia. También se viene la Copa Municipal en las próximas semanas. Vamos a estar desarrollando estas. Muchas gracias, compañera Cindy. Nosotros hasta una próxima oportunidad.
3: Bien, muchas gracias, compañero Jorge Luis. 9:50 de la mañana. Así es, continuamos, por supuesto, en el mundo deportivo. Muchas gracias con toda la información. Entonces, vamos a ver, ¿no? Este fin de semana, aquí en Nueva Fuerabamba, un nuevo encuentro deportivo. Avisados están, van a estar atentos también. Vamos a estar anunciando el día viernes más información referente al mundo deportivo. Nosotros continuamos y de esta manera Carrera, también ya llegando a la parte final. No nos queremos despedir, atención, sin también, por supuesto, dar a conocer lo que fue justamente esta primera piedra, así es, y en la colocación de la primera piedra del santuario del Señor de Coyuriti, así es, bien, en donde pues han participado la junta directiva, presidido por la presidenta Edith Silva, así es, tenemos por supuesto a la señora Edith Silva, a la señora Rufina Jayos, Verónica Chinea, Verónica Chumbislia, al señor José Alcagua, Justo Sánchez, al señor Camilo Farfán, así es, bien, rescatar también a los Priostis, Luzgarda Bolívar e hijos, Ferdinand Guaita Bolívar, así es, a la señora Hilda Brigney Onofi Condori y al señor William Romero Chagua, así es, a los Pablitos, Diosgardo Coragua Chumbislia, Dante Coragua, Gabriel Coragua, Exxon Sánchez, Exxon Chumbislia, a los caporales, Valentín, Justo Sánchez y más, bien, a todos los que han estado presentes y por supuesto también agradecer porque ellos se han hecho posible a las donaciones voluntarias que cada, también por supuesto, ciudadano chalhuahuachino, ¿no? Devotos del Señor de Coyuriti han dado, bien, entonces, y se continúa, señores, está totalmente abierto a la ciudadanía, si ustedes pues quieren de alguna manera también participar, así es, con su granito de arena, lo pueden hacer, atención, ahí
1: esta
3: estamos
1: es la hora,
3: ya
1: en Radio Marcanzaya,
3: números de YAPE, número de
2: Y 53
3: tienen, así es, donde ustedes pueden hacer sus donaciones. Pueden comunicarse con la señora Edith Silva al 915-10-2726. 915-10-2726. O a la señora Verónica Chumbislia, 9946-25499. Bien, entonces a toda la provincia de Cotabambas se realizó la primera piedra de lo que será pues el santuario del Señor de Coyuriti. Y ustedes también, por supuesto, pueden participar, atención, bien, pueden participar, darnos por supuesto su granito de arena. Vamos a estar atentos también nosotros, así es, bien, y por supuesto en algunos programas vamos a dar a conocer así es, las colaboraciones que se vienen realizando. Así es, bien, vamos entonces a continuar nosotros y de esta manera también nos vamos a ir despidiendo, así es, agradeciendo a todos por su audiencia. Hoy justamente, así es, atención, entonces, hoy 20 de julio nos vamos a la Plaza de Armas, así es, para continuar informando, así es, un saludo a toda la provincia de Cotabambas, gracias por acompañarnos, estuvo con ustedes en la conducción la licenciada Cindy Roque Maldonado, conmigo será por supuesto hasta el día de mañana, muchas gracias a todos ustedes.

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Te encontraré, caporalita. 11 de la mañana con 15 minutos. 11 de la mañana con 15 minutos. Estamos ya con el especial de Crisjera Show con las Hijas del Sol y cada uno de los artistas, grupos que llevan la marca de Crisjera Show. Un fuerte aplauso. Hoy 20 del 7 del 2026, pues un abracito para todos los que están apagando una velita más. Bendiciones, que siempre la salud esté con cada uno de ustedes. Y un día como hoy, 20 de julio en 1969, se vivió uno de los hechos más importantes de la historia mundial, ya que el ser humano por primera vez arribó y pisó en la superficie de la Luna. Ello mediante a la misión de la NASA Apolo 11, cuyos astronautas están muy dichosos de haber hecho algo histórico, ¿no? Bueno, y nosotros también, ¿no? Nosotros también. Vamos a seguir levantando ese volumen porque la programación no se detiene. Nos encontramos con estas canciones hermosísimas. Buenas, buenas a todos nuestros amigos que nos están escuchando a través de la FM. Buenos días. Los que recientemente se conectan a el programa allá en Junín. Un abrazote, Junín. Buenos días, Ayacucho, te quiero mucho. Vilcas, Guamán, La Mar, Chincheros, buenos días. Un abrazo a toda la gente de Guajana, la gente de Rockchak, mis amigos ahí en el Brain, un abrazo enorme. Allá también por Andahuaylas. ¿Cómo están mis amigos en Andahuaylas? Buenos días. Espero que le estén pasando muy bonito. Cotabambas, Akira, hola, hola. Mis amigos ahí en el Tambo, Cusco.

Eso, un aplauso. Alborada, que pronto estará también nuevamente alegrando a todos a través de su música con los conciertazos que llevan la rúbrica de Cris Jera Show, ¿eh? Un fuerte aplauso. ¡Epa! Ahí están las Hijas del Sol llevando también la rúbrica de Cris Jera Show, ¿eh? Lo máximo. 11 de la mañana con 24 minutos, 11 y 24. Y a esa altura de la mañana, muchos están por ahí ya preparando el riquísimo, el delicioso almuerzo. Hoy lunes de lentejitas, lunes de menestras. Me dicen un 80%, un 70% de lentejitas. Después ya otras menestritas. Qué bien, qué bien. Mientras que algunos por ahí optaron ya por preparar un lomito saltado, me dicen. Hoy lunes, ay, ay, ay. El fin de semana quedó chico, me dicen. Un lomito saltado. Ya, bien, bien, bien. Lo máximo. ¿Cómo estás, Carmencita Arellano? Un abrazote tremendo para ti. Gracias por estar ahí conectada. Mis amigos de Confecciones Rashford. Rashford Jeans. Un abrazote ahí en Gamarra. Están a full volumen. Un fuerte aplauso. Ahí está mi amigo Roger. Saludos, Roger. Un abrazote. En el damero más amplio del comercio en el Perú, Gamarra. Adrianita linda, ¿cómo estás? ¿Recontra bien? ¿Lloraste o no lloraste el fin de semana? ¿Cristalizaste lo que prometiste o no? Al parecer me dicen que no cumplió. Botó lágrimas. Chelita hermosa, ¿cómo estás, linda? A mi Chelita sí la destaparon por ahí. ¿Cómo es posible, por favor? Ahora le voy a destapar, pero dos veces, caramba, dos veces. Ahí está. Un abrazo, Chelita hermosa. Juanita linda. Juanita también la pasó recontra bien, ¿no? Qué bien. Todos estamos celebrando nuestras fiestas patrias. ¡Qué chévere!

¡Epa! ¡Un aplauso! ¡Venga, venga, venga, venga, venga! ¡Venga esos pasitos mágicos también de nuestras reinas que están bailando! ¡Ah, lo máximo! Adrianita, Teodorita, Chelita, Carmencita Arellano, Juanita, Nelicita Vilca, Jocelyn. Sigo tomando mi cafecito villarriqueño, dice. Hoy es el día del cafecito villarriqueño. ¡Qué bien, caramba! Un abrazo para toda la gente ahí en la selva peruana. Jocelyn, un abracito enorme. Hoy se electriza, me dice, con el cafecito villarriqueño. ¡Qué bien, ¿eh? Nos ha hecho llegar también una bolsita por ahí de cafecito 100% aromático. Aroma Villarrica, ¡qué bien!

cómo lo bailan mis amigos de Rasford Jeans. ¡Vamos, Roger! Un saludo para mi amigo Roger, ¿eh? Para nuestra paisita también por ahí. ¡Epa! Ya, tienes que venir aquí a cabina, mi amigo Roger, ¿eh? Ya no nos visita a tiempo ya nuestro amigo Roger. Mis amigos de Inversiones Emilson, un abrazote. Guarapari. ¡Epa! Mis amigos ahí en Rockchak, salud, salud. Un abrazote para toda la gente allá en Rockchak a full volumen.

energía, está con la noticia. Y también saluditos para Alicia Gómez, un apapacho bien grande, ¿ah? Saludos para Zoe, el orgullo, la alegría, ¿ah? La felicidad ahí de la familia Gómez. La familia Gómez Paulo, ¿no? Qué bien, un abracito enorme, enorme, enorme desde aquí, ¿ah? Fuerte el aplauso. A la familia Gutiérrez, un abrazo. La Guada. Palomino. Nos vamos a Pujas. Eso. Carlincita Vilches. Arriba Perú, me dice, arriba Perú. No hemos ganado el mundial, pero sí ganamos con lo mejor de nuestra comida, me dice. Tenemos la comida más rica del mundo. Así es, eso es cierto, ¿eh? Eso es cierto. O que lo diga la reina de la maca. Teodorita, un abracito enorme. Saludos para Teodorita. El fin de semana me encontré por ahí con mis reinas, algunas de mis reinas bellas. Bueno, que tengo la dicha en el mundo de poder conocerlas. Amigas con gran corazón, ¿ah? Y vamos a tomar un aplicativo desde Barranco a San Juan del Uriguayington. No, hasta, a ver, hasta el Rímac nomás. Y nos querían cobrar, ¿cuánto? 70 soles, 80 soles, imagínate. ¿Ah? Con esa cantidad llego hasta Cajamarca. Ay, ay. Un abracito. Tuvimos que esperar por ahí una horita más y ya. De paso nos fuimos por ahí a pasear un rato por el Puente de los Suspiros, entre las amistades. Pero estaba cerrado. Todo estaba en nuestra contra.

0: arriba, Sayita. ¡Epa! Vamos ahí. Eso. Vamos, Carmencita. Jocelyn. Yo sé que tienes el calorcito ahí del cafecito villarriqueño. ¡Epa! Vamos, vamos. Eso. Lo máximo. Un abrazo para nuestras reinas caribeñas. Y con esos movimientos sensuales irradian alegría, felicidad.
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0: ¡Epa!
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0: A ver, vamos, vamos.
1: 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Regalan unas palmitas. Nosotras somos.
0: Dilo, dilo.
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0: Ay, ay, ay. El número del WhatsApp, 941-549-740. Delicita Bustamante, un abrazo. Ya viene tu canción, ¿ah? ¿Eh? Un abrazo para todos los que me piden por ahí sus canciones favoritas. Canciones, obviamente, que lo hemos disfrutado, ¿ah? En los conciertos, gracias a Chris Jera Show. Qué lindo. Orlandito, Orlandito Villafuerte. Un abrazote, mi hermano. Está ahí a pleno volumen, me dice, ¿ah? Y saludos para toda la familia Céspedes Villafuerte. Bien, ahí, ¿ah? Para Frank y Camilo. Un abrazo. La familia Espinosa. Ahí están a full volumen. Arriba y Acucho, me dice. Y felices fiestas patrias. Bien, ahí, ¿ah? Anita. A ver, me dice Anita Herrera, un abrazo. Me dice saludos para Julia, que hoy está de cumpleaños. ¡Ay, ay, ay, Julita! Venga, venga, ¿qué le decimos?
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0: ¡Que vive el santo! 941-549-740. Ese es el WhatsApp, ¿ah? Bendiciones, bendiciones a la cumpleañera. ¡Epa! ¡Lo máximo! Pero que baile, por favor, que baile. Y su cervecita. Once de la mañana con 40 minutos. Saludos, Carmencita. Quedó enamorada de Papish. Ya lo descubrieron, ¿ah? ¿Eh? Un abrazo para nuestro amigo Papish. Lo máximo ahí en el escenario. Saludos, Carmencita linda. Un abrazo para mis amiguitas lindas.
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¡Qué sabrosura de las hijas del sol! ¡Epa! ¡Ay, ay, ay! ¡Qué rico! Pronto, pronto, ¿ah? Las hijas del sol en vivo gracias a Crisquera Show. Pero también se vienen más novedades. Se vienen más novedades. Pronto. Pronto, pronto, pronto. Proyección de Bolivia. Alborada. Las hijas del sol en los mejores conciertazos. Atentos ahí a la programación, ¿ah? Son las 11 de la mañana con 45 minutos, 11 y 45. Número del WhatsApp 941-549-740. Ese es el WhatsApp, ¿ah? 941-549-740. A ver, me dejan por aquí. Ay, ay, ay. Un piropo me dejan, caramba. Me alegró el día. Bien, ¿ah? Bien, bien, bien, ¿ah? Lo máximo. Saludos, Cristinita hermosa. Un abrazote. Ah, qué linda, saludos reina. Para Inés Vilca, un abracito. Gracias por estar ahí a full volumen. Un abrazote tremendo para ti, reina. Gracias por haber compartido también el programa. Me dice, has compartido lo máximo, lo máximo. Andrea Lozano, un abrazo. Me dice, saludos para Cecitar y Pamela, la parejita feliz, más que una perdiz. Y para toda la familia López, ahí están a full volumen. ¿Eh? Bendiciones, bendiciones. Que lo siga pasando, pero maravilloso con el programa. Y ahora sí, vamos por aquí con esta canción como para poder relajarnos a esta hora de preparación del menú, preparación del combate. Porque Alborada también lleva el sello de Crisquera Show. 941-549-740. Un abracito para mis amigos ahí en Cotabambas. En La Quira, Andahuaylas. Gracias, Chincheros, Guarapari, gracias, Vilcas, La Mar, Pampa Cangallo.

Eso, 11 de la mañana con 51. ¿Tan rápido? No, por favor. Pasa muy rápido el tiempo. ¿Sí o no, Jimenita? Me decía, está preparando unos riquísimos payarcitos. Hoy toca payarcitos con su pescadito, me dice, porque ya da miedo comprar pollo. Bueno, por el tema de las enfermedades que aparecieron por ahí en los medios, pues. Ya, pescadito. Pero lo malo que el pescadito también está levantado. Ya, un poquito que bajó, ¿no? Un poquito. Ya, con huevito. Pero igual está vinculado al pollo. Bueno, con fe nomás. Son las 11 de la mañana con 52 minutos. Me dice por aquí, manda saludos para todos los que hacen negocio con la salud. Ya, ahí está. Lamentablemente es así. Y 52, y momento indicado para disfrutar una canción hermosísima que pronto también la cantaremos gracias a Chris Jera Show. La cantaremos en un concierto en vivo, ¿eh? Un concierto maravilloso. Prepárense, se vienen novedades. ¿En dónde? ¿En dónde? En el Brisas, el Titicaca. Anótala. Gracias el Titicaca, pronto, gracias a nuestros amigos de Chris Jera Show. ¡Epa! Y levante ese volumen donde quiera que te encuentres. ¡Vamos! ¡Zapateadito, Carmencita! Un abracito, Carmencita, Chelita. Hoy que nos toca almorzar, Chelita. Hoy que nos toca cenar, mejor dicho.

¡Eso! Y tenemos que cerrar el programa. Cerramos el programa. Muchas gracias por estar ahí pegaditos a el especial de Crisquera Show con las Hijas del Sol, Alborada y bueno, proyección también que se prepara para una velada artística majestuosa en el Brisas del Titicaca. Así es que atentos, ¿ah? Atentos ahí a las redes sociales de Crisquera Show y como no, a el programa también. Cierro esta hora. Ya en la próxima vamos a estar con otros temas maravillosos, precisos, como para poder acompañar al menú, acompañar ese, ¿ah?, ese sequito de pollo, esa menestrita sabrosa. ¿Qué vas preparando? A ver, ¿qué vas preparando? ¿Con qué vas a almorzar?

todos esos éxitos que hemos tenido la oportunidad de cantarlo y bailarlo en los conciertos con la marca de Crisquera Show. ¡Epa! Vamos a cantar, a ver cómo dice.

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0: Andiamo, niente, sono le 12 del día, 9 minutos en su programa, el especial de Guandemaiti y sus invitados. A más de Radio Oriente en la ciudad de Lima, en Tirreima, en el Cusco. Nos acompañan otras emisoras en la región como Radio Cocareime en el distrito de Yanatil, en la provincia de Calca, de mi amigo Amadeo Aval y la señora Roxana Peña. Igual también llegamos a mi santa tierra a través de Radio Acomayo de mi paisano Santiago Nina Mayorga y la señora Sabric Ancha Huelparrimachi. Al distrito de Cusipata, cabecera de la provincia de Quispicanchis, una de las provincias más extensas que tiene sierra y selva en su geografía, entonces en su topografía también bastante variadísima. Ahí llegamos a diferentes pueblos. Al distrito de Cusipata, a través de Radio Televisión Vinicunca de mi amigo Zorán Massa y familia. Radio Televisión Cusipata de José Luis Pahuanque y Clorinda Paucar. Una población con muchos recursos naturales y humanos, por supuesto. Cusipata tiene su propio destino porque tiene bastantes posibilidades de realización y lo están haciendo bien. Igual también llegamos al distrito de Quiquijana, tierra de grandes artistas como embajador de Quiquijana, las Ñustas del Cusco, y conjunto Kempor de Cusipata, que llega también a Quiquijana, por supuesto. Radio Inti hace posible que lleguemos allí en la persona de mi amigo Oscar Puma, y al mismo tiempo también a estas comunidades interesantes, Mollebamba, Muñapata, Pampachulla y capital provincial, pues seguramente también a través de radio a la ciudad de Urcos. A la provincia de Huancarani, a través de Radio Estéreo Huancarani, de mi amigo Elmer Miranda Texi y la señora Rosalía Choque Solís. Es puerta de entrada al Parque Nacional del Marno, que es uno de los últimos paraísos naturales que aún todavía nos queda, y en el Perú mucho mejor. Y igual también llegamos a la parte alta de mi provincia de Acomayo, donde hay importantes distritos: Pomacanche, Sangarará, Acopía y Mosojlajta. Y a la vez por ahí ingresamos hasta la olla del Apurímac, que es un profundo cañón que nos comunica con las provincias de Chumbivilcas y Paruro, o nos separa a la vez el río Apurímac precisamente. Al distrito de Camante, cuya capital es Quinceañera.
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0: Existe Radio Camante de don Efraín Yabarcoa y la señora Bonifacia Huaylpa. Radio Televisión Neblina en el distrito de Marcapata de don Santos Cabana Llana y esposa la señora Ingracia Aguilar. A Apurímac, a la provincia de Cotabambas, con su capital Tambobamba. Tambobamba, Jaquira, Mara, Chayahuacho, nos honran con su sintonía a través de Radio Marcansaya de don Luis Ángel Paco y la administración de William C. Paucar. Y al distrito de Cuyurque, a través de Radio Eira del profesor Richard Valencia Bárcena. Esto en la provincia de Cotabambas, región Apurímac. Igual también llegamos al distrito Rondoca y mi provincia de Acomayo, bajo la dirección de su alcalde, el señor Ronald Quispe Corahua. Bastante joven, me imagino que está trabajando bien. Ya se aproxima su fiesta personal el 30 de agosto en Azanca, que es uno de los centros, para mí, centro poblado. Ahora parece que está todavía considerado como comunidad. Centro poblado porque sus hijos son bastante emprendedores y amantes de las profesiones, los Segarra, los Orcotoma, los Farfán, profesionales. Todos ellos saludamos, están muy prontos para celebrar su fiesta personal el 30 de agosto. Igual también a donde saludamos a la provincia de Anta, por estar muy cerquita de la capital histórica del Perú, tiene todas las posibilidades para su desarrollo. Están esperando nomás que el gobierno regional se los devuelva a su local para la feria de los productores, a ARPAG. No es nada de equivocarse, señor gobernador regional. Usted me conoce, sabe quién soy. No se olvide de que el que habla ha sacado igual número.
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0: El que habla también ganó al Congreso. No hemos llegado, usted no sé por qué situación, pero el caso mío era por valla electoral, no llegue. Pero en buena hora también, seguimos sirviendo a nuestro pueblo. Usted siendo gobernador regional, y parece que para mí en caso de desalojar a los comerciantes de la chacra, la olla que venía a través de ARPAG, usted lo ha desalojado de una forma equivocada, así considero, porque no creo que haya sido consciente, porque ellos eran sus aliados, ellos eran los que han votado para que usted llegue a ser la gobernatura regional. Así es que devuélvaselo, pues. Yo seré el primero en aplaudirlo si usted toma, porque mientras haya capitales que hagan dinero en el Perú, va a haber dinero en el Perú si es que administramos bien nuestra economía. Es un país riquísimo. Entonces el próximo gobierno, si no es esta, que no tiene, creo, mucho cariño al campesino y al cusqueño menos, entonces, pero vendrán otros gobiernos y ellos ya tendrán un estudio más sesudo con que tengan ya un proyecto bien elaborado y que tenga su presupuesto, entonces construirá un mercado digno de la capital histórica del Perú, de productores, así como que conozcan los productores, los campesinos en Argentina tienen poder. Claro que su topografía permite que tenga extensiones, hectáreas de trigo, hectáreas de maíz. Entonces, en cambio, en la sierra, pues son solamente parcelas pequeñas. Sin embargo, cuando hay buena orientación, cuando el Estado los apoya e inclusive pone al mercado sus productos, este Cusco también, el mercado nacional que honra a la capital histórica del Perú, podrá construirse un gran mercado. Con estas consideraciones, vamos a ofrecerles esta otra versión musical. Adelante.

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1: Bueno, amables oyentes, hemos escuchado esta versión musical de Picaflor de los Andes, que canta a una linda tierra como es Viquis. Viquisinita, linda muchacha, como capullo, los rosales. ¿Por qué hemos puesto esta canción? Porque ha habido un movimiento sísmico en esos pueblos que están en la provincia de Huancayo, Junín. Viquis, Chupaca. A ver, eso sucedió más en la comunidad campesina de distrito de Pumpunia. No, en la comunidad campesina de Pumpunia, distrito de Chongos Bajo y provincia de Chupaca, la tierra del vocalista de los Chapis, el Dulce. Él es de Chupaca. Entonces, allí ha ocurrido un sismo que aparentemente no podía haber causado muertes, destrucción. Es que dice que ese movimiento sísmico, que apenas fue de 5.1 grados, me imagino en la escala en Celsius, no podía haber causado tanto, sino que ha sido muy cerca, 35 kilómetros de profundidad no más. Cuanto más externos son los movimientos sísmicos, entonces produce mayor daño, mayor destrucción. En cambio, cuando es más profunda, 80, 70 kilómetros de tierra adentro, allí ocurre, pero se mueve menos en la superficie. Con ese motivo ha habido 6 muertos oficialmente, aunque algunos están anunciando solamente 5. 35 heridos y varios que cerca de 350 campesinos, en la orfandad prácticamente, porque se habían desplomado sus casas. Y esto puede suceder en cualquier parte de la tierra. Hablamos, no solamente ha sido en Pumpunia ni en Chungos Bajo, los movimientos han sido en Chupuro, en Huayucachi, cerca de Huayucachi están pues estas poblaciones, Huacrapuquio, todas estas cosas. Hemos recorrido gracias al arte como si fuera mi tierra. Estábamos en Viquis. En Viquis había un campesino que llamaban Viquisino Billete, Caballero Billete.
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1: Había trabajado en alguna empresa y en la mejor casa, estamos hablando de 15 años aproximadamente, fuimos a Viquis, entonces allí hemos apreciado todas estas canciones. Y qué mejor mensaje son cuando cantan grandes artistas naturales de ahí. Huacrapuquio está muy, ya cuando volteas de la provincia de Huancayo hacia Huancavelica, ahí está Huacrapuquio. De ahí más abajo está poblaciones interesantes. En todo eso habrá pasado este movimiento sísmico, que nos puede pasar en cualquier parte del Perú, porque según manifiesta el señor Hernando Tavera, presidente del Instituto Sísmico en el Perú, el Perú ahora más que nunca registra, todo el Perú registra fallas geológicas. Antes nunca pasaba en la selva temblores, terremotos, pero ahora sí pasa. ¿Por qué? Porque pareciera que la tierra misma está ya cansada, resentida de tanta agresión que lo hacemos. No sabemos si es ya manifestación divina o eso, el comportamiento de los humanos para que haya este tipo de manifestaciones dolorosas para los pueblos. Así es que este motivo esto para poder estar alertas, para ponernos en su caso en nuestros pueblos. Dios no permite que ocurra esto, ¿no? Y por supuesto nosotros también tenemos que cuidarnos. Vamos a ofrecerles otra página musical, a ver, ponme algo de esas tierras, de esos pueblos que están muy cercas a esta comunidad, a este distrito de Chupuro, que, bueno, pues se encuentran allí. Adelante.
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Amables oyentes, es así como estamos llevando adelante su programación de Radio Inti Raymi, un tanto consternados porque aquellos pueblos que estamos viendo, las canciones de grandes mensajeros de nuestra música y que anuncian o nos hacen recuerdos y nos hacen recordar también tiempos idos. Entonces, ¿por qué no podemos sentir, además que pareciera que son nuestros hermanos cuyas casas son hechas solamente con adobes, y que adobes más que todo, se han caído hasta su propia iglesia de esa comunidad de Pumpunya, en Chongos Bajo, en el distrito de Chupac? Entonces se nos encontró. Pero mientras tanto tampoco podríamos ignorar lo que ya terminó el Mundial. Ese mundial a mucha gente no dice de eso, qué cosa vamos a solucionar. Esa es una forma de adormecer a los pueblos con el fútbol, es así pues. Pero esta vez ha sido muy histórico esta situación, porque como han competido más cantidad de asistentes y se ha realizado en los Estados Unidos, Canadá y México, ha dejado cosas muy buenas, como también cosas muy bonitas también. Había habido una figura del jugador de España, ahora campeón mundial, que ayer derrotó con la mínima diferencia a Argentina. Hay un muchachito que es negro, que juega en la selección de España. Yamal se llama. Allí, ¿cuál había sido de Yamal? ¿Qué cosa le motivaba? ¿Qué cosa le daba ánimos? Había tenido otro hermanito menor, un negrito. Y donde llevaba, dice que decía, le sacaba la lengua. Yamal, que miraba arriba del estadio,

0: de Francia, su jugador que a pesar de todo ha quedado como el mejor, más goleador en este mundial, el otro negro, ¿qué cosa es? MK. Él entonces otra figura, que nueva figura que están haciendo. Y hay otro muchacho también, otro equipo, muchachito nomás. Entonces creo que hay innovación. Lo que se ha sido, por supuesto, como que somos de Sudamérica, que haya perdido Argentina. 1-0. Si Argentina hubiese cambiado su ritmo de juego un poco más, unos 20 minutos antes, probablemente hubiera empatado. Y si empataba, como había tenido un arquero bueno, hubiera ganado en los penales. No estaría siendo campeón España, sino seguiría campeones con Messi a la cabeza, Argentina.
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0: Podría irse porque debe ser el último mundial que está jugando. Por su humildad, por su decencia, sigue siendo un héroe para los argentinos. Ayer jugó bien, pero ya fue tarde. Ya, entonces, así de esa manera, y muchas cosas, por ejemplo. De pueblos que nunca se conocían ni en el mapa, existe, pero no son, pues, han aparecido ahí. Y con qué figuras también. También los noruegos, los vikingos también han hecho historia, tenían una barra muy simpática, que recordaban a los vikingos que venían a fastidiarles a los países latinos de Europa, a burlarse en cierta forma, con Atila a la cabeza. Esos recordaron su barra remando los vikingos, como que así venían antes, porque ellos están al norte de Europa. Son más altos, ¿por qué? Porque la raza blanca europea había estado en Noruega. Pues. Noruega está muy cerca al Polo Norte. Estas cositas nos han dejado enseñanzas y bueno, pues ya terminó por fin, ya no se les traería mucho la atención. Mientras tanto, vamos a ver otra página musical.

0: 38 minutos en su programa, el especial de Condemaite y sus invitados. A ver, que llega hasta usted amablemente. 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
0: 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Muy bien, entonces retina láser les ofrece cirugía refractiva. 19 minutos para las 13 horas, vamos a ofrecerles otra versión musical, amables oyentes.
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0: 17 minutos más a las 13 horas en su programa, el especial de Condemaite y sus invitados. Mi pastorita, mi linda chinita, siempre tejiendo para mi poncho, siempre hilando para mi chalina, decía, y en la voz de los hermanos Bravo de la provincia de Canas. Bien, ¿y qué está pasando ahora en la política? Fuerza Popular, que encabeza la señora, la chica le llaman algunos, ya pues ganó, es presidenta, queramos o no, es presidenta. No es provisional, ¿no? Provisional fue la señora Dina Boluarte, provisional fueron todos, pues, encargados si se quiere. Aunque la señora Dina era pues vicepresidenta, por consiguiente tenía... Sería legal, pues, pero más, pero como ha trabajado pésimo,
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0: como encargada, porque obedecía nomás al Congreso, el Congreso que le dijo una fecha de que muy bien, usted ha llegado aquí, así es que usted me gobierne, vaya paseándose por la por el mundo, vaya arreglándose su belleza femenina, y nosotros nunca te vamos a vacar y usted no nos cierra el Congreso. Ya, así le han dicho, así es que así ha gobernado ella. También el señor Gerí y varios han pasado por ahí, ¿no? Encargados. Entonces, ahora ella ha ganado, pues, la señora acá, la presidencia. Ahora ella lo que quiere es, no sé, ojalá que sea para el bien, la unidad de todos los gobiernos. Está queriendo tomar todas las fuerzas y gobernar con todo el poder absoluto. Para eso está inquietando al señor Jorge Nieto, ex candidato por la presidencia del partido Buen Gobierno. Él ha logrado en las elecciones el segundo lugar, tercer lugar, bueno, tiene varios senadores y diputados. Después está en conversación, está buscando. Jorge Nieto había ido él mismo a buscar a la señora K. Están considerando algunos partidos de traidor. Alfonso López Chao, de partido político, ex candidato del partido Ahora Nación, a él también le está queriendo jalar. Si es para un gobierno realmente nacional, apertura de todas las fuerzas, buena onda. Pero si es para acumular todito el poder y intocables, entonces ahí sí ya no sería. Estos señores López Chao, Jorge Nieto, pasarían a la historia.
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0: Porque en algún momento, inclusive, al que fue presidente de... representando al señor Castillo, Pedro Castillo, el señor, bueno, que presentó, con ellos habían conversado primero estos tres partidos, Ahora Nación, Perú Posible, Buen Gobierno, para que hagan una junta, una bancada de oposición. Había habido conversaciones, pero desconocieron, pues, más que todo, Jorge Nieto desconoció, y ya forma parte del gobierno abiertamente. López Chao dice de que también apoyaremos, pues, dice, pero él dice por el Buen Gobierno, por realmente por Ahora Nación. Si es para el bien, en buena hora, pero si es para solamente hacer una dictadura con todo el poder, entonces eso no, pues, eso no podríamos aceptar. Hay tanto de qué hablar. Bueno, el tiempo dirá cómo es, si esto conviene al país o conviene solamente intereses a los grupos políticos. Habría que ver, en eso estamos, amables oyentes. Mientras tanto, como la naturaleza de este su programa es cultura vernacular, vamos a ofrecerles otra versión musical. 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

0: 9 minutos para las 13 horas en su programa especial de Cuando Me Hita, amables oyentes. Hace una hora más o menos me visitó el campesino, mi hermano Flavio Quispe Huamán, y su esposa, la señora Rufina Llachta. Ellos son naturales de la comunidad campesina de Mairasco, en el distrito de Santiago. Me han traído papa helada para achuchuño, qué rico, con papitas nativas solamente. No es del frigidero, ¿eh?
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0: No es del frigidero, es del campo, está sequito nomás todavía. O sea, pones al agüita, eso, cocínate esa papita, dice, con un poco de ajicito, con su aguacate y su quesito, si es posible, papita nomás. Qué rico, ese es manjar natural. Nosotros, felizmente, los que vivimos en el campo, sabemos las bondades de lo que es la alimentación sana, ecológica. Gracias, don Flavio, doña Rufina, para que ninguna zona podamos ahí que apagamos a una hecha nota. Achuchuño, hay oro con ahí, guacata hecha de zarandera, como se llama, uchuchat, cutaro, cusac, chay, chelia, tu mejillo, cusac, con. Chaki, tatao, caecos, como es, como en el mundo andino, siempre felizmente conocemos las bondades de una vida bastante sana, aire limpio todavía, aire limpio. Por eso extraño a mi tierra, algún momento me voy a ir a mi Acunay. No es ciudad grande. No es como alguien dice, va a tener su aeropuerto, va a tener su Plaza Bella, puede tener, ¿por qué no? Pues después, ¿no? En la parte alta de mi provincia, ¿cómo puede haber aeropuerto? Entonces, pero lo cierto es que es pequeño mi tierra, capital provincial, pero bien, una población bien compactita, con calles, dos principales avenidas, las avenidas son entrada pues, a mi santa tierra, desde Puente Uifita, hasta la población, hasta Plazoleta Belén, de ahí toma la calle Ramón Castilla de canto a canto y calle Lima hasta la Plaza de Armas. Y hay calles transversales que son todos bien asfaltados, bien empedraditos. Una población, y está entre dos ríos, el Cachimayo y el Malpamayo. Ambos ríos hacen una delta donde. Ahí está mi tierra, mi santa tierra, mi Acomay. Tengo que irme ahí. Muchas familias se van a venir de Lima para pasar su invierno, su otoño ya, la edad avanzada, y han hecho sus casas buenas de material noble, los Huamanchulla, los Quispes, los Jiménez, y han hecho sus casitas. Yo también ya tengo mi casita ahí. No sé si me iré a pasar, pero yo nunca voy a querer ser, no quiero ser viejo, quiero ser así jovencito.
1: Yo
0: no tengo edad, yo tengo vida. Mientras tenga vida, no importan los años que pueda tener. Lo importante es de que psicológicamente te sientes bien, pero hay que caminar, ¿eh? No hay que subir al carro nomás, hay que caminar. Yo en buena hora subo a la planta de la radio que está arriba, bajo, subo, estoy todavía caminando con la cabeza alta, no estoy todavía doblando mi espalda. Muchas gracias por vuestra atención, amables oyentes. Ahora los dejo en grata compañía de esta versión musical. Permiso, buenas tardes.

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9: Se ha ampliado a 5 distritos más, claro, ya la gente ha estado apersonándose ahí, estuvo nuestro premier desde el día de ayer a primeras horas, y ahí poco a poco nos hemos ido identificando porque tenemos que ir levantando, monitoreando y viendo las afectaciones. En principio ha sido muy fuerte, y estos 300 damnificados yo creo que van a ir incrementándose un poco más hasta el día de mañana, posiblemente debemos tener algo más fijo en las evaluaciones de daños.
10: Eso en cuanto a los, digamos, daños y reportes. General, buenas tardes. Pero en cuanto a la ayuda, ¿qué es lo que ha llegado hasta el momento y qué es lo que tiene todavía, digamos, pendiente o mayor urgencia?
9: Sí, desde el MIS yo te podía informar, el Ministerio de Desarrollo e Inclusión Social, nosotros tenemos los diferentes programas, como ustedes muy bien conocen. Desde el primer momento hemos estado ahí, nuestros equipos territoriales ya han monitoreado. Lamentablemente tenemos dos fallecidos del programa Pensión 65, que le estamos dando asistencia a los familiares, pero nuestra función como tal es estar enfocado a mejorar la calidad de vida de las personas que están en pobreza y pobreza extrema, y con esta emergencia con mayor...
10: ¿General?
11: ¿Sí?
10: Sí, se ha interrumpido la conversación. Les recordamos, estamos conversando 1:09 con el general en condición de retiro Javier Ramírez Guillén, el jefe de la Oficina de Seguridad y Defensa Nacional del Ministerio de Desarrollo justamente e Inclusión Social del MIDIS. Es importante porque él nos decía que, claro, todo sigue en una evaluación, y es verdad, Jorge, porque hay muchas casas debido al material, adobe, quincha, madera, calaminas, que se han desplomado, han caído por completo, y uno ve la imagen y dice, claro, si esto ha pasado en una zona en la que hay una gran cantidad de casas de ese material, ¿qué hubiese pasado con un movimiento telúrico mucho más fuerte? Este ha sido de 5,1.
11: Sí, efectivamente, en nuestra plataforma de televisión de YouTube, si tú nos sigues en radio, te cuento que las imágenes están mostrando viviendas que se han venido abajo, literalmente. No queda ni un adobe en pie. Así que es importante conocer qué tipo de medidas está encaminando el Ejecutivo. Por eso estamos, te reitero, con Javier Ramírez Guillén, general en situación de retiro, jefe de la Oficina de Seguridad y Defensa Nacional del MIDIS. General Ramírez, nos ha estado contando sobre la ayuda que está llegando a las familias más vulnerables.
9: Sí, activada la declaratoria de emergencia, ya es legalmente la INDECI, a través de sus organismos, empieza a realizar, en base a los damnificados,
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9: la ayuda humanitaria. Sin embargo, ya desde el día de ayer se está llevando agua, frazadas, alimentos. También hay muchas entidades que están apoyando solidariamente en la alimentación de la gente afectada y damnificada, ¿no? Entonces, ya se están realizando desde el primer momento las acciones de protección de nuestros usuarios.
10: General, nos contaban algunas personas más temprano, bueno, el equipo de RPP, mejor dicho, a través de un reporte, que hay muchas familias y personas que no se quieren retirar incluso a zonas muy lejanas, prefieren estar en las carpas más cercanas a sus casas, así estas hayan quedado muy dañadas, porque están intentando ver la posibilidad de recuperar algunos bienes, algunos objetos, algunos documentos. ¿Se les ha hecho entender o qué tipo de diálogo también se está llevando con ellos para que tomen las precauciones del caso, sepan que no pueden ingresar ya, lo tiene que hacer un personal especializado, pero además tienen que ponerse a buen recaudo? ¿Está llegando ya ese mensaje a las familias?
9: Sí, permanentemente nuestro personal, nuestro equipo en tierra está permanentemente yendo casa por casa a instruir a la gente, pero es comprensible aunque no debe ser, es comprensible que la gente quiere lo poco que tiene, lo poco y lo ha perdido, y quiere recuperarlo, lo entendemos. Sin embargo, estamos haciendo una misión de casa por casa e ir haciendo entender al personal que pueda ir a ponerse a buen recaudo en las carpas que se han provisto vía Indesi, ¿no?
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11: En los cuales, una colocar
10: y trece.
11: Hace unos instantes escuchábamos una versión del representante de Defensa Civil que había señalado aquí a RPP que se necesitaban más carpas porque prácticamente cada hora se están encontrando más familias damnificadas.
9: Sí, entiendo que Indesi tiene la cantidad suficiente de carpas. No tengo preciso lo que usted acaba de indicar, de que Indesi ha indicado eso. Sí. Sin embargo, todas las entidades del Estado nos estamos llegando a la zona de los hechos para cubrir sus necesidades, ¿no? En el caso del Ministerio de Desarrollo e Inclusión Social, podemos advertir que una más, por ejemplo, nuestro servicio para los niños de 6 meses a 36 meses, estamos ya implementando carpas y sitios ad hoc. Sí. Para poder atender a los niños.
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10: General Ramírez, le pido que siga, por favor, con nosotros. Vamos a escuchar el reporte de nuestra compañera Ada Ramos. Ella está precisamente desde Junín, compartiéndonos desde muy temprano y a través de la multiplataforma de RPP las consecuencias de lo que han sido este temblor el día sábado por la noche. Ada, bienvenida.
12: ¿Qué tal, compañeros? Buenas tardes, directo en directo. Si bien el arecho de Pumpunya del distrito de Chongos Bajo es de los puntos más afectados por este movimiento sísmico, sectores aledaños a este distrito también se han visto afectados. Uno de ellos es el distrito de Chupuro, que pertenece a la provincia de Huancayo, y en específico el centro de Carhuapaccha. Es una comunidad que tiene más de 100 integrantes y que ellos han pasado la noche desde el último sábado a la intemperie. Ellos temen volver a sus casas, que presentan rojaduras, algunas se han destruido. Estamos justamente con uno de los representantes de la comunidad, el señor Rafael Nezares. Señor Rafael, bienvenido de RPP Noticias. Cuéntanos un poco, ¿qué es lo que ustedes precisan ante esta situación y cuántos son exactamente los comuneros afectados?
13: Bien, en primer lugar, muy buenas tardes y darle la bienvenida al único medio que es RPP Noticias y a la vez hacerle conocer el problema que tenemos acá, que es el desastre natural que ha pasado. Entonces, señores, solamente creo que hemos ido a verificar algunos domicilios, y le consta a usted que las casas están ya no para no vivir. Desde el día sábado estamos descansando dentro de la plaza acá, como ves, no hay...
12: Sin colchón,
13: tenemos tres carpas donde no vamos a caber los pobladores. En esta parte de la prensa, de parte de acá del ministro, queremos el apoyo que venga para acá. Como alguien decía, este pueblo está como olvidado, señores. Entonces, queremos el representante, queremos que nos apoyen de todo corazón hacia la...
12: Señor Rafael, muchas gracias. Usted lo ha mencionado. Justamente nos encontrábamos en este recorrido verificando las condiciones de las casas con los pobladores y llegó el ministro de Vivienda, Construcción y Saneamiento, Wilder Cifuentes. Ministro, ¿cuántas comunidades ya han recorrido y cómo responden ante el pedido de tanto de la comunidad de Pumpunya y esta de la falta de apoyo y qué es lo que se les va a brindar?
14: Bueno, mi persona como representante del sector vivienda recibí la autorización del presidente de la República y también del presidente del Consejo de Ministros. El día de ayer nos hemos trasladado en carretera al distrito de Chongos Bajo. Hemos llegado aproximadamente 6 de la tarde. Hemos estado en la losa donde han estado todas las carpas. Hemos pernoctado ahí, hemos hecho un recorrido en la noche. Hoy temprano también, 6 de la mañana, hemos estado recorriendo algunas zonas afectadas. Hemos estado impulsando el decreto supremo que declara en emergencia, el decreto supremo 06-2026, que declara en emergencia de Chongos Bajo a San Juan de Iscos, de la provincia de Chupaca, y los distritos de Chupuro, Piques y Huacrapuquio, de la provincia de Huancayo. Hemos estado en sesión en la madrugada, hemos logrado ya sacar este primer decreto supremo que declara en emergencia. Estamos recorriendo todas los distritos. Lo más importante es que estamos comunicando a la población que el Estado, el Poder Ejecutivo, ha hecho presencia. Pero necesitamos también el apoyo de los gobiernos locales, porque son los gobiernos locales los que activan estos decretos de urgencia y también los que activan los subsidios por parte del Poder Ejecutivo. a los pobladores. Por ejemplo, en el bono de arrendamiento por emergencia, el Ministerio de Vivienda necesita la declaratoria de emergencia, que ya la tenemos, y necesitamos el empadronamiento que realiza el gobierno local. Ese empadronamiento lo están haciendo con presencia de funcionarios del Ministerio de Vivienda para que puedan hacer también el llenado de las fichas, dado que los gobiernos locales no cuentan con ese soporte. Entonces, el mismo ministerio se ha hecho presente para que puedan remitir estas fichas, nosotros poder declarar ya y con una resolución ministerial como damnificados y poderle darle este bono que es de 500 soles por 2 años. Declarado ya también el decreto de urgencia, poder traer nuestros bonos.
7: 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Una
10: y 19.
14: Que hemos estado enfocados en el fenómeno del niño, en la prevención. Hemos estado trabajando en todo el norte del país. Estos módulos han estado en un almacén en La Libertad. Ya estamos activándolos.
12: ¿Cuántos módulos se debe traer?
14: Tenemos como 500 módulos. Ya estamos trayendo un primer paquete de módulos de 50 módulos y así vamos yendo a sumar de acuerdo al cómo se va determinando el progreso de la ayuda humanitaria.
12: Ministro, respecto a este avance de empadronamiento, la capacitación de los alcaldes, ¿ustedes han verificado que se está cumpliendo como corresponde con los procedimientos? Tal vez hay deficiencias en ese ámbito y al momento, ¿cuántas comunidades han registrado como afectadas dentro de Huancayo y Chupac?
14: Lo que te puedo dar es que de acuerdo al INDECI que está
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14: viviendas destruidas, tenemos como 44 viviendas inhabitables y más de 70 viviendas afectadas. Eso se va a seguir sumando en el día, porque eso fue el cierre a las 8 de la mañana. Hemos tenido una reunión con la población, también el distrito de Chongos Bajo, con presencia del ministro de Trabajo, con presencia del ministro del Interior, comunicándole a la población, y hoy nos toca verificar cada punto, cada distrito que viene siendo afectado, y comunicarle a la población qué es lo que estamos haciendo.
12: Muchas gracias. Declaraciones del ministro de Vivienda, Construcción y Saneamiento. Los pobladores esperan el cumplimiento de este compromiso, compañeros, y por supuesto la identificación de más comunidades como esta, que también se han visto perjudicadas a raíz de este movimiento sísmico. Si bien, repetimos, Pumpunya es el que tiene el mayor daño, pero Calhuapacha, Huayucachi, tenemos a Chupuro, tenemos a Huacrapuquio y otras zonas también presentan daños. Directo en directo, RPP.
11: Gracias, Ada Ramos. Ahí está el clamor ciudadano. Entonces, ¿cuál es la respuesta del Ejecutivo? Porque aquí se necesita un trabajo coordinado con las autoridades locales y regionales. Eso y más lo vamos a conversar y le pedimos, por favor, que continúe con nosotros, con el general en situación de retiro, Javier Ramírez Guillén, jefe de la Oficina de Seguridad y Defensa Nacional del MIDIS, porque todos, sin duda, nos solidarizamos con las comunidades de Junín afectadas por el movimiento sísmico del último sábado. Con eso y más, volvemos aquí en La Rotativa del Aire.
3: 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Te da la hora. 1:20. 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
12: Y 24.
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14: 1:24 de regreso a la rotativa del aire. Vamos de inmediato porque la noticia no se detiene. Hay declaraciones del canciller Carlos Pareja. Mariano Calvera en directo. Adelante.
15: Decisión de cumplir con todos los tratados internacionales. Uno de ellos es también el cumplimiento del asilo diplomático. Es un proceso porque no es que uno da un asilo, no es que uno da un salvoconducto de una manera inmediata, sino es todo un proceso de conversaciones que yo creo que, espero que con el próximo gobierno pues se puedan fluir un poco más, ¿no?
16: Pero estamos escuchando.
15: Puedo indicar que el gobierno mexicano sí ha hecho un acercamiento hacia el Perú y nosotros, el gobierno saliente, lo ha tomado con beneplácito y esperemos que esta fluidez y esta buena disposición pueda seguir su curso.
16: Estamos escuchando las declaraciones del canciller Carlos Pareja, quien ha sostenido una reunión con la presidenta electa Fujimori para tratar los temas de transferencia, pero también le hicimos la consulta para que tener las cosas claras ahora que está culminando el gobierno del presidente Balcázar, si ellos finalmente van a darle el salvoconducto o no a Betsy Chávez para que se asile en México, y cuál ha sido la postura de la presidenta electa Fujimori sobre este tema. Bueno, hemos escuchado la respuesta hace unos minutos del canciller Pareja. Y le están consultando cuáles son las proyecciones sobre las relaciones con México. Vamos a escucharlo. Y también sobre las visitas de los jefes de Estado que van a venir a la toma de mando de Keiko Fujimori. Escuchemos.
15: Que van a venir. Los nombres se los podemos dar más adelante, ahí los tengo anotados. Pero en la segunda pregunta, que es las relaciones con Estados Unidos, están en un muy buen momento. Yo acabo de estar en Washington, que he estado 48 horas en Estados Unidos. en la ciudad de Washington. He ido a diversas actividades. Una de ellas fue la invitación del secretario de Estado, el señor Marco Rubio, para una reunión sobre cuyo título era El resurgimiento del terrorismo internacional. Y fue una reunión en que hubo 20 cancilleres y delegaciones de 60 países. Y además de eso, pues tuve una conversación con la embajadora Lisa Kenan, que fue embajadora en el Perú, pero que es la número 3 del Departamento de Estado. Una conversación muy, muy fluida y no solamente sobre los temas del actual gobierno, sino también en la proyección que tendrá el próximo gobierno, asegurándole que va a haber una continuidad en la política de Estado hacia Estados Unidos y en esta aproximación que hay con el gobierno americano. Hay muy buena relación, se lo puedo asegurar, y esa relación estoy seguro que va a haber un continuismo. Y justamente yo he estado pues en Washington una semana antes del cambio de gobierno y he dado esas seguridades. Y también he estado con el subsecretario de Defensa, el señor Elrich Colby.
1: Marca Zaya.
15: Y también hemos conversado mucho sobre las tareas comunes que tenemos, ¿no? Las tareas de defensa, las tareas de la lucha contra el terrorismo internacional, la lucha contra las lacras del narcotráfico, narcoterrorismo, el lavado de dinero, todo esto. Y hay pues varias instancias, ¿no? Varias instancias. Para eso tenemos también esta reunión, que el seguimiento de esta reunión que hubo en Santiago de Chile, donde está Ecuador, Perú, Bolivia, Argentina, Chile y Paraguay, que se ha unido recientemente, que también es para luchar contra toda esta direccionalidad del lavado de dinero y del narcotráfico que va de Pacífico hasta Atlántico. Así que creo que este gobierno deja las relaciones del Perú con el conjunto de los países y con cada país en particular, así como las instancias internacionales, las deja muy bien, en muy buen orden y muy bien.
16: Bien, parte de las declaraciones del canciller de la República, Carlos Pareja, quien ha tenido una reunión, reiteramos, el día de hoy con la presidenta electa Keiko Fujimori, directo, en directo, RPP.
12: Muy bien, muchísimas gracias, Mariano Calvera, por la información. Reuniones puntuales que viene sosteniendo la presidenta electa Keiko Fujimori con distintas autoridades, en este caso Carlos Pareja, canciller de la República. Retornamos a nuestro
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12: Javier Ramírez, jefe de la Oficina de Seguridad
1: y 30
12: Nacional del MIDIS. General Ramírez, gracias por la paciencia. Escuchábamos hace algunos instantes que comuneros de Carhuapacha, atención, tienen temor de regresar obviamente a sus viviendas. Hay temor generalizado en esta parte del país por los sismos que han venido ocurriendo en las últimas horas. En ese sentido, por favor, ¿qué trabajo coordinado se está realizando con autoridades locales y regionales para atender a estas familias?
17: Sí, todavía hay réplicas, ¿no? Me acaban de informar que acaba de haber una réplica por ahí también. En Carhuapacha, sí, hemos escuchado también a nuestro ministro de Vivienda, que está en la zona, y así como él, están varios ministros y viceministros en la misma zona, haciendo presencia del gobierno nacional y coordinando con los gobiernos regionales y locales.
1: Marca Zaya.
17: Entonces, en ese sentido, estamos coordinando permanentemente, tenemos reuniones permanentes y nos estamos activando para, en el caso del Ministerio de Desarrollo e Inclusión Social, nuestros 7 programas y el programa con implementación alimentaria, continuar con los servicios. Entendemos la gran preocupación y miedo que tiene la población, porque todavía mantienen las réplicas. Claro, es un lugar vulnerable, que tiene muchas edificaciones de material que no es un material noble, de adobe. Entonces, eso es lo que ha pasado, y sobre todo el epicentro que ha sido en el mismo localidad de Chongos, ¿no? Y a una profundidad menor, que eso ha traído como consecuencia pues lo que estamos viendo en este momento. Pero el gobierno nacional está presente, y a través de esta declaratoria de emergencia 106, que muy bien lo indicó el ministro de Vivienda, ya podemos realizar una serie de acciones adicionales. Estamos en pleno monitoreo, estamos ya en las primeras de 24, 48 horas, y ya debemos de empezar a ajustar a través de la evaluación de daños los afectados y damnificados para que llegue inmediatamente con esta declaratoria de emergencia la ayuda humanitaria.
14: General, solo muy breve, para que bien aras de la transparencia, ¿no? ¿Qué entidad finalmente se hace cargo de este padrón? Porque hay familias en las que todavía podemos escuchar que no tienen ayuda, no tienen orden, es un momento complejo. Entonces, ¿quién finalmente hace el empadronamiento?
17: El empadronamiento lo hace el gobierno local, ¿no? Que va ahí, tenemos varios niveles, desde el COEN, que es el Centro de Operaciones de Emergencia Nacional, tenemos los sectoriales, en mi caso, el MIDIS, el regional, que sería en Junín, y ahí tenemos los gobiernos locales donde está ahorita nuestra gente. Nuestra gente está junto con nuestros alcaldes y ellos son los que hacen el empadronamiento. Nuestros equipos territoriales están apoyando, el equipo territorial del MIDIS y de los otros sectores están apoyando en hacer el levantamiento de la evaluación de daños. Esto, yo calculo que ya hemos, al menos el MIDI ya está en un 70%, se ha ampliado a otros distritos, entonces estamos yendo hacia esos distritos, los equipos territoriales vamos a levantar esta información, y con esta información ya en el EDAN, que es el instrumento legal que INDECI necesita para emplear, para poder otorgar la ayuda humanitaria. Independientemente de INDECI, todos los sectores, en el caso del MIDI, por ejemplo, estamos ya coordinando con unas entidades para las donaciones, ya estamos llegando a través del programa.

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8: Una y 34.
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10: Y 35.
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11: El Poder Judicial en Amazonas informó que otorgó medidas de protección inmediatas en favor de la menor de 7 años víctima de violencia sexual en Condorcanqui, presuntamente por parte de su padrastro Darwin Chub Wasum, quien se fugó tras ser intervenido, según informó la ministra de la Mujer, Edith Pariona.
12: Un suboficial de la policía identificado como Luis Nazario Chumbes fue detenido presuntamente por haber causado la muerte de un niño de 8 años con su arma de fuego durante una intervención en la ciudad de Huacho, informó el Ministerio Público.
11: Un nuevo grupo de médicos, rescatistas y voluntarios viajó desde Argentina hacia Venezuela para sumarse a las tareas humanitarias en las zonas afectadas por los terremotos del pasado 24 de junio, según informaron organizaciones de venezolanos.
12: La selección española ya recorre las calles de Madrid, celebra su título mundial hacia la calle Montalbán, donde se llevará a cabo la fiesta con los aficionados.
11: La FIFA informó que abrirá una investigación disciplinaria para analizar los incidentes que ocurrieron después de la final del Mundial 2026 y ha nombrado un instructor para esa indagación, informaron fuentes del máximo organismo del fútbol mundial.
12: Alianza Lima anunció oficialmente la salida del arquero boliviano Guillermo Vizcarra, quien defendió la camiseta blanquiazul durante las temporadas 2025 y 2026.
11: Dentro de las 5 millas marítimas peruanas, no está permitida la actividad extractiva de mayor escala, medida que busca garantizar la reproducción de las especies marinas.
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14: En estos momentos, Lima reporta 24 grados y para la noche bajará a 22. Cajamarca presenta 20 grados y para la noche llegará a 14. Además, Pucallpa tiene 32 grados con una radiación de 11, considerada extremadamente alta. Se espera un cielo parcialmente nublado.
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0: la tarde con 39 minutos. Jorge Rodríguez y Joana Castro te acompañamos en la rotativa del aire hoy hasta las 2:30 de la tarde. Y nosotros iniciamos la rotativa preguntándonos qué tanto se puede haber trabajado o adelantado en prevención, no pensando en las reacciones, sino en la prevención, respecto a qué obras que se puedan dar o que ya se estén dando para prevenir, para tratar de estar preparados ante el fenómeno El Niño. Y simplemente para iniciar esta entrevista, habría que recordar que la asignación es de 929 millones de soles, gobiernos regionales y municipales, pero
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0: De los recursos.
1: A una.
0: Ver, si hay dinero,
2: y 41.
0: Se ejecuta, porque este 28% se traduce en 174 millones de soles. Lo conversamos con Aarón Ruiz, economista de Comex. Bienvenido a la rotativa del aire. Buenas tardes.
3: Buenas tardes, Aarón.
4: A ustedes, muchas gracias por invitarme. Bueno, sí, lo que dicen es muy cierto, ¿no? Y bueno, paradójicamente, los mayores rezagos se ven en las regiones históricamente más afectadas por el fenómeno del Niño. Llámese aquellas del norte, Ancash, La Libertad, Piura, Tumbes, etcétera.
0: Ahora, ¿cómo entender también que no se ejecuta si es que existe el presupuesto? Porque luego es muy doloroso cuando pensamos en ser un país reactivo y decimos, ah, caramba, pero había dinero desde un inicio. Entonces, ¿en qué estamos fallando en esa línea?
4: Bueno, ese es el trabajo que se tiene. Y nosotros podemos hablar de una mayor complejidad en proyectos, podemos hablar de muchas cosas que en realidad se encadenan con las capacidades de quienes nos gobiernan actualmente. Es decir, dos de cada tres municipalidades a nivel nacional requiere capacitaciones en temas tan básicos que debe conocer cualquier alcalde, como lo son la gestión tributaria o la elaboración de proyectos. Y este porcentaje sube al 70% cuando hablamos de gestión y prevención de riesgos, que es el tema que nos compete, ¿no?
3: Aarón, pero resulta indignante realmente porque estamos hablando aquí de un tema que debe ser o que debe estar en primer orden si hablamos de autoridades locales y regionales y más aún del Ejecutivo, prevención. Tenemos el peligro del fenómeno El Niño, estamos en el cinturón de fuego, un terremoto puede ocurrir en cualquier momento, acaba de ocurrir un sismo precisamente en Junín. Entonces, claro, ¿qué podríamos hacer para mejorar? Estamos ya a mitad del año y solo hemos invertido ni siquiera el 30%. Esto es indignante realmente, Aarón.
4: Bueno, muy cierto. Y lo primero que hay que entender es que nosotros ya no nos encontramos en una etapa de diagnóstico. Ya se tienen estudios, se tienen identificadas las zonas vulnerables, sino que nos encontramos ya en fase de ejecución. El próximo gobierno, el gobierno entrante, tiene que articular su respuesta en pro de un mismo objetivo, de modo que todos rememos para el mismo lado, ¿no? Porque hoy las responsabilidades están repartidas entre muchas entidades y nadie conduce el proyecto propiamente de un extremo a otro.
0: Así es. Cuando mencionas capacitaciones, entramos directamente a pensar que son las cabezas, justamente los gestores, quienes no asignan de manera correcta. Es muy difícil el tema de contrataciones en nuestro país. ¿Cómo lo podemos, digamos, identificar?
4: Bueno, ahí hablamos básicamente de la calidad del recurso humano que tenemos. No solamente hablamos de las cabezas, alcaldes y regidores, sino también de los equipos que hay detrás. Todas estas personas trabajan con un equipo de gente, ¿no? Es meritorio, es necesario identificar a los elementos correctos para poder ejecutar una respuesta. En paralelo, hay que concentrarse en lo que todavía es factible para hacer, de cara a que nos queda solamente medio año de la gestión actual de autoridades municipales y regionales.
3: Claro, y lo que tú estás señalando, Aarón, tiene respaldo en las cifras. Voy a mencionar para que nuestro público las conozca, por favor. Tumbes, con una asignación de 33 millones a una de las regiones más afectadas por el fenómeno del Niño, solo ha ejecutado el 8%, nada más el 8% en prevención de desastres. Claro, Piura el 33%, La Libertad, bueno, el 9%, Ancash solamente el 15%. Entonces, por favor, ¿qué visión tienen nuestras autoridades, nuestros especialistas? Esto es desesperante, por decirlo menos.
4: Por supuesto, pero en principio, porque no conlleva solamente el porcentaje actual que mencionamos,
1: Marca,
4: sino porque
1: Zaya.
4: Es un comportamiento que suele repetirse año tras año. Solo durante la última gestión, los gobiernos locales, bueno, entendemos como municipalidades provinciales y distritales, dejaron de ejecutar casi un tercio de sus recursos para lo que es investigación pública, es decir, para atender nuestras necesidades, ¿no? Dentro de ellas, efectivamente, la prevención de contradesastres. Y solo con lo que no se ejecutó en 2025, se pudo hacer aproximadamente 2.000 postas médicas, 67 hospitales municipales o más de 100 colegios como los del proyecto Escuelas Bicentenario.
0: Y si miramos quizá años anteriores, ¿esto ha mejorado? Es decir, ¿el presupuesto asignado realmente se ha utilizado y hemos venido trabajando o mejorando quizá de a pocos en lo que es prevención?
4: Bueno, sí, ha habido una mejora en lo que es la ejecución pública durante los últimos años. Es decir, hemos pasado de, por ejemplo, una ejecución de alrededor del 60% a lo que es un 80%, pero igual las brechas persisten, ¿no? Y siendo más aún quienes más recursos tienen, los gobiernos subnacionales, conociéndose como los regionales y las municipalidades, que son quienes también más recogen o más cerca están de recoger las necesidades particulares de cada población. Una persona es más factible que acceda a su alcalde local para saber, para que sepa cuáles son sus necesidades, qué es lo que falta en una provincia en específico, antes que a un ministerio o al gobierno nacional.
3: Para finalizar, no solo en el diagnóstico.
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3: A modo de recomendación, tres temas puntuales
0: para mejorar
3: este proceso. ¿Cuáles serían? Para no quedarnos solo en el cuestionamiento, en el diagnóstico, por favor.
4: Por supuesto, seguir adelante con los proyectos que se tienen justamente para mitigar los efectos del fenómeno del Niño. Limpieza de cauces, reforzar los puntos críticos que ya se han identificado, como te comento, poner en funcionamiento los sistemas de alerta temprana y de encauzamiento de ríos. Cosas que podría hacer el próximo gobierno, pedir condiciones especiales para poder trabajar mediante decretos de urgencia, dado el Niño que se nos viene, ¿no?
0: Claro. Exacto.
4: Y por último, la velocidad no puede significar una pérdida de transparencia. Las cosas tienen que hacerse bien sí o sí. Y si se van a utilizar
1: decretos
4: de urgencia u otros mecanismos excepcionales, estos procesos tienen que ser transparentes, ¿no? Para trabajar en sintonía, para que la gente sepa qué se está haciendo y que se puedan rendir cuentas.
0: Efectivamente, Aarón, muchas gracias por tu tiempo y bienvenido como siempre a la Rotativa del Aire. Buenas tardes.
3: Gracias, Aarón.
4: Ustedes, muchas gracias.
0: Aarón Ruiz, economista de Comex Perú, con nosotros en la Rotativa. Simplemente lo recordamos como cifra porque es increíble. La asignación es de 929 millones de soles. Solo se ha ejecutado el 28% de estos recursos. Y el año anterior, en el 2025, las municipalidades solo administraron 347 millones de soles. Puede sonar mucho, una gran cantidad, pero en prevención, si hay un presupuesto que se debe trabajar, se debería hacer con tiempo, porque esto es equivalente solo al 45%. Volvemos en breve.
3: Increíble.

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17: 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Una y 50.
18: 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Una
19: y 52.
20: Unidos venceremos. Vamos España.
21: Vamos España, unidos venceremos. ¿Sabes lo que dice Chiqui Porras, que ha venido con su camisa roja a tono con el campeonato que ha obtenido España? Así es. Bueno. Y estamos mostrando para quienes nos siguen en tele, en YouTube, algunas imágenes de la celebración de España, de la selección campeona del mundo, recorriendo precisamente las calles de Madrid. Así es. Bueno, ya fueron recibidos por el rey. De hecho, el rey estuvo en la tribuna.
22: Sí,
21: estuvo en
22: claro.
21: La tribuna disfrutando del triunfo.
22: Avisaron del viaje, que iba toda la familia. Y claro, la expectativa era el rey, la familia en realidad, se volvería
23: Marca,
22: a
23: acercar
22: a la selección para levantar también juntos la copa y el trofeo, y efectivamente fue lo que sucedió. Son imágenes de la agencia EFE, ¿cierto? Sí,
21: sí, agencia EFE.
22: Sí, y me parece, aunque la toma está un poco cerrada, Jorge, si ayudamos con la descripción a los oyentes y a los televidentes, me parece que es Madrid, podría ser la Plaza Cibeles quizá, que es, por ejemplo, el lugar donde van a celebrar los triunfos del Real Madrid.
21: Así es. Definitivamente, hay un bus que lleva precisamente a los jugadores de la selección española recorriendo las calles de Madrid con la inscripción Reyes del Mundo. Reyes del Mundo, la bandera española, el escudo también del reino español. Y no digo miles, yo creo que son millones de personas, ¿no? Las que están en las calles de Madrid aplaudiendo, festejando este momento que llega 16 años después del primer campeonato del mundo que obtuvo la selección española allá por 2010. Ahora repiten la historia con su segunda estrella.
22: Imagínense un bus muy similar a un bus interprovincial o a lo que en Lima tenemos en Miraflores, estos buses rojos que en la parte de arriba no tienen techo, exactamente, que ahí están todos los jugadores alzando las banderas, los brazos, saludando a la derecha, a la izquierda. Ni siquiera podríamos decir qué cantidad de personas, aficionados, ciudadanos españoles hay, porque solo se ven puntitos de cabecita. Y si quiero hacer otra comparación, lo llevaría nuevamente a lo que es nuestra procesión del Señor de los Milagros, cuando vemos todo de un mar humano. Bueno, es lo mismo, incluso están lanzando también, y esto es bueno explicarlo, están lanzando chorros de agua, porque la temperatura en Europa en general y sobre todo en España tiene picos muy altos, tanto que los ha llevado a estar en una condición, digamos, de alerta y de urgencia. Es por eso que las celebraciones se están dando con todas las medidas y pensando en todas las condiciones que tienen en estos momentos en el país, en España.
21: Una toma al interior del bus nos muestra a los jugadores. Vemos ahí el cabello clásico de Cucurella, ¿no? Cucurella, uno de los
22: astros. Por un momento grité y dije, amárrate ese cabello, por Dios. Lo tengo que decir así, públicamente.
21: Me voy a dejar ese look, el look de Cucurella.
22: Bueno, ya.
21: Pero
22: Cucurella tiene que pagar una apuesta de un tatuaje en el rostro, ¿eh? No sí, sé claro. Si también te animas a eso.
21: Bueno, me animo, ya, yo me mando con todo.
22: Le va no todo, ya.
21: Bueno, jugadores que se han subido también en lo más alto del bus, bueno, muchos aficionados españoles. En España en este momento son más de las 7 de la noche, pero está clarito, hay que recordar que efectivamente durante la época de verano, ¿no?, suele anochecer mucho más tarde. Quienes hemos estado, y yo he vivido en España 2 años, a veces nos sorprendemos, ¿no?
22: Porque ¿Cómo? ¿Has vivido?
21: La noche, claro, la noche llega a veces a las 9, 10 de la noche, está clarito, ¿no? Con sol.
0: Marca, claro,
21: cuando va por primera vez se sorprende, ¿no?
22: Pero
21: es algo usual en Europa.
22: Sí, sí, y eso les permite, claro, tener una, en este caso, en esta fecha, una celebración más prolongada porque tienes la luz del día y están los jugadores. Hay una toma, repetimos, esta es de la Agencia Internacional EFE, hay una toma al interior del bus con los jugadores, con la copa, y hay otra toma también que les estamos mostrando y se las describimos, que es el escenario inmenso que se ha formado, enorme, con distintos artistas y todos formando parte de esta celebración, por supuesto.
21: Así es, hay un
22: Reyes
21: grupo
22: del
21: de
22: mundo, la frase más grande que se puede leer.
21: Definitivamente. A campeones, Reyes del Mundo, hay un grupo de rock que en este momento está alegrando a los aficionados, mientras los jugadores, Pedri está por ahí, puedo distinguir a Pedri, a Cucurella y a otros astros de la selección española que están celebrando, y con justicia, ¿no?, este triunfo obtenido. Su segunda estrella, son campeones del mundo.
22: Qué bárbaro, no hay calles, no hay calles, solo se ven en una toma aérea puros puntitos que son las cabezas de las personas, y predomina, claro, el color rojo por el hecho de la camiseta de España, ¿no?, que tiene justamente ese color en su gran mayoría. Confirmado, sí, van rumbo a la Plaza Cibeles, que es una de las plazas principales. Les repetimos, es la plaza donde suele celebrar, por ejemplo, el Real Madrid sus triunfos. Es un punto muy céntrico de Madrid. Ha pasado por la calle Princesa, ya este autobús descapotado.
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22: Sagasta, Génova, Goya y
19: Serrano. Y 57.
22: En una velocidad sumamente lenta, pero disfrutando todos juntos, por supuesto, de lo que significa ser nuevamente, después de 16 años.
21: Así es, después de 16 años recordamos el Mundial de Sudáfrica 2010. Allí muchos esperaban esta final, ¿no? España-Argentina, final que, bueno, no se llevó a cabo. Finalmente España, bueno, campeonó, es cierto. Pero 16 años después llega esta final soñada, España-Argentina, y es España la que finalmente como selección levanta la copa, el título. Y como bien lo dice, bueno, la frase, ¿no?, que está pintada ahí en el bus que lleva a los jugadores de la selección española, son los reyes del mundo en cuanto al fútbol. Así que muchísima seguridad también, vemos muchos vehículos.
1: Marca Saya.
21: Española rodeando el bus en el que se encuentran los jugadores. Y reitero, ¿no? En España son más de las 7 de la noche, pero la luz está clarita. Todavía hay sol, hay jugadores que están allí con polos bastante cortos. La gente, definitivamente, los aficionados, disfrutando de este momento. Tenemos el ambiental, ¿sí? ¿Lo escuchamos? Sí, escuchamos. Vamos, súbele.
22: La celebración.
2: ¿Qué pasaba?
5: Madre mía, no se ve ni un centímetro de asfalto, allí. El edificio Metrópolis, ahí en la Gran Vía. De verdad es que es un cariño espectacular y los jugadores ahora se están dando cuenta del lío que han montado con su victoria en el Mundial. Tenemos ya muy cerca a la caravana, pero lo dicho, vamos a seguir disfrutando, Dani.
23: Claro que sí, la Rúa cada vez está a menos metros de todos nosotros. Recordamos, los 26 campeones van a estar sobre este escenario. Les tenéis ahora mismo, pues justamente, literalmente, ya casi aquí al lado ya.
5: Ojo que Rodri se ha puesto la corona, ¿eh? Rodrigo se ha puesto la corona, tiene ya un balón de oro y ahora tiene el... Vamos, ahora está de monarca, capitán. Monarca de universo.
23: Monarca. Oye, fuerte bueno, ruido para nuestro capitán, ¿no?
22: Ahí está, ese es el audio de la celebración en estos momentos en Madrid. Y hay que destacar, eso sí, hay que decirlo, Jorge, porque este bus, similar a nuestro Mirabús, para tener una idea, descapotado, donde van justamente todos los jugadores, va escoltado por varias unidades de la policía de España, caballos también de la policía montada, por supuesto, pero en general mucho orden, más allá de las rejas que se han colocado, mucho orden de los ciudadanos españoles para que todos puedan formar parte de esta celebración.
21: Definitivamente, ahí están los 26 integrantes, atención, de la selección española. Y efectivamente la gente aplaude, está en plena efervescencia, pero respetando siempre, obviamente, la distancia que tiene que guardar entre el bus y los aficionados que en masa han salido a las calles de Madrid para celebrar con sus campeones, bueno, esa segunda estrella, ¿no?, de la selección española. 16 años después vuelven a ser campeones. Vemos ahí a Lamine Yamal también, ¿no? Lamine Yamal, que está dirigiéndose a los aficionados, recibiendo el aplauso de los hinchas españoles. Pero, ¿qué te parece, Joana, si retornamos? Porque Jean Martín Doña, lo veo por ahí, quiere hablar también del partidazo de
22: no
21: ayer.
22: No sé si con camiseta, a ver.
21: No, está con el azul.
22: Está con el azul hoy.
21: Bueno,
22: llega ya. Jean Martín Dueñas con toda la información deportiva. Nos adelantamos un poquito, Jean Martín, porque hay que relajarnos también, ¿no? Ha terminado, son 104 partidos que les hemos llevado aquí en RPP, la radio del Mundial. Y volvemos en breve, luego del gran resumen.
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25: Son las 2 en punto.
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27: El ministro de Relaciones Exteriores, Carlos Pareja, afirmó que las relaciones entre el Perú y Estados Unidos se encuentran en un muy buen momento tras su reciente visita oficial de 48 horas a la ciudad de Washington.
28: Las relaciones con Estados Unidos están en un muy buen momento. Yo acabo de estar en Washington, he estado 48 horas en Estados Unidos, pues tuve una conversación con la embajadora Lisa Kennan, que fue embajadora en el Perú, pero que es la número 3 del Departamento de Estado, una conversación muy, muy fluida y no solamente sobre los temas del actual gobierno, sino también en la proyección que tendrá el próximo gobierno, asegurándole que va a haber una continuidad en la política de Estado hacia Estados Unidos.
27: Aarón Ruiz, economista de Estudios Económicos de la Sociedad de Comercio Exterior del Perú, informó que los gobiernos regionales y municipales solo han ejecutado el 28% de los recursos para la prevención de desastres, lo que resulta crítico ante la amenaza del fenómeno El Niño.
1: Es un comportamiento que suele repetirse año tras año. Solo durante la última gestión, los gobiernos locales, bueno, entendemos como municipalidades provinciales y distritales, dejaron de ejecutar casi un tercio de sus recursos para lo que es investigación pública, es decir, para atender nuestras necesidades, ¿no? Dentro de ellas, efectivamente, la prevención de contra desastres. Y solo con lo que no se ejecutó en 2025, se pudo hacer aproximadamente 2.000 postas médicas, 67 hospitales municipales o más de 100 colegios como los del proyecto Escuelas Bicentenario.
27: Ana María, hermana de Jonathan Munibe, herido a consecuencia del sismo en Junín, afirmó que su familiar se encuentra en el Hospital Daniel Alcides Carrión de Huancayo y no puede ser operado porque se requieren materiales que no tiene el establecimiento de salud.
3: Eso cuesta demasiado, sería pedir del IME y eso cuesta demasiado.
4: Entonces, en ese sentido, ¿usted qué le diría al ministro?
3: Al ministro, más que nada, por favor, que hagan lo posible. Si en Lima tuvieran esos materiales, se los puedan enviar al Hospital Carrió para que puedan operar a mi hermano en vez de emergencia.
4: Además, usted nos contaba que la ayuda no ha llegado para su familia. ¿Usted no tiene una carpa?
3: No tengo una carpa, no tengo. Mi casa está en ruinas, totalmente ha caído, colapsa todo. Estamos durmiendo ahorita afuera, lo que hay, plastiquitos de panca de maíz.
27: Jaime Quito, senador electo de Juntos por el Perú, sostuvo que no tiene inconveniente en renunciar al pago de 15.600 soles por gastos de instalación, aunque anotó que su bancada no ha tomado una decisión.
6: Yo creo que es importante ver esos temas, ¿no? En el sentido de que la austeridad es fundamental, pero la austeridad también tiene que darse no solamente en ese tipo de entregas o de renuncias, sino también necesitamos un Congreso y necesitamos todo el Ejecutivo, que todo el gobierno haga una real y verdadera austeridad para poder resolver los diversos problemas que tiene la población.
27: La policía informó que se incautaron 196 kilos de marihuana que estaban acondicionados en sacos ubicados en operativos en las provincias de Trujillo y Sánchez Carrión, en la región La Libertad. En la región Lambayeque, la policía investiga el ataque a balazos que sufrió un hombre cuando se desplazaba en la ampliación 9 de octubre de Chiclayo. Los vecinos pidieron mayor resguardo policial, pues señalaron que en el lugar se registran otros hechos de inseguridad.
7: Aquí como pasan motos, van y vienen, la gente que anda con celular en la calle a veces son víctimas, porque pasan motos que no son de por acá. ¡El primer día roban!
27: Fue condenado a cadena perpetua en Estados Unidos Ismael El Mayo Zambada, el histórico cabecilla del cártel de Sinaloa, que durante más de 4 décadas dirigió desde la clandestinidad una de las mayores redes criminales del mundo.
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8: En este momento, Arequipa reporta 20 grados y por la noche la temperatura mínima será de 13. Lima reporta 24 grados y en la noche la temperatura será de 22. Mientras que Iquitos reporta 32 grados, se prevé un cielo muy nublado.
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11: 2 y 6.

0: Te acompañamos, te informamos, estamos contigo aquí en la rotativa del aire. Joana Castro y Jorge Rodríguez, estamos junto a ti y está con nosotros Jean Martín Dueñas. En un ratito vienen los deportes, pero antes vamos a las calles de la capital porque la Fuerza Aérea se prepara para conmemorar su día y participar en la denominada Parada Militar. Alex Juárez nos cuenta todo. Hola Alex, ¿cómo estás?
1: ¿Cómo están? Directo, en directo, RPP se encuentra en la base aérea Las Palmas, en el distrito limeño de Santiago de Surco, las distintas brigadas que conforman el agrupamiento de la Fuerza Aérea del Perú están realizando el ensayo general para lo que será la conmemoración del Día de la Fuerza Aérea del Perú este jueves 23 y también para su participación en la gran parada y el desfile cívico militar. Estamos con el coronel Marco Antonio Muñoz, él es director de información e intereses espaciales de la Fuerza Aérea. Bienvenido a RPP. ¿Quiénes están participando aquí en estos ensayos?
2: Muy buenos días con todos los televidentes. Sí, correcto. Hoy día tenemos el ensayo general para nuestra ceremonia central, que es este 23 de julio, este jueves, por el Día de la Fuerza Aérea del Perú y el 85º aniversario de la inmolación de nuestro héroe nacional, el capitán FAB José Abelardo Quiñones González, gran general del aire del Perú, ¿no? Él nació en Chiclayo, en Pimentel, Chiclayo. Asimismo, ofrendó su vida a los 27 años, ¿no? Una hazaña muy, muy heroica de reconocer, ¿no? Así que, y sus restos justo acá los pueden observar. Se encuentran acá en esta base de Las Palmas que lleva el nombre de nuestro capitán FAB José Quiñones González.
1: Ahora, ¿se confirma la participación de la Fuerza Aérea en la parada y desfile cívico-militar?
2: Es correcto. Este agrupamiento terrestre de la Fuerza Aérea del Perú tiene dos actividades, digamos, grandes este mes, que es el Día de la Fuerza Aérea, este 23, y también el mismo personal es el que desfila en la gran parada militar el día 29 de julio, en la Avenida Brasil. Aprovecho también la cámara de RPP, los televidentes, para invitar a todos los jóvenes que quieran integrar las filas de la Fuerza Aérea del Perú. Solamente lo único que se les pide es ser peruano de nacimiento y las ganas de servir a todos los compatriotas de nuestro país.
3: ¡Viva el Perú!
2: ¡Viva la Fuerza Aérea del Perú! ¡Viva el Perú!
1: Muy amable, muchísimas gracias al coronel Muñoz Chiclayano, él por estos detalles que ofrece a RPP. Y sí, aquí en este jardín donde reposan los restos del héroe nacional José Abelardo Quiñones González. Desde Santiago de Surco, directo en directo, RPP.
4: Gracias, Alex Juárez, por ese reporte. Como siempre, la información y los preparativos para lo que son las celebraciones de nuestras fiestas patrias. 2:09.

0: Comprendido, Jean Martín Dueñas está con nosotros. O sea, dice, ni tú ni nadie me ha querido. Ay, tremenda mentira. Sé que muchos te quieren, te queremos, Jean Martín. ¿Cómo estás?
1: Ustedes me quieren. Por favor. Ustedes me quieren, Jorge. ¿Ah? Yoa me quiere mucho, tú me quieres mucho. La gente que nos sigue nos quiere mucho.
2: ¿Tú seleccionaste la canción?
1: Me gusta mucho.
0: ¿Y por qué? ¿Por qué esa canción?
1: Sí, sí, por el ritmo.
2: Pero yo sé internamente que la producción finalmente decide si te la otorga. ¿Solo hoy o más días?
1: Pasa que Wilmer Nkajima quería un tema mucho más romántico, entonces yo le dije, es momento de renovarnos, el público también se renueva siempre, entonces claro, vayamos claro. Algo más a lo mío, ¿no? Yo estoy a cargo de la información deportiva, claro. Vayamos algo mucho más propio, así que bueno,
2: Chiqui grande, no puede con las carcajadas.
1: Abrazo grande para toda la gente que nos acompaña, Jorge Yoa, y que nos sigue a esta hora. El día de ayer llegó a su fin la Copa del Mundo 2026 con la final entre las selecciones de España y Argentina, y aquí en RPP Noticias le hemos llevado al país los 104 partidos.
0: Qué barba,
1: del Mundial 2026, un trabajo tremendo, sí, de todo el equipo de deportes, en radio, en televisión, en la web y también en el YouTube. Futbolísticamente hablando, le gana España 1-0 a la selección de Argentina.
0: Bien ganado, bien ganado.
1: Bien ganado en el tiempo suplementario, ¿no?
3: Marca Saya.
1: Hablamos una cosa con Jorge y con Giovanna sobre por qué lo gana España, por qué lo pierde Argentina. Hay una virtud de la selección española, que es defenderse con la pelota. Si el rival no tiene el balón, no me va a hacer daño. Si yo poseo la pelota, puedo manejar los tiempos del partido.
0: Claro.
1: Otro detalle en particular, la selección de Argentina, me parece, Jorge Yoa, que llegaba muy cansada, extenuada a esta definición.
0: Había tenido definiciones, sí, contra Egipto, Cabo Verde,
1: Egipto,
0: Inglaterra.
1: La pasa mal con Cabo Verde, con Suso, claro, con Inglaterra.
2: Muy exactas.
1: Suiza, claro, claro, ¿no? O sea, haciendo tres goles, recibiendo uno, dos. Y yo creo que el plan de Argentina se apegaba mucho más a aguantar el tiempo suplementario, ¿no? Llegar con vida al tiempo suplementario y que eso le abra la posibilidad de alcanzar los penales.
2: Pero
1: los
2: tenía 10 jugadores.
1: Claro, había sido expulsado Enzo Fernández, sí, Yoa, claro, pero en los penales, Jorge, es una ruleta rusa.
2: Sí, claro. Eso es verdad, 50-50.
1: No sabemos qué puede pasar. Para la gente que nos acompaña en la plataforma de televisión, tenemos imágenes de Rodri, el capitán de la selección española, elegido además el mejor jugador, uh-huh, de la Copa del Mundo.
0: Sí, por supuesto.
1: El mediocampista del Manchester City, levantando el trofeo de la Copa del Mundo en este Mundial.
0: Fue
1: que
0: balón
1: sin duda,
0: de oro ya, por cierto, ¿no?
1: Claro, además... Claro. Además que Rodri tiene un mérito importantísimo porque se había lesionado hace un año los ligamentos de la rodilla. Uh-huh. Una lesión complicada que lo dejó fuera de las canchas entre 10 a 11 meses. No,
2: y
1: bueno,
2: esas son imágenes Radio de la agencia de
3: Telecom. 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
1: La gente con nosotros, Jorge y Giovanna. Imágenes
2: y
1: de la llegada, del recibimiento que ha tenido la selección española tras conquistar la Copa del Mundo 2026 en su país. Obviamente las calles, ¿no?, en todos los rincones del territorio español ha generado este tipo de movimientos, este tipo de recibimientos por parte de los hinchas en un Mundial que poníamos todos, creo yo, a Francia como favorito. Bueno, España agarró, dio un golpe de autoridad, le dijo, acá estoy yo, sí, espérate, claro, que también soy campeón del mundo, ¿no? Porque España gana la Copa del Mundo en Sudáfrica 2010.
2: Después, sí.
1: Claro, 16 años después, con una generación fantástica, sí, claro, de jugadores. Y bueno, parte del recibimiento que ha tenido la selección española tras la conquista de la Copa del Mundo 2026. Ferran Torres marcó el tanto de la victoria, el gol
3: marca
1: más importante de la carrera. Ferran Torres, el hombre del Barcelona, y esto fue lo que dijo tras ganar la Copa del Mundo con España.
4: Muy grande, creo que he sido una persona muy criticada a lo largo del Mundial, pero yo creo que como he dicho antes, el destino está escrito, gracias a Dios, siempre me da esas fuerzas para seguir y al final, como digo, Dios le da las cosas a quien más se lo merece.
1: Ajá, ahí está. Ahí estaba la palabra de Ferran Torres, ¿no? El autor del gol español en el tiempo suplementario, que aprovechaba lo que decía Giovanna, ¿no? La ventaja numérica que tenía España porque había perdido a un mediocampista como Enzo Fernández.
0: Claro, Argentina se queda con 10.
1: Claro, ya los recorridos no son los mismos, Jorge y Giovanna, y te das cuenta además de un mensaje, porque termina retirando a Julián Álvarez, delantero, el técnico Scaloni en la selección de Argentina, y empieza a meter defensas. Juega Facundo Medina, juega Marco Senesi, y el mensaje queda mucho más claro. Yo quiero los penales, al menos eso del lado de la selección de Argentina, ¿no? Además, dato curioso, me preguntaba Giovanna por Cucurella, por Marco Cucurella. Había prometido Cucurella, que si ganaba la Copa del Mundo, se tatuaba el rostro de Luis de la Fuente, su entrenador.
0: El entrenador.
1: Claro. Así que bueno, habrá que ver cómo termina cumpliendo su promesa el lateral, que va a jugar ahora en el Real Madrid.
2: Muy brava esa apuesta, ¿no?
1: No sé, yo sí prometo algo.
2: ¿Un rostro?
1: Yo sí prometo algo, no me voy a tatuar la cara de Wilmer, nuestro productor, de ninguna manera.
0: Sería terrible.
1: Sí.
0: Sería terrible ese tatuaje.
1: Evitemos ese tipo de apuestas.
0: Por favor.
1: Ese tipo de apuestas. Bueno, vamos ahora al torneo local y hablar de Alianza Lima, porque el cuadro blanquiazul jugó el día de ayer en condición de local ante Sport Huancayo. Victoria para el equipo de Pablo Guede. Sin embargo, aprovechando que el mercado de pases está abierto en el fútbol peruano, Alianza Lima, y esto lo ha podido confirmar además RPP Noticias, mantiene conversaciones para incorporar a Pedro Galese, arquero de la selección peruana que está en Deportivo Cali en el fútbol colombiano, que además también viene barajando la posibilidad, Jorge Yoa, de encontrar un acuerdo con el cuadro colombiano, liberarse de su vínculo y poder llegar a Alianza Lima,
0: volvería,
1: donde ya ha tenido la chance de estar.
0: Claro.
1: ¿No? Pedro Galese. Entonces, la premisa es la siguiente: que Pedro Galese se pueda liberar, pueda encontrar una liberación, ¿no? Un entendimiento con la gente de Deportivo Cali al mantener todavía contrato vigente, y que con esa liberación pueda llegar, volver al fútbol peruano y volver obviamente a defender la camiseta de Alianza Lima, donde ya lo había hecho anteriormente. Vamos al RIMAC rapidito, porque emitió un comunicado Cristal en sus redes sociales anunciando algo que habíamos anticipado aquí en exclusiva en RPP Noticias, la salida
3: Marca Saya
1: del delantero brasileño Felipe Viseu. En un comunicado difundido en sus redes sociales, el cuadro rimense le agradece a Felipe Viseu el tiempo en el que estuvo defendiendo la camiseta del cuadro bajo pontino. Un Felipe Viseu que además le había hecho saber a la directiva que quería continuar en el equipo. Sin embargo, Jorge Yoa no forma parte de la planificación deportiva por lo que resta de la temporada. Ahí está, entonces se confirma el anticipo que habíamos contado aquí en exclusiva en RPP Noticias. Felipe Viseu deja Sporting Cristal. Yo también los abandono. Conmigo será hasta el día de mañana. Pero mucha más información, como siempre, a partir de las 2:30 de la tarde en Fútbol como Cancha. Jorge,
2: ¿qué nos dice Wilmer? Muy bien. Mañana te cambia la canción.
1: Yo creo que no. Bueno, vamos a ver.
2: Gracias.
1: Permiso, Wilmer. Permiso, Jorge Iba.
2: Gracias, Jean Martín Dueñas. Volvemos en breve con lo último de la rotativa del aire.

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0: 2:19. 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
10: El precio del dólar es de 3 soles con 40 céntimos de acuerdo con el Banco Central de Reserva del Perú. En el mercado paralelo, el tipo de cambio es de 3 soles con 39 céntimos para la compra y de 3 soles con 41 céntimos para la venta.
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1: 2:23, hola Joana, ¿cómo estás? Buenas tardes. 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
2: Gracias a Irwin Porcel por la información. 2:23 minutos.
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2: Vamos
3: la
2: ahora
3: hora.
2: A conocer la lista de dos jefes de Estado que asistirán a la toma de mando de Keiko Fujimori. La presidenta electa, Mariano Calvera, nos cuenta todo. Hola, Mariano, ¿cómo estás?
4: Hola, Jorge, ¿cómo estás? ¿Qué tal, Joana? Buenas tardes, directo en directo. Así es, lista confirmada además por el propio canciller Carlos Pareja, quien señaló que en esta reunión que tuvo hace algunos minutos con la presidenta electa Keiko Fujimori, perdón, le trasladó esta lista ya de jefes de Estado y dignatarios que van a acudir en su toma de mando. ¿Quiénes son? El rey de España, los presidentes de Argentina, Bolivia, Chile, Paraguay, Uruguay, Panamá, Honduras y Ecuador. Reiteramos, el rey de España y los presidentes de Argentina, Bolivia, Chile, Paraguay, Uruguay, Panamá,
3: Marca Honduras Anzaya. Y Ecuador.
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0: Gracias, Mariano Calvera, por ese reporte, por la información. Son ya las 2:24. Y escúchenlo bien, señores, ya no se podrá comprar viviendas sociales para alquilarlas. Hay un tema ahí pendiente. El bono deberá devolverse con intereses de incumplir las reglas. El comentario y toda la explicación la trae Javier Prialé. Javier Prialé, mientras Mariano hablaba, decía que luego de la información, ¿nos vamos con qué? Con el comentario... Rey económico.
5: El rey económico, ¿no?
0: ¿Cómo
5: el rey,
0: estás?
5: Bueno, hola amigos.
0: ¿Cómo estás, Javier?
5: Joana, Jorge, no, lo que decía es que el rey de España va a venir claro. a Lima luego de estar en la premiación del Mundial de Fútbol.
2: Estuvo en la tribuna durante el partido. Ay,
5: claro, y estuvo en la premiación. Claro, estuvo también. Presente. Le dio un abrazo.
2: Y luego se dio una vueltita por el Perú.
5: Sigo a Lamine Yamal y ahora va a estar en Perú.
0: Yo te escuché, vamos con el comentario rey económico. Dije, perfecto, hemos amanecido de muy buen ánimo.
5: A ver. Como mencionabas, Joana, efectivamente, hoy se ha publicado un proyecto de reglamento de la vivienda de interés social, lo que se llama la VIS. Ajá. Ya ha habido varios ajustes a este reglamento, ¿no? Inicialmente se hizo un primer ajuste buscando que sea el Ministerio de Vivienda el que apruebe, por ejemplo, las alturas máximas, dejando de lado las competencias de las municipalidades. Hubo todo un tema, fue el Tribunal Constitucional, salió una sentencia y nuevamente las municipalidades son quienes determinan las alturas máximas de los edificios en cada uno de sus distritos. Eso sí, ya hubo ese cambio por una sentencia del Tribunal Constitucional, pero ahora se han hecho algunas modificaciones. Se ha prepublicados, ¿no? En una publicación del proyecto para que va a entrar a comentarios. Pero, ¿qué es lo que se está buscando? Uno, lo que se está buscando es que las personas que accedan a viviendas de interés social, que tienen subsidios del Estado, como por ejemplo con el nuevo crédito Mi Vivienda y el bono de buen pagador, no utilicen ese subsidio, este mecanismo para obtener una renta.
2: Claro.
5: Si alguna persona está pensando y dice, voy a comprar una vivienda, de repente no tengo una vivienda a mi nombre, la construí, la tengo a nombre de mis papás, yo ya tengo dónde vivir, pero puedo acceder a este bono.
2: Claro, la compro como inversión.
5: La compro como inversión para obtener el bono.
0: Eso ya no.
5: Claro, yo en papeles no tengo ninguna vivienda, ¿no? En papeles, porque ese es uno de los requisitos para poder acceder a este bono, no tener vivienda, ser tu primera vivienda. Pero quizás si la tienes y en papeles estás buscando rentabilizar y digo, voy a comprar para alquilar y se pague sola, lo que mucha gente piensa, ¿no? Entonces obtienes el subsidio del Estado y la alquilas. Bueno, eso se va a prohibir. Eso es lo que está buscando este reglamento. Que por 5 años, por lo menos por 5 años, alguien que adquiere una vivienda tiene un subsidio del Estado, como repito, por ejemplo, el bono del buen pagador que otorga el Fondo Mi Vivienda, pues no puede alquilar la vivienda que adquiere por 5 años. tienes que habitar en la vivienda necesariamente, porque lo que se busca es justamente que el subsidio sea efectivo para familias que realmente necesitan una vivienda y las viviendas sean utilizadas para el fin por el cual han sido adquiridas.
2: Claro, ¿no? Ese es el argumento. Exacto. Por el que nace precisamente este programa. Efectivamente, ¿no? Para personas efectivamente. Que tienen dificultad de conseguir vivienda, para eso está el subsidio.
5: Exactamente. Entonces, se ha identificado seguramente de gente que está sacándole la vuelta a la norma y que claro. está de alguna manera lucrando con el subsidio finalmente estatal, ¿no? El subsidio del Estado, que en el crédito mi vivienda va hasta los 27.800 soles, ¿no? Que muchas veces se utiliza para la inicial, para completar la inicial del departamento, que uh-huh. te lo pueden dar al momento de la compra. Pues en caso te detecten que tú estás alquilando la vivienda, vas a tener que devolverla, vas a tener la obligación de devolver ese subsidio con algún interés, ¿no? El interés legal correspondiente. Como repito, ¿qué busca esto? El objetivo es asegurar que los recursos públicos se destinen al acceso de una vivienda. Eso es lo que se busca, no que se lucre con que se haga negocio con el recurso público. Finalmente, claro. el subsidio es recurso público.
0: Tiene lógica.
5: Exactamente. Y no a la obtención de ingresos, ¿no? Mediante el alquiler.
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5: Ese quizás es el cambio más relevante.
0: Y 30.
5: Este reglamento. Se está creando también el Registro Nacional de Vivienda, donde es un padrón para que se puedan inscribir los proyectos de vivienda de interés social para acceder a programas y beneficios estatales, ¿no? Entonces, se está fijando, por ejemplo, áreas mínimas. Como regla general, las viviendas de interés social deben tener un área mínima de 35 metros cuadrados. Ese es lo mínimo que puede tener una vivienda de interés social.
2: Javier, ¿el tema de la zonificación de la zona, por ejemplo, se ha tocado o no? Porque ese era otro punto a cuestionar.
5: La zonificación depende de las municipalidades. Ajá. Eso ya ha estado establecido, así que eso se va a mantener.
2: Se mantiene.
5: Es una potestad de la municipalidad, las Correcto. Zonificaciones y las alturas de las viviendas. Así que atentos si van a comprar una vivienda, porque hay algunos cambios que se vienen.
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5: Un tiempo de comentarios para que luego pueda ser aprobado.
0: ¿Qué se viene en Economía para Todos?
5: En Economía para Todos, hoy en la tarde tenemos, a ver, vamos a hablar sobre qué va a pasar con las becas.
0: Ah, importantísimo.
5: ¿Cuál es el futuro de las becas en el Perú? Viene el director ejecutivo de PRONAVEC a conversar con nosotros para ver qué ha pasado con la beca Bicentenario, por ejemplo. Atención, amigos, si es que quieren saber cuál va a ser el futuro de la beca Bicentenario. ¿Hay plata, no hay plata? Uh-huh. Pues en la tarde vamos a conocer exactamente el detalle de cómo queda eso, cómo queda beca 18, por ejemplo, uh-huh. y la reorganización de la institución, que están dejando un proyecto interesante para ver cuál va a ser el futuro, que va a quedar en manos finalmente del nuevo gobierno, bueno. que asume en una semana.
0: Así 5 de la tarde, ya lo saben. 5
5: de la tarde en la plataforma de televisión y en nuestro canal de YouTube.
0: Nos despedimos, amigos. No hay tiempo para más. Cerramos la rotativa del aire. Que tengan un excelente inicio de semana.
5: Chau, chau.
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8: España se convirtió en campeón del Mundial 2026 tras derrotar en la final a Argentina por 1-0. Ferran Torres anotó el gol de la Furia Roja en el tiempo extra, el que significó el segundo título de su historia.
9: Toca ya mal Pedro Porro, mete el centro por el segundo palo Nico Williams, queda el rebote, viene gol de España, que lo había buscado más, de España que lo buscó, y el rebote de Ferran Torres, si fusila al Dibu Martínez, Ferran Torres para darle el título del mundo a España.
10: Creo que es el sueño de 47 millones de personas que hemos estado dentro del campo hoy, porque creo que nos lo merecíamos y lo hemos dado todo.
8: España terminó con las ilusiones de Argentina y de la mano de Luis de la Fuente volvió a gritar campeón después de 16 años.
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9: 2:35
11: Y 34.
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14: El ministro de Relaciones Exteriores, Carlos Pareja, informó que el rey de España, Felipe VI, y los presidentes de Argentina, Bolivia, Chile, Uruguay, entre otros, asistirán a la ceremonia de toma de mando de la presidenta electa Keiko Fujimori. El Poder Ejecutivo emitió un decreto supremo mediante el cual declara el estado de emergencia por 60 días.
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14: Del departamento de Junín que resultaron afectados por el sismo de magnitud 5.1. El Poder Judicial en Amazonas informó que otorgó medidas de protección inmediatas en favor de la menor de 7 años víctima de violencia sexual en Condorcanqui, presuntamente por parte de su padrastro Darwin Chup Wasum, quien se fugó tras ser investigado, según informó la ministra de la Mujer Edith Pariona. El titular de Educación, Jorge Martí Corena, presentó en Piura el aplicativo móvil Alerta Minedu, una herramienta que permitirá a los directores de instituciones educativas activar protocolos, reportar emergencias y coordinar acciones ante posibles impactos del fenómeno El Niño. La policía detuvo a 4 adultos y retuvo a un adolescente de 17 años, acusados de integrar la banda criminal Los Chamos TDA, dedicada a extorsionar a comerciantes ferreteros de la avenida Angélica Gamarra en el distrito limeño de Los Olivos. El presidente saliente de Colombia, Gustavo Petro, anunció que esta noche hará pública la demanda presentada ante la justicia por el presunto fraude en las elecciones presidenciales del 21 de junio y aseguró que cuenta con pruebas respaldadas por 70.000 testigos digitales. Dentro de las 5 millas marítimas peruanas no está permitida la actividad extractiva de mayor escala, medida que busca garantizar la reproducción de las especies marinas.
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15: A esta hora, Ayacucho presenta 23 grados y por la noche bajará a 17. Jauja registra 20 grados y para la noche bajará a 12. Además, Moyobamba presenta 29 grados. Se prevé un cielo con precipitaciones o lloviznas.
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2: 2:38. 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

0: ¿Qué tal? Un abrazo para todo el país. Acá estamos en RDP, en Fútbol como Cancha.
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2: Dos y 41.
0: Los resaqueados son los argentinos. Lamentablemente perdieron de una manera al final, un poco despeinado, al final de una manera hasta ciertamente alborotada, ¿no? Perder podían perder. Es más, se podía presumir que Argentina, falto de piernas, con dos tiempos extras en el Mundial y con mejor juego de conjunto que España, que además tiene el plus de que no le puedes quitar la pelota nunca, era previsible que el partido fuese de agonía para Argentina, que lo fue. Sí, jugó por debajo de lo que esperábamos muchos, pero lo del final fue algo que vamos a desarrollar en un segundo más. Voy a saludar a Juan Carlos y al Kraken, a mi amigo Mario Pinedo, para hablar de estas situaciones.
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0: Claro, alguien no sabía que España iba a tener la pelota y que a Argentina le iba a costar recuperarla y que le iba a costar progresar y que le iba a costar hacerle partido. Creo que todos sabíamos eso. Sí. Lo que no sabíamos era que la diferencia iba a ser tan abrumadora y lo último, que el epílogo iba a ser tan atropellado, tan tan barrio bajero, ¿no? Por decirlo de una manera. ¿Cómo te va, Juan Carlos?
3: ¿Qué tal? ¿Cómo te va, Pedro, Mario, amigos de RPP? Sí, con la resaca no solo de ayer, sino de los 104 partidos que ha transmitido RPP. Y reitero otra vez mi saludo y mi agradecimiento a todo el equipazo de deportes que nos ha llevado de la mano por este Mundial. El único medio peruano que transmitió todos los partidos, el único medio peruano que transmitió desde el estadio, ¿no? Que también es importante. Perdóname, pero tenía que reiterar eso. Y también mi agradecimiento a la radio, por supuesto, a los gerentes, a todos aquellos que nos han apoyado y nos han aguantado durante este mes y medio que duraba el Mundial. A ver, ¿a ti te sorprende? A mí no me sorprende que Argentina, cuando pierda un partido, termine a las patadas y haciendo lío.
0: Fue por encima de lo esperable.
3: Sí, creo que le subió un volumen más. Yo imaginaba que alguien iba a hacer algo, pero sí, lo de Leandro Paredes y la expulsión. Claro, sí, el problema es que, y nos quedamos hablando de eso, desde que tengo uso de razón veo que cada vez que Argentina o Uruguay, ojo, Uruguay también tiene esas mismas formas, es una manera de vivir el fútbol. Si pierden, tienen que terminar a las patadas, casi siempre. ¿Cuándo has visto un equipo argentino que termine perdiendo? Sobre todo una instancia tan crucial como una final del mundo, final de Copa Libertadores, claro, que termine saludando al rival. No, ellos viven el fútbol de otra manera.
0: Es verdad, había dejado de ver a Argentina en ese plan porque no perdía. Pues, o sea, bueno, con Scaloni hace dos mundiales que ganan todos los partidos. Había dejado de ver esa reacción.
3: La final de Brasil 2014 sin incidentes, creo, ¿no? No hubo incidentes sobre el final. No hubo incidentes sobre el final. Pero bueno, normalmente es así. Ojalá que eso no nos exima de hablar de España y de lo que España representa para el fútbol del mundo en estos últimos años. Sí, no, le fue mal durante algunos mundiales, pero siempre con una identidad futbolística que ya viene de bastantes años. Antes España era la furia, la garra, la rebeldía. Ahora España es el buen fútbol. Tiene mucho que ver, creo, con escuelas de fútbol que han estado en España, que nos podemos remontar hasta Rinus Michels en los años 70. Y que España finalmente lo ha adoptado y es un intérprete absoluto, fabuloso, de ese tipo de fútbol, sin tener jugadores brillantes, ¿ah? Porque Yamal estuvo ahí, pero brillar.
0: Pero lo disimuló, ¿no?
3: Exactamente.
0: Pero mira, España ha llegado al título del mundo con brillantes, con la misma, diríamos, el mismo guión con el que quedó eliminado el mundial pasado. ¿Sí? El Mundial pasado, por penales contra Marruecos, hizo exactamente el mismo partido que hoy con Argentina. No la invocó, fueron a penales y perdieron 3-0. Pero el guión era el mismo. Mario, ¿cómo estás?
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4: Juan Carlos, sí, me sumaron lo que dijo Juan Carlos de los 104 partidos. La verdad, es una tristeza porque ya terminó el Mundial. Y no porque reniegue la Liga 1, sino porque tan lindo es hacer la cobertura y todos los partidos que hicimos del Mundial. Pero bueno, acá estamos para seguir adelante. Yo no me voy a quedar con ustedes. A mí me parece una pequeñez hablar de cómo terminó el partido. ¿Por qué no? Porque yo no sabía que, en caso Pedro García, es periodista sociólogo o de cómo recibe uno la victoria o la derrota. Cosas que en el fútbol pasan, como dice Juan Carlos, pasan toda la vida. Lo que pasa es que, claro, como lo hace Argentina, pareciera que es como que es más alevoso o es más grave. Inglaterra, cuando quedó eliminado con Inglaterra, Jude Bellingham le metió un cachetazo al Colo Barco. Neymar, cuando quedó fuera con Haaland, le dijo de todo al arquero de Noruega, de todo, perdía y nadie dijo nada. Es cierto, es como que por ahí más llamativo que los hagan los argentinos o los de Uruguay.
3: Frecuente, es más frecuente.
4: Si quieres, es más frecuente, pero todas las selecciones lo hacen.
0: Qué todos, lindo, qué lindo tema. No me pidan que
4: prefiero,
0: había corte.
4: Yo prefiero con el fútbol. Que le metió un baile clarísimo. Sí,
3: yo también, por eso digo, no nos eximamos de hablar de España.
4: Claro, ¿qué importa?
3: Ya hay que dejar de hablar de Argentina.
4: Son seres humanos, reaccionan como pueden. Le metió un baile. Ahora, otra cosa que quiero decir. El que no vio Argentina podía pensar que Argentina podía ganarle a España. Es cierto, tiene el condimento de la final. Pero Argentina, todos sus partidos se metió atrás. Y solamente con una jugada de Messi o alguno otro podía...
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4: Es el campeón indiscutido.
1: Dos.
4: Y es el que mejor juega.
1: Y 46.
0: Tal cual. Tengo unas ganas de... seguirla, pero toca la primera pausa.
4: Sí,
3: tenemos
0: una
3: tiempo.
0: Gana,
3: tenemos
0: una,
3: tiempo.
0: Ganas, una gana de seguirla, pero bueno, la vamos a seguir, pero luego no, de la
3: está
0: pausa.
3: Está bueno, está bueno.
0: 14:45, estamos en Fútbol como Cancha.

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7: Un día como hoy, 20 de julio, 1810. Estalla en Santa Fe de Bogotá una revuelta popular que inicia con un pleito por un florero y acabaría en la conformación de una junta de gobierno, iniciando así el proceso de independencia de Colombia. 1944. Miembros de las Fuerzas Armadas Unificadas de la Alemania nazi realizan un intento fallido de asesinar a Adolfo Hitler dentro de la denominada Operación Valquiria. 1969. El comandante de la misión espacial estadounidense, Apolo 11, Neil Armstrong, desciende de su nave sobre la superficie lunar, convirtiéndose en el primer hombre en pisar la luna. 20 de julio. Un día como hoy.
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8: Dos y 49.
10: Jacqueline Mesa nos tiene información directo en directo para la multiplataforma de RPP. Adelante, Jacqueline, te escuchamos.
11: Gracias, directo en directo. A pocos días de la elección de la mesa directiva del Congreso bicameral que se realizará
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11: este domingo 20
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11: De julio, las coordinaciones entre bancadas parlamentarias han iniciado. En ese sentido, el senador electo de Renovación Popular Alejandro Muñante criticó a Jorge Nieto, líder del partido Buen Gobierno, quien manifestó que Fuerza Popular no debería presidir ninguna de las cámaras del próximo Congreso bicameral. Escuchemos.
13: Toda bancada tiene legítimo derecho de presentar sus listas. Ahora, si llegan a los votos, va a depender mucho de qué es lo que diga el señor Nieto, ¿no es cierto? Que ayer ha dicho que no le va a dar parte a Fuerza Popular. Yo creo que esta situación realmente nos lleva, ¿no es cierto?, a la conclusión de que hay gente que ha venido al Parlamento para solamente ser obstrucción. Las bancadas decidirán finalmente hasta el último momento a quienes apoyan, y eso se va a ver en las listas que se presenten el día 25.
11: Además, Alejandro Muñante se pronunció por el incremento de bonos y beneficios laborales para trabajadores del Parlamento, que pasó de 402 millones de soles en el 2021 a 906 millones de soles en el 2025. Escuchemos.
13: Bueno, vacaciones reciben los trabajadores, efectivamente. Ese es un tema que lo ha visto no el Pleno del Congreso, sino el Sindicato de Trabajadores con la Mesa Directiva. Bueno, esos son los términos a los cuales el sindicato ha llegado a través de negociaciones previas. No es un asunto, repito, que se consulte a los parlamentarios.
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13: El órgano competente.
10: Según el informe 52
11: se evidenció que el incremento aprobado por la mesa directiva del Parlamento transformó la estructura salarial y amplió los beneficios de los trabajadores de la institución legislativa. Solo en el periodo 2021-2025, el gasto en planillas aumentó de 402 a 906 millones de soles anuales, consolidando un sistema de remuneración que incluye múltiples bonos y gratificaciones adicionales. 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

0: 53, estamos acá en una mini polémica por el partido de ayer. Porque claro, el señor Mario Pinedo dice que no es Argentina, que le pasó a Neymar, le pasó a
1: Bellingham.
0: Claro, con matices, ¿no?
1: Le metió un cachetazo a Bellingham, ¿eh?
0: Claro, no. Acá. Lo que estoy. No lo justifico.
2: Después,
0: a lo que voy.
2: Después que le había gritado el gol, ¿no?
0: Después de que, claro.
1: Gol, festejó el gol, claro.
0: No, está bien.
2: Una cosa es gritar, otra cosa es gritar. Que el Cuti Romero lo hace también a cada rato. Y lo hizo con Perú.
0: Claro, lo que veo es el tema del patrón de conducta, ¿no? Porque después un hecho aislado, cualquiera puede tener un hecho aislado. Lo que yo digo es que Argentina ayer se perdió una gran posibilidad, de repente contra natura, si quieres, por lo que es su gen competitivo. Contra natura de terminar el partido y terminó. Felicito y...
2: Me voy.
0: Han tenido la gran oportunidad histórica de perder con grandeza. Y no han perdido con grandeza. Han jugado con grandeza porque en la inferioridad creo que se defendieron bien. Creo que lucharon. Fue muy sanguíneo el partido. Pero acabado el partido, ¿qué necesidad tenía Paredes de esta postura, como decía hace un rato, barrio bajera, de empujar al rival? Lo sacudió hacia el piso.
2: Sí,
0: o sea, no fue una empujadita, no fue una pechadita, que es una clásica, ¿no? No, acá vimos una cosa totalmente impropia, ¿no? Ayala, que se llevó antes de Scaloni, le metió un cachetadón a Dani Olmo.
2: Pero repito, no
0: entiendo.
1: No es igual, ¿ah?
2: Paredes
1: reacciona ante una discusión de Molina con Olmo y con Rodri.
2: Y después Otamendi le habla a Rodri también. Sí. Y le dice, ustedes se dedicaron a llorar toda la semana, o algo así, le dieron los labios. Bueno, pero en fin.
1: Porque la puerta había.
2: A mí no me sorprende nada. Me hubiera sorprendido que se vayan tranquilos y callados y hubieran dado y felicitando.
0: Un hecho aislado no me habría sorprendido, pero fue como colectivo, ¿no? Gente del comando técnico, gente que jugó, gente que no jugó.
2: A ver, creo que hay también una diferencia en cómo ellos viven el fútbol.
1: Totalmente. ¿Ya? Totalmente de acuerdo.
2: A ver.
1: 1000%.
2: Los argentinos, en Argentina ahorita la crítica es a Scaloni porque fue muy defensivo o no sé, o el gol que se falló Gio Simeone, pero no a esto. Ellos ven esto culturalmente, es normal. Si tú pierdes, pateas y lloras y gritas y no te vas tranquilo, me llevo algo. Eso es lo que es como ellos ven el fútbol. ¿Qué cosa fue Bilardo? Esta final, ¿sabes qué? Me recordó mucho la final de Italia 90, donde Argentina no tenía chance alguna. Finalmente, claro, en ese caso sí se fueron molestos porque les cobran un penal que hasta hoy no sé si es penal.
0: Claro.
2: ¿No? Pero yo creo que ellos ven esto como absolutamente parte del juego, lo cual no quiere decir que está bien. Ya, no quiere decir que está bien.
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2: Me sorprendería si es que nos hubieran ido tranquilos.
4: 2:57.
2: Y celebrando al rival. Pero
0: habían hecho un mundial magnífico desde la remontada.
2: Porque habían ganado siempre.
0: No habían
2: perdido, por eso que ahora no se habían quejado.
0: Pero lo que no entiendo, no termino de entender, entiendo ese carácter para no saber perder nunca, pero el partido fue tan de un solo lado, o sea, tan inapelable, que es como que se inventaron un enemigo para de repente acabar de una manera un poco más menos inoperante, ¿no? Aunque sea a los puños. O sea, no entiendo. El partido fue tan desigual. Nunca he visto yo, por lo menos yo no me acuerdo, de una diferencia tan abismal en el trámite. Italia 90.
2: En una final.
0: Por ejemplo, la de Argentina, Italia. No, la de, claro, Alemania, Argentina. Claro. En el 90 fue parecido.
2: Sí.
0: Pero no tan parecido. O sea,
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0: parecido,
3: Zaya.
0: Pero remató a largo alguna vez.
1: ¿Qué otra final?
0: Por lo menos en ese partido había la excusa de que Argentina había tenido que arrancar en el 11 titular con 3 titulares menos porque estaban suspendidos, entre ellos Caniglia, que fue el mejor del Mundial.
1: Sí.
0: Era otra historia, otro relato, ¿no?
2: Bueno, el Francia-Croacia fue desigual también.
1: Sí, claro.
2: Pero Croacia, lo que pasa es que Croacia empata previamente.
1: En Rusia,
2: pero un momento el partido está 4-1.
1: No, claro, el partido.
0: Pero,
1: claro,
0: Croacia le empata parcialmente, no, lo
1: pero
0: cual.
1: 1-1, pero Pedro, 1-1. Después, cuando estaba, o sea, 4-1, no me digas que es la misma defensa que un 1-0.
0: No,
1: o sea,
0: no está bien. Ahí... No, pero, o sea, Croacia en un momento del partido estuvo vivo cuando empató.
1: Para un momento muere.
0: No estuvo vivo nunca.
1: Para un momento muere porque 4-1 es más que 1-0.
0: Está bien, pero no está bien.
1: O no. 4-1 es igual que 1-0.
0: La exhibición de Francia contra Croacia fue tan magistral como la de España con Argentina. La diferencia. Sí, claro.
1: No fue igual, porque uno hizo 4 goles, el otro hizo un gol.
0: Claro, porque se defendió mejor Argentina que Croacia aquella vez. A lo que voy yo es que en cierto punto de ese partido.
2: Está bien, es desigual en el juego, pero en el partido. El partido tienes que tomarlo con el resultado, no puedes verlo solamente con lo que está pasando en la cancha. Claro.
0: ¿Sabes por qué?
2: Ellos tuvieron, lo que tú quieres decir es que nunca he visto un equipo que tuviera tanta la pelota, que estuviera tan lejos de un gol como estuvo Argentina.
1: Esa te la doy.
2: Sí.
1: Sí, está bien.
0: Lejos de pasar la mitad de la cancha.
1: No pateó el arco.
2: Nada.
1: O sea, no pateó el arco. En 90 no pateó el arco.
0: No, y te digo, el primer remate de Argentina al arco fue en el minuto 116. Sí.
2: Y no, hecho, no fue al arco, ¿no?
0: De hecho, y no, y no fue al arco. Fue remate largo, pero claro, fue para arriba. Sí. Y mira, vi una estadística de la FIFA. No, no era de la FIFA, era de. De una
2: no importa de
0: referencia
2: quién
0: importante de, bueno, en materia de estadística.
1: Que sea, ¿no?
0: Y decía, no, no, oficial.
1: De cualquier loco tuitero, ¿no? Ah, está bien.
0: Entonces, la estadística consigna partidos de fútbol en mundiales desde 1966.
2: Ah, o sea, sí la vi.
0: Dice que desde el 66 a la fecha solamente tres partidos han tenido a un equipo sin patear al arco en 90 minutos.
2: Son Argentina.
0: ¿No?
2: Y los tres son Argentina, ¿no?
0: No, no, no. Dos Costa Ricas.
2: Ah, no, tú dices en total.
0: En total.
2: En
0: final, sí. Okay. Costa Rica contra Brasil en un mundial en 90, Costa Rica contra España en el 2022 y Argentina contra España hoy. O sea, en este momento. Impresionante.
2: Es el no Perú patear de Reynoso. Al arco.
0: El Perú de Reynoso.
2: Peor.
0: Peor.
1: Sí, no, Argentina, no, fue superior.
0: O sea, Argentina, yo entiendo la estrategia de. Son mejores, están más frescos, no han jugado a largues, tienen gente más chibola, están en un buen momento colectivo. Todo eso te generaba un clima de somos menos que ellos.
1: Sí,
0: así
1: sí,
0: que
1: sí,
0: tú
1: total,
0: puedes jugarle de total. Tú a tú. Siendo menos, no puedes. Lo inteligente es vamos a jugar, a contenerlos y vemos cómo construimos el partido.
2: Ahora, no es que no eso hicieron. Querido, es que no podían.
0: No podían.
2: Tampoco, no podían. Era un equipo evidentemente inferior. No,
0: totalmente.
1: Sí, pero también Bertina son tiene razón. Yo no sé si
0: o sea,
1: tú quieres decir eso.
2: Sabes que todo el Mundial lo puede defender.
0: Era válido que dijeran vamos a defendernos y encontremos el minuto, el momento, la circunstancia para hacer daño. Ya, esto último no pasó, ¿no?
2: Sí. Y de hecho, los cambios que a ver, primero se le lesiona el Licha.
0: Sí.
2: Se lesiona el Cuti.
0: Sí. Alargue, ¿no? Más alargue.
1: Los audífonos.
2: O sea, prácticamente terminó con nueve, prácticamente, porque Tagliafico también ya
0: una pierna,
2: el estaba en una pierna.
0: Claro.
2: Y Messi no marca. O sea, Messi ya no es el mismo Messi de hace cuatro años.
1: No, claro.
2: Messi no tapa nada, Messi está caminando. Entonces, prácticamente estaba con ocho sobre el final. Entonces, ¿cómo va a atacar? No tenía cómo.
1: No.
2: Perdió cambios además, porque tú piensas que cuando le hacen el gol, de repente podía echar mano y meter a Lautaro. Pero ya había hecho todos los cambios.
0: Claro.
2: Tuve que cambiar los laterales porque los laterales han corrido una barbaridad todo este mundial, ¿no?
0: Tagliafico, y contra Yamal había que cambiar a que jugara.
2: Y se estaban rompiendo. Todos estaban fundiendo motor.
0: Sí. Tagliafico jugó una pierna totalmente.
2: Porque España, a diferencia, claro, y gracias a su fútbol y que resolvió el partido en los 90 minutos, no hizo alargues. Vino fresco.
0: Fresquísimo. Vino y fresco. Con un día más de descanso.
2: También.
0: Entonces todo eso contribuyó a que la diferencia sea todavía. Si ya en la teoría era había justamente diferencia, en la práctica fue peor todavía. Pero fue mucho peor también porque, y esto es un facilismo, pero hay que decirlo.
1: A ver, dígalo.
0: No hicieron pie, jugaron mal. Porque tu plan es reactivo, ¿no? Voy a contener, voy a recuperar y cuando pueda voy a tratar de salir. Bueno, cuando tuvieron la pelota, España, que es el equipo que más rápido la recupera, se las quitaba todas las veces.
2: Y
0: no lo dejaron jugar.
2: Pero el fútbol siendo fútbol, y nos vamos a la pausa, si entraba la de Simeone y Argentina ganaba los penales, hoy día estaríamos hablando.
0: No, si entraba la de Simeone o entraba, peor aún, la anterior, la que Cubarsí la bota.
2: Senesi. Sí, sí, sí.
0: Senesi. Eso hubiera sido
2: son
0: una.
2: Son dos.
0: Eso hubiera sido. Esa fue más clara. Hay una toma de Senesi que en realidad no la toca. La toca Cubarsí, claro, que la bota del córner.
2: La
0: pelota sale entre el taco de Simón y el palo.
2: Es un centímetro.
0: Es una nada.
2: Es nada.
0: Rebota ese autogol.
2: Pues es el fútbol. Ese es el fútbol. Estaríamos hablando de otra cosa.
0: Sí,
2: porque no hubieran hecho escándalo los argentinos y los españoles si los hubieran salvado.
0: No hubiera habido bronca, habrían habido penales. Ya se sabe, cuando vas a los penales de milagro vas entero.
2: Ganas.
0: Vas entero porque vas
2: con
0: moral arriba. El que no te la pudo meter va con las dudas. Evidentemente, ¿cómo? Dibu Martínez para los penales creo que algo sabe, ¿no?
2: Como Paraguay con Alemania.
0: Impresionante. ¿Puedo leer un poco de esto para ir avanzando o no?
1: Pero son 13 y 2.
0: Todavía.
2: En la siguiente.
0: En la siguiente.
1: Claro.
0: Ya regresamos, son las 13 horas con. No, que son las 3 p.m. con 2 minutos. Volvemos. Y volveremos con el tanque y Alan desde Estados Unidos.
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6: Son las 3:03. 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
7: 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El ministro de Relaciones Exteriores, Carlos Pareja, afirmó que las relaciones entre el Perú y Estados Unidos se encuentran en muy buen momento tras su reciente visita oficial a la ciudad de Washington.
8: Las relaciones con Estados Unidos están en un muy buen momento. Yo acabo de estar en Washington, he estado 48 horas en Estados Unidos, pues tuve una conversación con la embajadora Lisa Kennan, que fue embajadora en el Perú, pero que es la número 3 del Departamento de Estado, una conversación muy, muy fluida y no solamente sobre los temas del actual gobierno, sino también en la proyección que tendrá el próximo gobierno, asegurándole que va a haber una continuidad en la política de Estado hacia Estados Unidos.
7: A pocos días de la elección de la mesa directiva del Congreso bicameral prevista para el domingo 26 de julio, el senador electo de Renovación Popular Alejandro Muñante cuestionó las declaraciones de Jorge Nieto, líder de Buen Gobierno, quien expresó su rechazo a que Fuerza Popular presida las cámaras legislativas.
9: Toda bancada tiene legítimo derecho de presentar sus listas. Ahora, si llegan a los votos, va a depender mucho de qué es lo que diga el señor Nieto, ¿no es cierto? Que ayer ha dicho que no le va a dar parte a Fuerza Popular. Yo creo que esta situación realmente nos lleva, ¿no es cierto?, a la conclusión de que hay gente que ha venido al Parlamento para solamente hacer obstrucción. Las bancadas decidirán finalmente hasta el último momento a quienes apoyan.
7: El alcalde provincial de Piura, Juan Francisco Ceballos, criticó al gobierno de José María Balcázar al señalar que las municipalidades no han recibido apoyo para ejecutar obras que permitan enfrentar la emergencia ante la amenaza de un fenómeno del Niño con una intensidad proyectada similar a la de 1998.
10: ¿Qué hemos recibido por parte del gobierno nacional? Absolutamente nada. Nosotros estamos contando las horas para que este gobierno saliente concluya su mandato, porque lamentablemente no hemos recibido el apoyo en nada. Este último crédito suplementario esperábamos todos, teníamos la fe en que saliera la continuidad para obras ya en ejecución y no hemos recibido ni siquiera eso. No hemos recibido atención para nada en emergencia.
7: Ana María, hermana de Jonathan Munibe, herido a consecuencia del sismo en Junín, afirmó que su familiar se encuentra en el Hospital Daniel Alcides Carrión de Huancayo y no puede ser operado porque se requieren materiales que no tiene el establecimiento de salud.
11: Eso cuesta demasiado, sería pedir del IMA y eso cuesta demasiado.
12: Entonces, en ese sentido, ¿usted qué le diría al ministro?
11: Al ministro, más que nada, por favor, que hagan lo posible. Si en Lima tuvieran esos materiales, se los puedan enviar al Hospital Carrión para que puedan operar a mi hermano, es de emergencia.
12: Además, usted nos contaba que la ayuda no ha llegado para su familia. ¿Usted no tiene una carpa?
11: No tengo una carpa, no tengo. Mi casa está en ruinas, totalmente ha caído, colapsa todo. Estamos durmiendo ahorita afuera, con lo que hay, plastiquitos de panca de maíz.
7: Vecinos piden ayuda a las autoridades para rescatar a un pingüino aparentemente enfermo que se encuentra varado en la playa Las Sombrillas en el distrito limeño de Barranco.
13: Al parecer está cansado, enfermito, y no sabemos qué hacer, ¿no? Cómo actuar, cómo auxiliarlo. Por favor, solicitamos la intervención de Serfor urgentemente. Ya se ha reportado con diferentes vecinos de acá. Si el pingüino está sufriendo, abiertamente se ve, se nota. Por favor, auxilio.
7: Lautaro Martínez, delantero de la selección argentina, agradeció a la afición de su país por el apoyo durante el Mundial y lamentó no haber podido jugar la final en la que el albiceleste cayó por 1-0 ante España.
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15: 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Temperaturas.
16: A esta hora, Apurímac tiene 25 grados y en la noche descenderá a 16. Trujillo presenta 24 grados, para la noche bajará a 23. Además, Tacna reporta 20 grados. Se prevé un cielo parcialmente nublado.
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17: Tres y ocho.
7: Desde Cusco tenemos información directo en directo con nuestra compañera Paola Fernández. Adelante.
17: Muy buenas tardes, directo en directo. Estudiantes de filiales de la Universidad Nacional de San Antonio Abad del Cusco iniciaron hoy la toma del local universitario en respaldo a diversas demandas. Los principales reclamos son un presunto caso de abuso psicológico en la filial de Espinar, la exclusión de la filial de Curaguas y del último examen de admisión y la demora en la entrega de carnets universitarios que obliga a los alumnos a pagar pasaje completo. Alexander Espinosa, integrante del Centro Federado de Ingeniería Petroquímica, informó a RPP sobre los motivos de la medida. Escuchemos.
18: Pues estamos ahorita apoyando la toma por el tema del acoso que está generando en la filial. Otro es por el tema de los carnets, lo que hasta el día de hoy ha dicho que iban a generar una segunda fecha, no se genera. Llegó de la filial de Curahuasi, están llegando de ahorita de Caira y van a seguir llegando más filiales. El tema de Curahuasi es por el tema del acoso y de su examen de admisión, que no se dio.
17: A la protesta se sumaron representantes de la filial de Caira que denuncian problemas de abastecimiento de agua y laboratorios inoperativos. La Federación Universitaria del Cusco respaldó la toma y exigió además proteger las vacantes de los ingresantes CEPRU, implementar laboratorios y cámara GESEL para psicología, ejecutar el fideicomiso para Caira, iniciar la construcción de la Escuela de Ingeniería Eléctrica e incluir a voluntarios en la beca comedor. Las autoridades universitarias se reunieron hoy con el rector, doctor Laurencis, para instalar una mesa de diálogo. Desde Cusco, directo en directo, RPP.
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0: Son las 3 de la tarde con 10 minutos y en España, ahora vamos a compartir imágenes de lo que es una de los festejos en territorio español. Es una fiesta, sí, en la Plaza Cibeles, claro. Sí. Es impresionante la cantidad de gente y la fiesta que han armado, ¿no?
1: Es que son, el campeón del mundo no es todos los días, ¿no? Es la segunda vez en su historia. Y ya están allá los jugadores, ya llegaron.
2: Inmediatamente, sí.
0: Correcto.
2: Inmediatamente
1: viajaron. Sí. Ahí está, para aquellos que nos siguen en la radio, ¿no? Se ve a
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1: Está Cubarsí también, me parece. Y toda la gente.
2: Cibeles, que es el festejo tradicional de lo que pasa en Madrid, bueno, en este caso el Real.
1: Y la también celebra en Cibeles, creo, sí. ¿No? Sí, cuando hay algo.
2: La española.
1: Sí.
2: Porque es la capital de España, obviamente, ¿no?
1: Sí, así es. 16 años después.
0: Claro, exactamente.
1: Pero esto es hoy porque ya es de noche, ¿no?
0: Sí. Es impresionante.
1: Sí. Y totalmente merecido, absolutamente, absolutamente merecido, porque además, uno siempre dice, ¿no? Yo lo dije, no me gusta si yo lo dije, pero lo dije.
0: Cuando uno lo dice, lo dice.
1: Claro, no, cuando me tocó comentar el partido España-Francia con el tanque,
0: yeah.
1: Y antes de arrancar el partido le dije, puedo equivocarme porque el fútbol tiene siempre esos matices, esas cosas, pero creo que de este partido sale el campeón mundial, ¿no? España-Francia. ¿Por qué? Porque es el mejor fútbol, pero claro,
2: no, igual,
1: se equivoca.
2: Claro.
1: Pero yo creo que España gana el título mundial, el campeonato mundial, sí, ganándole a Francia.
2: Aparte,
1: en ese partido.
2: Sí.
0: Cuando le gana a Francia.
2: Antes de la previa todos decíamos, ¿quiénes son los candidatos máximos al título? Uno Francia, dos España. ¿Eres así?
1: Sí.
2: Nadie decía otra. Argentina peleaba ahí si quieres, Portugal por Cristiano y Brasil porque Brasil. Pero Francia y España siempre fueron los candidatos. Al cruzarse en semifinales, la lógica indica que el que gana ahí sale el campeón y fue lo
1: claro,
2: que terminó
1: pero
2: pasando.
1: Pero para mí...
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1: Moral, 3 y 14. De duda todavía por España. Evidentemente, España es el mejor equipo, España es el favorito. Pero
2: claro, de una final.
1: Pero porque era una final más, y porque sí. Argentina venía superando situaciones absolutamente adversas.
2: Tú sabes, Juanca, yo fui principalmente el que me vi en detalle todos los partidos de Argentina por un tema de programación. Vi todos los partidos de Argentina y Argentina. No voy a decir todos, pero casi todos los partidos, o los más importantes, salió a defenderse. Contra Inglaterra se defendió. Hizo, cuando le hicieron el gol, recién salió. Contra Suiza hizo el primer gol a los 8 minutos y se defendió. Argentina, lo más fuerte que tenía ahora era defenderse.
0: Pero paradójico, porque tenía momentos defensivos, pero ¿sabes qué tenía? Tenía piernas para defenderse. Yo creo que ayer Argentina no tuvo piernas. Ayer Argentina tuvo tan pocas piernas que se lastimó un central.
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0: Los dos centrales titulares del equipo de Argentina se han lesionado para comenzar. Y luego les quedó poca nafta, como dicen allá, para poder correr el partido, ¿no? Eso pasaba en la Plaza de Cibeles.
2: Sí.
0: Donde, ¿sabes qué? 2 millones de personas están presentes. 2 millones de personas. O sea, el obelisco argentino es Cibeles en Madrid.
2: Sí, con menos gente porque el obelisco sabe llenar 7 millones. Pero bueno, está bien.
0: Sí, claro.
1: ¿7?
0: Claro, es tan ancha la 9 de julio
1: entran,
0: que entran más.
1: Sí, la avenida más ancha del mundo.
0: Claro,
1: sí.
0: Entran más. En Cibeles campeones de repente no entran tantos.
2: Claro.
0: Bueno, vamos
1: ya
0: a...
1: Ya no pueden decir ya campeones del mundo.
2: No, ya no.
0: Los impresionante.
1: Campeones del mundo.
0: Oye, lo vi en el escenario a Cubarsí, solamente antes del siguiente reporte. Sí. Cubarsí ha pasado a la historia como el zaguero central campeón del mundo más joven de la historia.
2: Sí.
0: 19 años.
1: Tiene una cara
0: tiene una cara de chaval, pero imperdonable, ¿no? Imperdonable. Es un chibolo.
2: Ha sido un mundialazo.
0: Un mundialazo, ¿no?
2: Mundialazo.
0: Nos ha engañado a todos. O sea, no juega de central, juega de volante. Él juega en la mitad de la cancha.
1: Bueno,
0: Cubarsí juega en la mitad de la cancha.
1: Sí.
2: Porque España juega
1: pero la Pero Laporte también está ahí.
0: Sí, claro.
1: Sí, también. O sea,
0: impresionante.
1: España ha sido su mejor defensa, ha sido su ataque, pues.
2: Léete la mención,
1: no
2: porque estamos complicados.
1: Sí,
2: ¿no?
1: Sí. Sí,
0: vamos con una.
2: Sí, sí. Un par, meto
0: una y una.
1: Te ayudo si quieres.
0: Vale, perfecto. Tú mismo eres.
1: Arranco.
0: Ya, vale.
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0: 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Una pausa y regresamos con más en Fútbol como Cancha.
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5: El precio del dólar es de 3 soles con 40 céntimos de acuerdo con el Banco Central de Reserva del Perú. En el mercado paralelo, el tipo de cambio es de 3 soles con 39 céntimos para la compra y de 3 soles con 41 céntimos para la venta.
4: 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Te da la hora. 3 y 17. 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
2: Una más, usted.
0: Una más. La misma. Más. No escuchó bien. La misma. Escuchó. Chiqui me dice.
3: ¿Quieren ver tu voz? ¿Quieren ver tu voz?
0: Sí, no. Como decía en el Estadio Nacional Antiguo.
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3: Excelente.
0: Hay que creer.
3: Son las 3:22, estamos en Fútbol como Cancha. Bueno, yo no sé, ¿están listos ustedes para transformar su fanatismo y toda la pulsión futbolera para ya pasarse a la Liga 1? porque hay un tránsito que hacer, ¿no? Desde todo el punto de vista, hay que prepararse para ver la Liga 1, ¿no?
0: Claro,
3: sí, ¿no es cierto?
2: Sí, pero es algo que tiene que pasar. O sea, uno sabe que el Mundial dura un mes, en este caso un poquito más, y después hay que volver a lo nuestro. No, es como cuando te vas de vacaciones, tú sabes que son temporales y después tienes que... Sí, cuesta, pero es lo que hay. Sí.
3: Sí.
0: Es como le
3: pasa. Es lo que hay.
2: Sí. Esa frase. Es lo que
3: lapidaria.
2: Es lo que hay, sí.
3: Lapidaria.
0: A Alan Díez le pasó, ha vivido la experiencia al revés. Porque el viernes,
2: sí,
0: él estuvo en el Gallardo.
2: Es verdad.
3: Verdad que
0: ¿no?
3: Sí, ¿no?
0: Y el sábado estuvo en el MetLife Stadium.
2: Sí.
0: Entonces, es él hizo...
2: Sí,
3: de Caquetá
2: al Berre.
0: De Caquetá a Meadowlands.
3: Sí. Impresionante.
2: Del Rimac al Hudson.
3: Ese es, claro, un viaje, sí, ese sí es, sí, muy loco.
0: Bueno, nosotros hemos tenido que ver.
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0: Este fin de semana.
4: Tú 25.
0: Los tres grandes de Lima, pues.
3: Tal cual, tal cual. Antes de entrar, ¿qué te parece si antes de entrar al tema de la Liga 1, que ya entramos ya mismo,
2: sí,
3: hay un reporte que dejaron Alan y el Tanque saliendo de
2: sí,
3: Estados Unidos,
2: es
3: para compartir, así que adelante con eso.
0: Todavía un ratito en Estados Unidos.
5: Amigos, ¿qué tal? Pedro, ¿cómo te va? A toda la gente que está en este momento en Fútbol como Cancha, un gran abrazo. Nosotros todavía en los Estados Unidos, todavía en el aeropuerto, a poco de embarcarnos de vuelta a nuestro país, tras lo vivido en la final del Mundial. Una final que tuvo España como selección que gana la Copa del Mundo después de 16 años y consigue su segunda corona aquí en los Estados Unidos. Con Alan Díez, con Pedro Goñi en la cámara, estuvimos viviendo la emoción de...
1: Marca Ensaya.
5: Bien ganada por España. ¿Cómo estás, Alan?
6: Hola, Jesús, ¿cómo estás? Un abrazo fuerte para ti, para Pedro, para todos ahí en Lima. Sí, una final bien ganada, lo acabas de decir, una final bien ganada, un España que creo que tiró todos sus créditos a la cancha, creo que Argentina no se encontró en ningún momento del partido, es inédito lo que pasó, Argentina no pateó al arco durante el partido con España, España fue superior con la pelota y sin la pelota, y tuvo, creo, el profesor Luis de la Fuente, tuvo recursos en el banco como para poderle hacer daño a una selección argentina que no tenía idea y que no tenía físico, además, porque no le dio el físico a Argentina.
5: Sí, sí, sí, el desgaste de los partidos previos exigidos de Argentina con alargue, ¿no? Con sufrimiento. Y claro, porque, y eso revisando la defensa argentina, el único que terminó lesionado además, pero siguió en la cancha porque no tenía más cambios Argentina, fue Tagliafico. Hay mucha gente que dice y habla de Argentina, que sigue. Argentina compitió hasta donde le dio. O sea, compitió hasta el partido con Inglaterra, se lo ganó, y ya en la final con España, claramente era otra historia, y en el caso de Argentina, no le daba, creo, para hacerle daño a España. España es un equipo muy ordenado, un equipo que en medio campo se maneja muy bien, y que no en vano, el mejor jugador joven del Mundial ha sido uno de los centrales de España, que es Cubarsí. Y el mejor arquero del Mundial fue elegido Unai Simón. Entonces estamos hablando de una selección que tuvo además en Rodri al mejor jugador del Mundial elegido por la FIFA en el medio campo. Entonces es una selección que se manejaba bien en ese sentido y que para Argentina fue, creo, una tarea muy, muy complicada, ¿no? La final con España. No sé, muchas veces se decía, peor era con Francia. No lo sé, pero con España le resultó una tarea, una misión muy complicada y se dedicó a resistirle el partido. Yo, o sea, hay mucha gente que dice, ¿cómo va? Hermano, con lo que tienes, creo que Argentina jugó con lo que tenía.
6: Sí, Argentina jugó con lo que tenía, Messi no apareció, le costó aparecer a Messi, le costó aparecer a Enzo Fernández, Paredes entró muy, muy, muy apuradito, muy rápido, muy, muy, muy agresivo, ¿no? El arbitraje me pareció bueno, pero la Como se jugó el partido, España fue muy superior y creo que en el Mundial también fue mejor que Argentina. O sea, acá hay que decir las cosas como son, a algunos les puede fastidiar lo que se va a decir, pero en el Mundial creo que España hizo un mejor Mundial que Argentina. Los dos llegaron a la final, pero creo que España eliminó al favorito de todos, que era Francia. Lo eliminó, lo sacó del camino, dándole un baile de aquellos. Entonces, España ya había eliminado a Francia y Argentina a una Inglaterra insípida, una Inglaterra que tenía a Bellingham y a Harry Kane, pero después no.
1: Marca, o sea, Saya.
6: Quien llegó mejor, quien estuvo de menos a más en el Mundial fue España. Argentina por momentos rindió buenos partidos, digamos, por minutos, por momentos, pero eso no alcanza en un tema de este tipo de Mundial, ¿no?
4: Sacó lo que pudo. O sea, este es el último Mundial de Messi. Messi dio 8 goles. O sea, creo que la selección argentina le entregó al mundo o Messi le dejó al Mundial lo último que tenía. Le dejó todo, se preparó para el Mundial. Ahora, De Paul no es el mismo, claramente, y hay varios futbolistas que, los laterales, por ejemplo, cambió, no terminaba de encontrarle la vuelta a los laterales Argentina, ¿no? Jugó Nahuel Molina, jugó Montiel, ¿no? Jugó Tagliafico, en algún momento intentó con Facundo Medina. Digo, los recursos. O sea, con lo que tuvo Argentina, yo creo que fue muy meritorio que llegue a la final. De la manera como llegó. Olvídense ya de ese tema de que la FIFA quiere que campeone Messi. No, ni siquiera le dieron el premio al mejor jugador. Y eso que yo creo que Messi fue el mejor jugador del Mundial. Pero no le dieron el premio. O sea, ¿ustedes creen que si habría ese favoritismo? O sea, ¿no le habían dado el premio? Tendrían todo para dárselo. Y no se lo dieron. ¿No? Y se lo dieron a Rodri porque campeonó. Listo.
1: 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Tres y 30.
4: Lo habían, dicen, elegido antes. Pero bueno, en fin, más allá de eso, yo creo que fue meritorio lo de Argentina llegar hasta la final. Ahora, después, tú la juegas como puedes. No siempre puedes jugar como quieres. Y Argentina jugó a lo que pudo jugar con España.
6: Yo voy a terminar ya el tema del Mundial. Porque ya hoy en Fútbol como Cancha se va a hablar, en la noche seguramente nuestros compañeros también, pero ya mañana nos metemos a la Liga 1, ya mañana nos metemos a la Copa Libertadores, a la Copa Sudamericana, la va a jugar Cristal. Yo solamente voy a terminar diciendo, el mejor jugador para mí, Rodri, creo que ayer FIFA debió premiar a Messi, creo que FIFA ayer debió, antes de darle a Rodri un premio, debió decirle, se va un grande, no va a volver más a jugar.
1: Marca, Saya.
6: Messi, toma tu premio, toma una medalla especial de oro que pese para él, para que la tenga en familia. Creo que me pareció corto para Messi. Fue una despedida con llanto, muy, muy triste lo de Messi. Después creo que me quedo con eso y con la mejor selección, la de España. Y la excepción para mí, creo que llega a terminar siendo Brasil, Uruguay por ahí también, ¿no?
4: Sí, lo de Uruguay fue lamentable, se fue rápido. A Brasil le faltaron recursos. Para mí el mejor jugador del Mundial fue Messi, ¿no? Hay que tener 39 años, hay que trajinar lo que se trajinó, hay que tener una selección que de repente le diste vida en varios momentos del Mundial y hay que irse como se fue Messi. Más allá de que ayer no apareció, porque claramente Argentina no tenía cómo darle la pelota. Nos estamos embarcando ya con destino a nuestro país, al Aeropuerto Internacional Jorge Chávez del Callao, con Alan Díez en los comentarios, con Pedro Goñi en la cámara, en la producción, en la parte técnica y todo lo que ha sido el soporte periodístico y técnico aquí en Nueva York. Nos despedimos. Un abrazo para ustedes. Que estén muy bien. Mañana nos encontramos. Mañana nos encontramos.
6: Yo me voy y luego...
4: Toda la programación. Y por la noche, ya saben, siempre con... Vamos, Álvaro. Un abrazo, compañeros. Que estén muy bien.
3: Tanque, muchas gracias. El reporte de los compañeros de Alan y el Tanque antes de tomar... Iba a decir tomar vuelo, ¿no? Pero ¿qué van a tomar?
2: Sí, también, tomar vuelo.
3: Antes de subirse al avión para...
2: En auto no van a venir.
3: Para volver, sí. Es un vuelo agradable en todo caso, ¿no? Nueva York,
2: Lima.
3: Es un vuelo muy agradable. 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
3: 15:32, regresamos.
0: Faltaron las fachaletas.

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3: 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Te da la hora. 3 y 34.
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6: Y 35.
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7: El canciller Carlos Pareja informó que el rey de España, Felipe VI, y los presidentes de Argentina, Bolivia, Chile, Paraguay, Uruguay, Panamá y Ecuador visitarán y asistirán a la ceremonia de toma de mando de la presidenta electa Keiko Fujimori. Mario de la Cruz, jefe de la Oficina Defensorial de Junín, dijo que los damnificados del sismo en Chupaca requieren carpas para pasar las noches que registran bajas temperaturas. El titular de Educación, Jorge Martí Corena, presentó en Piura el aplicativo móvil Alerta Minedu, una herramienta que permitirá a los directores de instituciones educativas
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7: activar protocolos, reportar emergencias y coordinar acciones ante posibles impactos del fenómeno El Niño. La policía informó que se incautó 196 kilos de marihuana que estaban acondicionados en diferentes sacos y que fueron ubicados en operativos en las provincias de Trujillo y Sánchez Carrión en la región La Libertad. El presidente del gobierno de España, Pedro Sánchez, felicitó a la selección española por su juego, esfuerzo y victoria y expresó su confianza en que el equipo consiga un nuevo triunfo en el próximo Mundial. RPP te recuerda, utilizar las placas de exhibición rotativa o transitoria en vehículos a los que no encuentran asignadas es una infracción muy grave sancionada con 660 soles de multa.
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10: En este momento, Huancayo tiene 20 grados y para la noche se prevé un descenso a 13. Lambayeque reporta 26 grados y para la noche se espera una temperatura mínima de 24. Además, en Cajamarca se registra 19 grados y se pronostica un cielo muy nublado.
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3: 3 y 37.
7: Andrea Jara nos tiene información directo en directo. Adelante, Andrea, te escuchamos.
12: Gracias, directo en directo. A través del rotafono de RPP, la señora Yesenia Otiniano informó que se acercó a la comisaría de Petituars en el cercado de Lima para presentar una denuncia contra la empresa Cachuelos, a la cual responsabiliza por el accidente que sufrió su hija de 7 años en sus juegos inflables ubicados en el circuito mágico del agua. Según la señora Otiniano, la menor se encontraba en los juegos cuando salió expulsada varios metros fuera del inflable y cayó sobre el pavimento. De acuerdo con la madre, el juego no contaba con mallas de seguridad. La menor permanece internada en el Hospital del Niño, donde recibe atención médica después de 2 operaciones y su pronóstico es reservado. Escuchemos.
13: Despedida casi 3 a 4 metros, pero ha caído directamente en el pavimento, mi bebé. Ha entrado a sala de cirugía, ¿no? Y la han operado, le han hecho 2 cirugías de alto riesgo y ahorita está en la sala de trauma shock, ¿no? De cirugía, está evolucionando, porque tiene un coágulo en el cerebro.
8: Marca, Saya.
14: Los inflables, perdona, que la corte no tenían una malla de seguridad, no, que es lo que señorita, se requiere.
13: No tenía. Las personas del juego no sabían qué hacer, no estaban realmente desconcertados, no sabían qué protocolos usar.
12: El único acercamiento por parte de la empresa, según asegura la familia de la menor, fue el de una persona que se presentó como hermano del propietario, quien ofreció entregar una suma de dinero mediante

0: ante una transferencia bancaria. Sin embargo, los padres mencionan que rechazaron la propuesta al considerar que se les estaba presionando para fijar un monto económico. Hasta el momento, ningún otro representante de la empresa se ha comunicado con ellos. Respecto a la denuncia policial, la madre de la menor informó que en un primer momento los agentes de la comisaría de Petit Thouars se negaron a recibirla, por lo que decidió acudir a los medios de comunicación. Escuchemos.
1: Todos los medios de comunicación recién para que pueda aceptar mi denuncia. Y efectivamente le ha pedido disculpas al efectivo de adentro, a mi esposo, delante de mí.
0: ¿Por qué razones en un inicio no querían aceptar la denuncia?
1: No sabemos por qué. No, yo hasta ahora no entiendo cuál ha sido el motivo. Yo no entiendo por qué la policía, si en este caso nosotros que somos los agraviados, deberíamos ser atendidos de la mejor manera, porque ellos no han hecho nada. De mi señor, perfecto, su hija se accidentó, pase, ¿qué tipo de denuncia se tenía que hacer? Y ni siquiera esto es negligencia, es algo mayor, porque mi hija está de gravedad.
0: Los padres de la menor pidieron a la Municipalidad de Lima ponerse en contacto con ellos, pues si bien un comunicado de la comuna señala que el personal del CERPAR viene monitoreando el caso,
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0: Se ha comunicado con ellos. Por su parte, 3, CERPAR se comunicó
3: y
0: con
3: 41.
0: Para informar que estos juegos inflables ya fueron retirados del circuito mágico del agua. 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
1: Muy bien, en el jugador por encima de todo, hoy destacamos a un futbolista porque apareció cuando el partido más los...
2: Sí.
1: Lo precisaba.
2: Pero ¿quién? Pues claro.
3: Primero tenemos que coger y
1: claro,
3: después... Este,
1: claro.
3: Y después...
1: Ah, no, ¿esto no puedo anticipar un poquito?
2: No, si quieres...
3: Claro. Leerlo dos veces, cuatro veces.
2: Ah, usted bueno. Quiere dar...
1: Ese jugador, no sé. Ese jugador demostró que el talento importa, ¿no?
2: La pregunta es, ¿usted
1: ya
2: vio?
1: Lo conocen ustedes.
2: ¿Vio usted? Porque usted no, está veo, renegando desde que
1: no
2: empezó el programa.
1: No, renegando.
2: Y con razón, si quiere.
1: No, yo estoy admitiendo que tras... El Mundial es complicado meterse en un torneo local, incluyendo al Perú. Okay. No digo solamente el Perú, ¿eh?
2: Sí.
1: Para el argentino meterse en su liga argentina debe ser complicado después de ver el Mundial. En Argentina se juega el pelotazo muy intensamente, pero no hay tanta calidad. Convengamos que eso
2: para
1: es así.
2: Para muchos que critican que, cómo va a empezar el torneo peruano cuando termine el Mundial. Bueno, en Argentina... También se jugó la Copa Argentina, jugó Boca, jugó River, jugaron todos.
1: Mientras se juega el Mundial,
2: mientras
1: claro.
2: Se juega el Mundial. Así que bueno, si quieren, yo también estoy de acuerdo, pero no solamente pasa en el Perú, también pasa en Argentina.
1: Yo me imagino a Girotti ayer, en la entrada en calor de la Alianza,
4: mirando...
1: mirando, sí. O sea, yo claro. No pude evitar pensar claro, en Girotti
2: la final.
1: Diciendo, la final terminó a las 5 de la tarde, el partido de Alianza fue a las 7 de la noche, el calentamiento de Alianza fue a las 6 de la tarde, a las 5 de la tarde Alianza está en vestuario. Yo me imagino que su transitar entre el bus o la concentración y el vestuario
2: sí, claro.
1: Ha sido con el teléfono ahí.
0: Marca Zaya.
1: ¿No? Vociferando, volviéndose bueno, loco. No entiendo lo que ha vivido Girotti ayer.
4: La U con Millonarios estaba para la misma hora de un partido de Argentina, o sea, el sábado anterior.
1: ¿Verdad?
4: ¿Era con Suiza, creo?
1: ¿Verdad que sí?
4: ¿No?
1: Con
4: Inglaterra, no.
1: Con Inglaterra, creo que fue.
4: No, Inglaterra claro. Fue miércoles. Entonces, Suiza. Fue Suiza.
1: Ya, Suiza, claro.
4: Y estaba razón. Para las 8 de la noche. Entonces yo pensaba, no sé, en Di Benedetto, en Alzugaray, no que iban a estar jugando claro. Mientras Argentina se jugaba.
1: Claro.
4: Pero finalmente lo cambiaron a las 3 de la tarde.
1: Claro, pero ayer sí le pasó a Girotti que tiene que haberle pasado que yendo a la cancha, yendo a cambiarse para él jugar, encima arrancó de media punta, por ratos punta, media punta, estaba con el partido encima. Totalmente, y las últimas dos horas no hay argentino que haya estado prendido el teléfono claro. del video, ¿no?
2: Bueno, pero así todo, ¿quién le parece a usted que fue?
1: En definitiva, ¿quién sí. Fue el jugador? ¿Quién fue el jugador por encima de todo?
2: Sí. Por Cenati. Para mí, obviamente, voy a hacerla fácil, Eric Castillo, que le dio el triunfo a Alianza Lima en el debut de clausura.
1: Porque apareció cuando más lo necesitaba Alianza Lima.
2: Hizo dos goles.
4: Es de la Liga 1, pensé que iba a ser del Mundial.
1: No, de la Liga 1. No,
2: porque ya estamos en modo Mundial.
1: ¿Tú, Juan Carlos?
2: Ya estamos en modo Liga 1,
4: yo ya tenía a Rodri ya.
2: Ah, sí, no. Es que Rodri también que se jugó por el día, pero del Mundial.
4: Para hacerlo...
2: Uno y uno, si el
4: señor.
2: Sí.
4: Voy a decir al Sugaray, el golazo que se metió y porque jugó un buen partido en una nueva posición que le ha puesto Cooper. Ya
1: de
4: no,
1: interior, ¿no?
4: Sí, de interior. Ya
1: interior
4: no
1: interior derecho siendo zurdo.
4: Sí, ya no de segunda punta.
5: El Castillo Marca Zaya. 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Sí,
1: el antiguo 8.
4: El antiguo. Y lo hizo bien.
5: 3.
1: Sí, ¿sabes?
5: Y 46.
2: ¿Pero vio usted? Sí.
1: Sí, sí, claro.
2: ¿Qué? Porque
1: pero escúchame, qué? Lo que pasa es que estaba a punto...
2: Estoy con usted.
1: Estaba a punto de decirte Castillo porque hizo dos goles.
2: Sí.
1: Uno regalado por el arquero.
2: Sí.
1: Y el otro sí fue un salto muy estético, muy lindo, un cabezazo hacia el piso que además le dio Alianza Lima 2-1 parcial, que luego fue final. Pero me quedo con Alzugaray, ¿eh?
2: Ok.
1: Porque un gol de visita de esa factura
2: golazo.
1: Es un gol que vale mucho más.
4: Y caminó bien la cancha.
1: Ahora
4: sí.
1: Ahora sí, todito. En el jugador, por encima de todo, hoy destacamos a Alzugaray porque apareció cuando el equipo más lo necesitaba y demostró que el talento importa, pero la preparación importa aún más. 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
1: 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Pausa, regresamos.
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0: Son las 3 de la tarde con 50 minutos y hoy día vamos a charlar con un entrevistado muy importante, pero antes de anunciarlo, porque está en línea y va a ser buenísimo hablar con él, busca hacer que sea tus proyectos. 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
1: Vamos a entrevistar también a la clase mundial cuando jugaba.
3: Y 52.
0: Claro, y cuando viste, más todavía de clase mundial. Estamos en línea con Julio César Uribe. Julio César, ¿cómo estás?
4: Bien, bien, Pedro. Juan Carlos, un abrazo para ustedes. A todos los oyentes, seguidores, también un fuerte abrazo.
0: Cada vez que veo tu foto, y la tenemos en pantalla, digo, qué bien se conserva Julio César, oye. Cada vez que lo veo, digo, ¿cómo hace? No entiendo.
1: ¿Y cómo lo hace? Como dice la canción.
0: ¿Cómo lo hace? Sí, por favor. Antes de hablar de fútbol, ¿nos puedes contar?
4: Tratando de transmitir, Pedro, lo que de repente no me transmitieron a mí. O sea, tratar de estar alegre, de hacer el trabajo con alegría, de saber compartir como compañeros, de disfrutar todo lo que te permita sentirte bien. Entonces, eso también se contagia, ¿no?
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4: Lo mantenemos porque espiritualmente nos sentimos siempre bien, más allá de las dificultades externas, ¿no?
0: Mira tú, mira, Julio César, quedan de programa, esperamos aprovecharlos muy bien, unos 6 minutos de programa, o 7. Aspiramos a hacerte unas 13 preguntas en 6 minutos para que sea muy enriquecedor la entrevista. Y acabas de hablar de dificultades. ¿Cuáles son las dificultades de ustedes hoy día?
4: La que nos ha tocado vivir en el club que queremos y mucho, en la apertura y tratando de corregir en esta clausura.
0: Ya, muy bien, bien, jugador. ¿Sabes qué? Yo le he dicho a Uribe, juégame a 2 toques para seguir tocando la pelota, y me acaba de responder como un duque. Pero Julio César, no me flores. ¿Qué es el reto? ¿Cuál es el reto de Cristal?
4: Tratar de alcanzar la distinción en esta clausura, y la distinción es ganarlo. Estamos en eso.
0: Man, ya. ¿Por qué se fue Casonati? ¿Por qué lo dejaron ir, mejor dicho? Ya sé por qué se fue. ¿Pero por qué fue tan fácil que se vaya Cristal?
4: Hubo un problema. No es que fácil. Cristal lo ha ratificado en el tiempo a través de su historia, que el lado humano para nosotros es fundamental. Y ante un tema familiar que no tenemos por qué ponerlo, se le apoya en esa parte afectiva que es fundamental para nosotros. Así que esa razón ha sido muy puntual.
1: Julio, ¿qué tal? Te saluda Juan Carlos, un abrazo. Nos mantenemos hablando de las salidas en Cristal, que creo que es lo que le preocupa al hincha y por supuesto a todo aquel que tiene algún interés en Cristal. Cristian Benavente, ¿se queda? ¿Es parte del plantel para lo que resta de la temporada?
4: Hasta el momento, en lo que hemos conversado con el director técnico, no está contemplado. Se están trabajando algunas posibilidades y esperamos que alguna de ellas se concrete para bien de él y no esté acompañando, sino ser protagonista en esta intención de ganar el campeonato.
1: ¿Y el caso de Santana es también similar?
4: No hay ningún problema con lo de Gabriel. Gabriel está muy bien conceptualizado dentro del proyecto del equipo.
1: Y una más, Anderson Villacorta, que está llegando a Cristal, ¿va a llegar como defensor o como medio centro?
4: No, la posición es muy puntual, es la alternativa en el bloque posterior ante la posibilidad de que alguno de los jugadores titulares se lastimen. Entonces necesitamos sostener el buen nivel que ha demostrado tener en este primer partido el bloque posterior.
1: Julio, ¿y es el último refuerzo o todavía está abierta la posibilidad de que llegue alguien más?
4: Ante la ya conclusión y buen cierre de negociación con el buen profesional y mejor persona Diceu, se apertura un espacio más para lo que se pueda requerir.
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4: Que dure la posibilidad de incorporar otro jugador. Es decir, estamos cumpliendo con lo comprometido, 4 elementos. Que habíamos expresado y aún tenemos una posibilidad más. Entonces los hinchas tienen que estar tranquilos y esperamos su acompañamiento, que como lo hemos repetido, es muy importante para nosotros en este objetivo que tenemos trazado.
0: O sea, Santana se queda Benavente, llega o llegó
1: Anderson Villacorta,
0: y habiéndose ido Viseu, podemos titular, Cristal busca delantero.
4: No. En su momento no, porque tenemos los delanteros que por requerimiento hemos planificado, y si algún imprevisto se presentara, habría que esperar, y ojalá que no se presente, obviamente, tener todos los puestos cubiertos. En este momento, con las 4 incorporaciones, estamos cubiertos.
0: Claro, pero a lo que me refiero es, obviamente, si algo se presentara es si alguno se lastima, lo suspende.
4: Por eso sí, mencionaba, claro, que ojalá no surja ese imprevisto.
0: Ya, pero justamente, si eso fuese a pasar, ¿no era bueno que esté Viseu en el plantel?
4: Ya es requerimiento de técnico, ¿no? Hay temas emocionales, hay temas de productividad que hemos analizado bastante bien y queremos encontrar la respuesta que no obtuvimos en el torneo Apertura. Este es un clausura que confiamos va a ser completamente
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1: Mario lo saluda.
2: 3:57.
1: Bueno, acerca de los movimientos del club, ¿alguna salida más que tenga planificada aparte de la de Viseu, o todos los que, o no se va nadie más por ahora?
4: ¿Podría surgir alguna posibilidad, como usted lo ha mencionado, con Benavente? ¿Podría surgir? Y por ahí alguna otra transferencia de un joven que ha mostrado sus virtudes. Entonces, ese tema no se puede cerrar, porque son opciones que se dan en el tiempo que haya la apertura, obviamente, en la descripción reglamentaria.
1: Y una última de mi parte. Finalmente, ¿qué va a pasar con Gustavo Ceballos? ¿Sigue en el club? ¿Cambia de área? ¿Cuál es el futuro de Gustavo Ceballos?
4: Un tema que ya no creo que tenga que volver a mencionarlo. Eso ya ha quedado atrás. Hemos agradecido como corresponde la labor de Gustavo en su momento, y hoy estamos en otra etapa tratando de lograr mejores respuestas que no pudimos obtener en el pasado.
0: Mira, estoy contento. Van como 13 preguntas, ¿ah? Uribe finito, ¿ah? Tac, tac.
1: Yo tengo una más así rápida también. Santi González tenía una propuesta del exterior, entendemos. ¿Se queda en Cristal?
4: Si la oferta es favorable para las partes, se podría concretar. Pero en este momento es parte importante del colectivo, como lo ha venido siendo anteriormente.
0: Mira, ¿te gustó Barcos el día viernes?
4: Barco va a dar mucho que dar. Ya simplemente mejor, para ser muy claro. Va a corroborar su carrera exitosa y su calidad de persona, que lo ha sabido distinguir como un gran ser humano. Así que estamos muy contentos con lo que él empieza a dar, y estamos seguros nos dará a lo largo de la lucha por nuestro objetivo.
0: Estuvo bueno eso de lo de ser humano, ¿eh? Porque lo del gol lo sabemos todos, ¿no? Pero en cuanto al grupo, ¿cómo llegó? ¿Cómo se complementó? ¿Qué te dijo? ¿Te dijo, tú eres Uribe, el del Mundial? ¿Qué te dijo?
4: No, nos abrazamos, un respeto en cada una de las acciones. La premisa institucional la conocemos y la conocen ustedes muy bien. Primero buenas personas y después deportistas. Y los gestos que ha tenido Yoshi como capitán y Irvi como subcapitán ha sido brillante, y eso dice mucho de la calidad de personas que están defendiendo nuestra institución. Darle la bienvenida a Juan Manuel Cuesta, darle la bienvenida a Michael, se me pasa ahorita el apellido de Michael, Hoyos,
0: claro.
4: Sí. Y todos los que se han incorporado, es como si tuvieran mucho tiempo aquí, porque la premisa es ser buena persona y ojalá mejor profesional. Estamos en el camino correcto de los cambios que estamos pretendiendo.
1: Donde sí, Juan Carlos, ¿van a traer refuerzos por Casonati o no? Ahí sí.
4: Hay una posibilidad, queda abierta, pero yo como director general y hombre que hoy me toca tomar decisiones más directas, que hoy se las estoy exponiendo y lamentando que algunos colegas por ahí comuniquen que no dan la cara. La cara está a disposición en el momento que ustedes lo requieran. En el momento que, con el respeto, con el aprecio de siempre, o sea, no soy de... Pero ustedes saben a quién preguntarle. Quieren buscar noticias por otro lado para generar otra cosa, ya no es nuestro problema. Pero yo estoy siempre a disposición para aclarar cualquier duda que puedan tener, y siempre dispuesto a dar la cara, como lo he hecho toda mi vida. Así que
1: cortita,
4: vamos a ver qué pasa.
1: ¿Aquino, Cartagena son opción en esa posición?
4: No, porque estamos conversando tenemos algunas opciones que empezamos a intercambiar ideas. Personalmente también soy de la opinión que hay jóvenes que podrían encontrar una oportunidad allí y no desentonar en todo lo que significa la búsqueda institucional.
0: Man, ya. Y aquí, Julio, te agradecemos mucho la comunicación. Yo te puedo hacer una pregunta para responder al toque. Es cortísima. Y os estamos volando de tiempo, ¿no? ¿España te gustó? ¿Te encantó? ¿Te fascinó?
1: Pregunta.
0: ¿Te excitó? ¿Qué te produjo España?
3: Sabe, usted sabe.
4: Concluyo con la última palabra que ha mencionado. Me excitó. Porque el buen fútbol... Claro. El buen fútbol
1: juegan.
4: Es el que debe prevalecer. Argentina ha tenido muy buen fútbol y hay que reconocerlo también, pero le incorporó algo con lo que no puedo estar nunca de acuerdo: la agresividad al límite del reglamento, el codazo, la patada, el puñete, ya tiene que ser sancionado porque hay un reglamento que tiene que ser respetado. Así que lo de España es un culto al buen fútbol con el respeto a las reglas.
0: Mira, pues, Julio, abrazo grande, ¿ah? ¿Eh?
4: Igualmente, Pedro.
0: Un abrazo.
4: Un gusto estar siempre con ustedes. Un fuerte abrazo.
0: Por favor, abrazo grande.
1: Bueno, para que Diego esté tranquilo, aunque yo creo que sí habíamos cumplido de todo.
0: Sí.
1: ¿No? 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
0: Y aquí le ponemos punto final a Fútbol como Cancha. Nos vemos mañana. Adiós. Buenas tardes.
1: Chao.
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2: Son las 4 y 2.
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0: El ministro de Relaciones Exteriores, Carlos Pareja, se reunió con la presidenta electa Keiko Fujimori y confirmó la lista de autoridades que acudirán a la toma de mando programada para el 28 de julio.
1: He confirmado los presidentes que van a venir a ir, y jefes, o sea, los jefes de Estado que van a estar presentes en la ceremonia de transmisión del mando. Se los voy a dictar: el rey de España, los presidentes de Argentina, de Bolivia, de Chile, de Paraguay, de Uruguay, Panamá, Honduras y Ecuador. También va a venir el primer ministro de Aruba, una importante delegación del Japón, de China, de Marruecos.
0: A pocos días de la elección de la mesa directiva del Congreso bicameral prevista para el domingo 26 de julio, el senador electo de Renovación Popular Alejandro Muñante cuestionó las declaraciones de Jorge Nieto, líder de Buen Gobierno, quien expresó su rechazo a que Fuerza Popular presida las cámaras legislativas.
2: Toda bancada tiene legítimo derecho de presentar sus listas. Ahora, si llegan a los votos, va a depender mucho de qué es lo que diga el señor Nieto, ¿no es cierto? Que ayer ha dicho que no le va a dar parte a Fuerza Popular. Yo creo que esta situación realmente nos lleva, ¿no es cierto?, a la conclusión de que hay gente que ha venido al Parlamento para solamente hacer obstrucción. Las bancadas decidirán finalmente hasta el último momento a quienes apoyan.
0: El alcalde provincial de Piura, Juan Francisco Ceballos, criticó al gobierno de José Balcázar al señalar que las municipalidades no han recibido apoyo para ejecutar obras que permitan enfrentar la emergencia ante la amenaza de un fenómeno del Niño con una intensidad proyectada similar a la de 1998. Vecinos piden ayuda a las autoridades para rescatar a un pingüino aparentemente enfermo que se encuentra varado en la playa Las Sombrillas en el distrito limeño de Barranco.
3: Al parecer está cansado, enfermito, y no sabemos qué hacer, ¿no? Cómo actuar, cómo auxiliarlo. Por favor, solicitamos la intervención de Serfor urgentemente. Ya se ha reportado con diferentes vecinos de acá. El pingüino está sufriendo, abiertamente se ve, se nota. Por favor, auxilio.
0: Estudiantes de distintas filiales de la Universidad Nacional de San Antonio Abad del Cusco tomaron la ciudad universitaria por presunto abuso psicológico en la filial de Espinar. La exclusión de la sede de Curahuasi del último examen de admisión y el retraso de la entrega de carnés universitarios.
4: Por el tema del acoso que está generando en la filial, otro es por el tema de los carnés, lo que hasta el día de hoy ha dicho iban a generar una segunda fecha y van a seguir dando más filiales. Por el tema de Curahuasi es por el tema del acoso y de su examen de admisión, que no se dio.
0: La selección española llegó a la Plaza de Cibeles en Madrid, donde celebró junto a miles de aficionados la conquista de su segundo título mundial, logrado tras vencer por 1-0 a Argentina en la final.
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8: Temperaturas.
9: En estos momentos Tumbes presenta 29 grados y en la noche llegará a 27. Piura reporta 31 grados y en la noche descenderá a 27. Además, Puno reporta 17 grados. Se espera un cielo soleado.
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10: El precio del dólar es de 3 soles con 40 céntimos de acuerdo con el Banco Central de Reserva del Perú. En el mercado paralelo, el tipo de cambio es de 3 soles con 39 céntimos para la compra y de 3 soles con 41 céntimos para la venta.
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0: 41.
1: Así, Mario. Vibra esa mandolina.

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